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3: Sigo contestando la misma carta que me envió esta persona con cierta serie de preguntas. Hoy voy a tratar una sola que queda. Dice, ¿por qué hay tanta gente desocupada? Es una pregunta digna que pocas veces se me ha hecho y la contesto hoy con temor y temblor porque quiero ser justo. Primero, creo que hay mucha desocupación por falta de recursos naturales en algunos países. Cada país tiene una respuesta distinta. Cada situación es distinta. Cada región dentro de un país puede ser distinta. Y definitivamente todo varía en algunos países con el clima, etc. Pero a veces los recursos naturales, la violencia de la naturaleza, son causa de la desocupación. Segundo, a veces hay desocupación por falta de organización nacional. Ciertos países tienen recursos nacionales. Hay abundancia en una zona del país, pero la abundancia no llega a otras zonas del país, y entonces hay desequilibrio, y la organización nacional a menudo provoca la desocupación. Tercero, hay desocupación por falta de dedicación al trabajo, o sea, por indisciplina o pereza de muchos individuos que quieren vivir una vida sin trabajar y sin producir. La Biblia dice, el que no trabaja, que tampoco coma. O sea que el trabajo es digno, sea el trabajo que sea. Aún acarrear basura como parte del trabajo es digno. Lavar ropa es digno. Ser médico es digno. Ser comerciante es digno si uno es recto y honesto y justo. Si uno realmente vive por amor a los demás y no solo por egoísmo. Pero en cuarto lugar a eso llego. A veces hay desocupación en algunos países por el egoísmo de muchos. Por la acaparación, por querer vivir mejor que otros a costilla de otros, como decimos. La Biblia tiene mucho que decir a tales personas también, y lo leo con prudencia. Nunca lo he hecho antes, pero lo digo. Vamos ahora, ricos, dice Santiago capítulo 5. Llorad y aullad por las miserias que os vendrán. Vuestras riquezas están podridas, vuestras ropas están comidas de polilla. Vuestro oro y plata están enmohecidos y su moho testificará contra vosotros y devorará del todo vuestras carnes como fuego. Habéis acumulado tesoros para los días postreros. He aquí, clama el jornal de los obreros, que han cosechado vuestras tierras, el cual por engaño no les ha sido pagado por vosotros, y los clamores de los que habían segado han entrado a los oídos del Señor de los ejércitos. Habéis vivido en deleite sobre la tierra y sido disolutos. Habéis engordado vuestros corazones como en el día de la matanza. Habéis condenado y dado muerte al justo, y él no os da resistencia. Son unas palabras graves y duras, pero en parte responden a la pregunta ¿por qué hay tanta desocupación en el mundo? Mientras tanto, ¿qué puede hacer un cristiano en esa situación? Bueno, estudie Santiago capítulo 5 porque el tiempo se me fue. Ahí nos dice qué pasos ha de dar un cristiano. Así como el Señor Jesús, así como Job, el cristiano con paciencia espera que Dios haga su justicia. Estudie Santiago capítulo 5 para la respuesta de la pregunta ¿por qué la desocupación?
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Sé que estás cansado de luchar y has dicho, no puedo más, Señor. Piensas que al decirlo es porque todo se derrumbó para ti. Pero quiero que sepas que el decir no puedo más, Señor, solo activa algo a tu favor. Que Dios pelee

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2: La hora en los estudios.
1: Son las 8:22.

0: Tengo una pregunta para ti que tiene alguna importancia. Yo diría que tiene mucha importancia. Te saludamos en reflexión y sí, te hacemos esta pregunta. ¿De dónde viene todo esto que conocemos? ¿Quién hizo o creó todo lo existente? ¿Las estrellas, nuestra tierra, el hombre? Me dirás que es indudable que la pregunta tiene importancia, pero la respuesta no es tan vital como yo la estoy presentando. Que cualquiera que sea el origen de estas cosas no afecta necesariamente tu vida ni la de tus semejantes. Y estás equivocado. La autoridad de quien lo dice hace variar bastante la perspectiva de este tema. Si el mundo y todo lo que conocemos llegó a existir por una casualidad y no hay una explicación razonable para ello, entonces ese hecho en realidad no nos afecta de ninguna manera. Pero si la creación que contemplamos y especialmente podemos ser testigos de ella frente al indómito mar, en la montaña, en los bosques, o mirando el firmamento en una noche estrellada, si esta creación, como decimos, obedece a un designio, a un propósito, a una mente superior que la ha creado con un propósito determinado, entonces tú y yo, querámoslo o no, estamos afectados por ese descubrimiento y ese conocimiento. Porque nadie crea algo sin propósito. El artista que pinta aquel cuadro que lo inmortalizará tiene en su mente la enseñanza, la descripción de ciertos valores y la proyección de su persona en esa pintura. El arquitecto que diseña un edificio incorpora elementos en su construcción con los que quiere ser de alguna manera reconocido. El campesino que se afana y planta y cultiva sus sembrados tiene en su alma y en su corazón el deseo de lograr lo mejor de la tierra para obtener el mejor fruto y dar a sus semejantes lo mejor de sí y lograr no solo satisfacción, sino también la manutención de su familia. Si el que creó todas estas cosas tenía algún designio o un propósito determinado en su creación, imagínate los altos propósitos y metas que tendría al crear al ser humano, hombre y mujer.
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1: 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La hora en los estudios.
2: Son las 8:41.

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0: Con gran alegría y mucho privilegio para mí, les presento otra edición más de A Través de la Biblia. Estamos con mucho gusto, todos los integrantes del equipo de este programa, presentándoles el estudio bíblico de hoy. Damos gracias a Dios por esta ocasión. Abramos la Biblia ya mismo, en el Antiguo Testamento, libro de Zacarías, capítulo 6. Ya hemos estado en varios programas anteriores a este. En este capítulo 6 es que tiene mucho para enseñarnos. Hoy avanzaremos hasta el capítulo 7, verso 6. Ya tiene el segmento bien, entonces váyalo estudiando, leyendo. Zacarías capítulo 6, verso 15. Avanzaremos en el capítulo de hoy, capítulo 6, hasta el capítulo 7, verso 6. Zacarías 6, 15, hasta el 7, 6. Saludos cariñosos a todos ustedes, dice Gladys Morales. Sigue diciendo Gladys, siempre se encuentran en mis oraciones, que el Dios Todopoderoso les dé sabiduría y fuerza para seguir adelante. La forma didáctica con la que nos enseñan nos hace fácil comprender lo difícil. Sigo escuchando a las 5:30 de la madrugada la emisora BBN, los capítulos de los libros de la Biblia. Aquí va mi ofrenda, sé que servirá como un granito de arena para continuar con la obra del Señor. Así nos escribió Gladys Morales. Y ahora, desde Ecuador, nos escribió Lili Griet. Y nos dice, recibí su último envío de las notas y bosquejos. Muchas gracias. Siempre son de bendición para mi vida en todo sentido. Deseo que el Señor les siga protegiendo y poniendo en sus corazones ese tesón y afán de seguir haciendo el programa. No desmayes, ustedes son de una gran ayuda para nosotros aquí en Guayaquil, Ecuador. Gracias por este testimonio que nos anima, levanta el ánimo, porque es bueno saber que estamos siendo escuchados. Nos gusta saber quiénes nos escuchan, desde qué lugares, sea por una radio local, sea por internet. Escríbanos una notita a la dirección que daremos al finalizar el programa de hoy. Para nosotros será un honor saber de usted. Y ahora, desde Ecuador, nos vamos hasta Panamá. Allí en Panamá vive Jacqueline Ospina Frías y dice, reciban un cordial saludo de todos los que trabajan en esta maravillosa programación que ustedes realizan con tanta sinceridad. Para mí ha sido un sostén y soporte en la edificación espiritual de mi vida. Muchas gracias y le pido a Jesús que les dé siempre sabiduría y supla todas las necesidades para mantener el programa hasta que Él regrese otra vez, para que llegue a todos los lugares que tiene que llegar. Así fue el deseo escrito de Jacqueline Ospina Frías de Panamá. Muchas gracias, Jacqueline Ospina Frías de Panamá, por este mensaje alentador. Hay que seguir adelante, cueste lo que cueste, porque este es el buen camino de Dios. Vamos ahora a recomendarle que escuche el programa y al final tome nota de nuestra dirección y nos escriba su testimonio. ¿De acuerdo? Escríbanos, nos hace falta saber de usted. Y ahora vamos a orar. Oh Dios, queremos encomendarnos a ti ahora para el tiempo de estudio bíblico. Que tú bendigas lo que sea de exponer para que sea de bendición para quienes oímos. Te agradecemos por tus bondades y lo hacemos en este momento en el nombre de Jesús. Amén y amén.
2: Continuamos hoy, amigo oyente, nuestro viaje por el libro de Zacarías. En nuestro programa anterior llegamos hasta el versículo 15 de este capítulo 6 de Zacarías, que es el último versículo de este capítulo, y allí pudimos observar que había llegado una delegación de Babilonia, y ellos habían venido con unas coronas que habían hecho. Y el mensaje que fue dado por el Señor fue para dejar muy claro que todo lo que ellos hicieron fue coronar a Josué, quien era el sumo sacerdote. Y esto era algo simbólico, y miraba hacia aquel que era llamado el renuevo. Amigo oyente, la palabra de Dios habla del Señor Jesucristo como el renuevo de una manera cuádruple. Por ejemplo, allá en el libro de Isaías, capítulo 4, se menciona en el versículo 2, «En aquel tiempo el renuevo de Jehová será para hermosura y gloria, y el fruto de la tierra para grandeza y honra a los sobrevivientes de Israel». Así es que aquí tenemos a alguien que es presentado como el renuevo de Jehová. A él también se le llama el renuevo de David. Eso lo podemos ver en el capítulo 11 del mismo libro de Isaías. Allí también se dice, saldrá una vara del tronco de Isaí. Y luego uno puede encontrar que de él se habla como el siervo de Jehová, el renuevo. Y ya hemos visto esto aquí en Zacarías, en el capítulo 3, versículo 8. Y allí tenemos su humillación y su obediencia hasta la muerte. Y aquí, en este pasaje que estamos considerando hoy, se le llama el varón cuyo nombre es el renuevo. En el Evangelio según San Mateo lo tenemos como la vara de David. Él está en el linaje de David. En el Evangelio según San Marcos, él es el siervo de Jehová, el renuevo. En el Evangelio de Lucas, él es el hombre o varón cuyo nombre es el renuevo. Y en el Evangelio de Juan, él es el Evangelio de Jehová. Y este es un cuadro glorioso, maravilloso de él. Y ese es el cuadro que tenemos aquí, el varón cuyo nombre es el renuevo. Y él es quien va a gobernar y a reinar. Él edificará un templo milenario, según se nos dice aquí. Él edificará el templo de Jehová, y él será un sacerdote sobre el trono. Enfatizamos esto en nuestro programa anterior. Y luego se nos habla de las coronas en el versículo 14, y allí se nos dice que estas coronas iban a servir de memoria, como memoria en el templo de Jehová. Estas eran colocadas en las ventanas superiores, y estaban allí para recordarle a la gente que Dios iba a enviar al Mesías, y que Él no solo iba a ser el rey, sino que también sería el sacerdote. Bien, el versículo 15 entonces de este capítulo 6 de Zacarías dice, «Y los que están lejos vendrán y ayudarán a edificar el templo de Jehová, y conoceréis que Jehová de los ejércitos me ha enviado a vosotros. Y esto sucederá si oyereis obedientes la voz de Jehová vuestro Dios». El mensaje para esta gente, por supuesto, es un mensaje de aliento, de ánimo. Zacarías los está animando para que edifiquen el templo. Y él, junto con Ageo, estaban tratando de vencer ese desánimo que estaban sintiendo y superar todas las dificultades que se les presentaba. Y aquí él les anima a edificar. ¿Por qué? Porque este pequeño segmento que parecería a sus ojos tan pequeño es parte del plan de Dios y el programa de los siglos que finalmente traerá al Señor Jesucristo a esta tierra como el Mesías, como el renuevo que gobernará. Así es que aquí tenemos lo que nosotros consideramos un cuadro hermoso, maravilloso. nos revela a Cristo en toda su gloria, la segunda venida de Cristo. Y lo que ellos estaban haciendo estaba dentro de ese plan y programa de Dios. Y él iba a ser el sacerdote rey y a servir en el templo milenario. Ahora, aquí en el versículo 15, él les está diciendo que el templo que estaban edificando no era un fin en sí mismo, sino que señala a la venida del renuevo, del Mesías, de Cristo, del Redentor. Es decir, que esta es la esperanza que se les había dado a ellos. Ahora observemos este pequeño grupo edificando el templo. Y ellos iban a recibir ayuda que aún estaba lejos. Pero al observar esto, parece que no es algo muy impresionante. Pero cuando uno lo ve dentro del plan y propósito de Dios y en la marcha de la historia, esto señala hacia Cristo. Y permítanos comentar algo aquí, amigo oyente. En la obra cristiana, un fin en sí mismo está condenado. Puede ser una catedral en un bulevar con el nombre de alguna persona ilustre, o puede ser un gran edificio que lleva el nombre de alguien que ha sido muy generoso, o una universidad o escuela que ensalza a un hombre. Hay algunos colegios cristianos en los cuales no hay edificio que no lleve el nombre de alguna persona, ensalzando al hombre. Y amigo oyente, hablando personalmente, un programa radial que tenga el único propósito de ensalzar al hombre o para su propio beneficio, todas estas cosas están condenadas. Esto va a ir a parar a la derrota ignominiosa. Todo esto debe honrar al renuevo, porque Dios se está dirigiendo hacia aquel día y Él va a reinar. Se está dirigiendo hacia aquel día cuando Él primero tomará y sacará a los suyos de esta tierra, a su iglesia. Luego Él vendrá a establecer su reino sobre la tierra. Podemos traer esto al día presente ahora. Podemos considerar ese grupito de creyentes que se reúnen en algún lugar muy humilde, en el nombre de Cristo, buscando honrarle, que estudian su palabra, la Biblia, y son personas que verdaderamente quieren hacer su voluntad. Y pensamos que ellas pueden cantar realmente para la gloria de Dios, «Oh Cristo, yo te amo, pues mío eres sé, ya todo pecado por ti dejaré». Y amigo oyente, ese grupito que es desconocido para el resto del mundo, que se reúne en algún lugar muy humilde o en alguna comunidad rural, es más importante en el plan de Dios que cualquier cosa que esté ocurriendo en las grandes capitales del mundo en el presente. Quizá esto sea difícil de comprender para muchas personas, pero ese grupito es parte de un plan y de un programa que se va a unir en un grandioso coro algún día cuando ellos canten un nuevo cántico allá en el cielo. Ellos van a cantar al Cordero y en ese cántico dirán, «Digno eres de tomar el libro y de abrir sus sellos, porque tú fuiste inmolado y con tu sangre nos has redimido para Dios de todo linaje y lengua y pueblo y nación, y nos has hecho para nuestro Dios reyes y sacerdotes, y reinaremos sobre la tierra». Esto es lo que nos dice Apocalipsis capítulo 5, versículos 9 y 10. Y ese es el objetivo hacia el cual se están dirigiendo. Así es que ese grupito que el mundo ignora en el presente y que es dejado de lado por las multitudes es más importante para el plan y propósito de Dios que cualquier otro grupo sobre la tierra hoy. Amigo oyente, este es un pasaje verdaderamente tremendo de las Escrituras. ¿Y qué mensaje el que tiene para nosotros hoy? Ahora, con esto llegamos a la conclusión de la primera división principal de este libro de Zacarías. En los capítulos 7 y 8 ahora, tenemos lo que hemos llamado un interludio histórico, y es algo muy similar a lo que encontramos en la profecía de Ageo. Usted recordará que en medio de esta profecía, ese hombre Ageo fue enviado al sacerdote a preguntarle algo en cuanto a una ley. Era en referencia a la ley que se relaciona con la limpieza. Todo aquello que es ceremonial es limpio, pero cuando toca algo que es inmundo, ¿lo hará limpio? Por supuesto que no. Y aquello que es ceremoniosamente inmundo, si toca algo que es limpio, ¿lo hará inmundo? La respuesta es sí, lo hará inmundo. Pues bien, en ese interludio histórico tenemos el mismo problema que es considerado de un ángulo un poquito diferente. Y queremos notar que lo importante ahora es traer esto ante nosotros. Así es que leamos el primer versículo del capítulo 7 de Zacarías. «Aconteció que en el año cuarto del rey Darío, vino palabra de Jehová a Zacarías a los cuatro días del mes noveno, que es Quisleu. Ahora, lo que es importante de esto aquí es que nuevamente él va a tener un mensaje para esta gente y va a hacer un mensaje muy importante. Él indica aquí que este no es su propio mensaje, sino que es la palabra de Jehová. Dice, «Aconteció que en el año cuarto del rey Darío, vino palabra de Jehová a Zacarías a los 4 días del mes noveno, que es Kisleu». Ahora, si usted quiere colocar esto en su propio calendario, debemos decir que esta fecha es el 4 de diciembre del año 518. Ahora, reconocemos que esto fue durante el mismo período en que Ageo estaba hablando al pueblo en una forma muy práctica. Notamos aquí ahora lo que dicen los versículos 2 y 3 y veamos cuál es el problema. Cuando el pueblo de Betel había enviado a Sarecer con Rejem-Melec y sus hombres a implorar el favor de Jehová y a hablar a los sacerdotes que estaban en la casa de Jehová de los ejércitos y a los profetas, diciendo, «¿Lloraremos en el mes quinto? ¿Haremos abstinencia como hemos hecho ya algunos años?». Ahora, esto es lo que tenemos ante nosotros. En el versículo 3, se habla de una delegación que había sido enviada a hablar a los sacerdotes que estaban en la casa de Jehová de los ejércitos. Esta delegación había estado originalmente en Babilonia. Esos son nombres babilónicos. Hemos indicado en nuestras notas que esta era una delegación que había ido a Jerusalén procedente de Babilonia. Y cuando aquí dice que ellos estaban en la casa de Jehová, debemos indicar que estos hombres habían sido enviados a la casa de Dios. Y ellos llegaron provenientes de Betel. Usted recuerda que este nombre Betel significa la casa de Dios. Así la llamó Jacob. Este era el mismo lugar en el cual él dijo esa noche cuando Dios le apareció, «Esta es la puerta misma al cielo». Este es el templo o la casa de Dios. Él pensaba que había huido de Dios, pero no lo había hecho. Bien, esta gente había venido proveniente de Betel. Betel se encontraba en el reino del norte. Estaba en realidad en la zona donde se encontraban las 10 tribus. Ahora, permítanos hacerle una pregunta, amigo oyente. ¿Quién piensa usted que eran estas personas que habían llegado? ¿Cree usted que eran de la tribu de Judá? Bueno, debemos decir que no eran de la tribu de Judá. Probablemente eran de la tribu de Benjamín o de Efraín, más probablemente de Efraín. Si usted observa lo que dice el libro de Esdras, algo que no vamos a buscar hoy, porque ya hemos observado lo que dice ese libro y destacamos esto en esa ocasión. Usted verá que muchas personas, cuando regresaron de la cautividad, fueron a ciertas ciudades. Algunos de ellos, muy al norte del mar de Galilea, fueron a esa zona. Pues bien, todo esto pertenecía a las 10 tribus que constituían el reino del norte de Israel. Ahora, cuando alguna persona dice que pertenece a las 10 tribus perdidas, debemos analizar cuidadosamente las Escrituras, porque aquellos que regresaron de manera natural regresarían al lugar de donde habían salido. Muchos de ellos regresaron a la parte norte que era el reino de Israel. Estas eran personas que habían nacido en la cautividad de Babilonia y estaban ahora regresando como judíos a su propia tribu. Y entonces no hay ninguna 10 tribus perdidas. Y si usted piensa que Inglaterra o los Estados Unidos forman parte de las 10 tribus perdidas, entonces, amigo oyente, usted está perdido en los laberintos de la Escritura porque esta gente no está perdida. Usted lo está. Ellos no estaban perdidos, y esto hace de este pasaje ante nosotros algo muy importante en las Escrituras, porque aquí se refiere a los hombres de Betel, el lugar llamado la casa de Dios. Ahora ellos se presentan con una pregunta, y esta pregunta recibe una respuesta triple de parte de Zacarías. Y tiene que ver con los ritos. Dicen, ¿es correcto continuar con los ritos o no lo es? Esa es la pregunta que ellos tenían básicamente. Y el cuadro es sencillamente este. Esta gente había bajado del norte y ellos habían estado en la cautividad y habían preparado días de ayuno y días de llanto y de lamento. Y habían continuado eso después de la cautividad. Y Dios no los estaba bendiciendo. Ah, ellos habían disfrutado de cierta prosperidad. Muchos estaban edificando sus casas y estaban viviendo cómodamente. Algunos disfrutaban de riqueza. Sin embargo, ellos iban a llorar y a lamentarse. Y ellos decían, «Nosotros hemos estado haciendo esto, pero Dios no nos ha bendecido». ¿Qué debemos entonces hacer en cuanto al rito? Esa es la pregunta que se presenta aquí. Se trata en realidad de lo correcto e incorrecto que hay en un rito. Y esta es una pregunta importante. Y queremos decirle por qué pensamos que es una pregunta importante. Porque hoy estamos observando un recrudecimiento de la religión ritualista. En el día de hoy podemos apreciar un movimiento hacia el formalismo, a adoptar un rito, y esto siempre se muestra en evidencia cuando la gente deja de pensar, cuando se alejan de la persona de Cristo, entonces comienzan a levantarse o a sentarse o a caminar de un lado para otro. Es necesario hacer algo. Y es un momento de declinación espiritual. Hay muchas personas hoy que quieren una liturgia o un rito muy elaborado. Y hay religiones en el presente que son llamadas religiones cristianas, pero son ritualistas. Algunas son litúrgicas, y aun aquellos que somos no conformistas, que procedemos de la Reforma, decimos que un rito es algo repugnante. Despreciamos los ritos. En ellos vemos mal continuamente. Pero aun así, nuestros propios servicios tienen cierta cantidad de rito. Se comienza con la doxología y todo el mundo se pone de pie para esto. Se concluye con una bendición y en el medio de todo se encuentra la ofrenda y un sermón. Pues bien, ¿cuál es el valor de un rito? Dios le dio a la nación de Israel una religión. Esa es la única religión que Él haya dado. Y era ritualista. Estaba cargada de ritos. Entonces surge la pregunta, ¿es un rito algo correcto o es un rito algo malo? Y esa es la pregunta de esta gente. Ellos dicen, nosotros hemos hecho todo esto, hemos llevado a cabo este rito, estamos llorando y ¿debemos continuar haciendo esto? Zacarías va a responder a su pregunta. Él es el profeta del remanente. Él les está dando ánimo. La mayoría de Israel, tanto las tribus del norte como las del sur, habían regresado. Y a ellos les estaba yendo bien y estaban prosperando y también tenían la misma pregunta. Estaban pasando a través de esto. Así es que Dios tiene una respuesta. Y lo interesante es que la respuesta de Dios es también un mensaje de Dios. Veamos pues ahora la respuesta que da Dios. Y trataremos con esto en más detalle, Dios mediante, en nuestro próximo programa. Pero veamos lo que dicen los versículos 4 al 6 de este capítulo 7 de Zacarías. Vino pues a mí palabra de Jehová de los ejércitos, diciendo, habla a todo el pueblo del país y a los sacerdotes, diciendo, cuando ayunasteis y llorasteis en el quinto y en el séptimo mes estos 70 años, ¿habéis ayunado para mí? Y cuando coméis y bebéis, ¿no coméis y bebéis para vosotros mismos? Aquí entonces encontramos referencia a los meses quinto y séptimo. Estos son los meses de agosto y octubre. Ahora, la respuesta de Dios es también a modo de pregunta. Cuando ustedes llevaban a cabo estos ritos, ¿lo hacían para mí? ¿Lo hacían para honrarme y alabarme? ¿O lo hicieron como cierta clase de ejercicios legalistas que ustedes pensaban sería bueno tener de su lado y que esto lo haría aceptable ante mí, para que yo los bendijera? Bueno, para comenzar debemos decir que Dios nunca les dio a ellos ningún rito donde tuvieran que llorar o ayunar. ¿Sabía usted, amigo oyente, que Dios nunca le dio a su pueblo días de ayuno? Él les dio a ellos días de fiesta, les dio 7 días de fiesta. Entonces la pregunta aquí es de si esto está bien o está mal. Ahora vamos a tener aquí una respuesta triple, y quisiéramos presentárselas aquí ahora y las consideraremos, Dios mediante, en el próximo programa. Número 1. Cuando el corazón está bien, el rito está bien. La segunda respuesta es, cuando el corazón está mal, el rito está mal. Y la tercera parte de la respuesta es, y eso lo veremos en el capítulo 8, el propósito de Dios en cuanto a Jerusalén no cambia por ningún rito. Y eso es cierto hoy también. Hay muchas personas que piensan que el rito es importante. Amigo oyente, no es el rito por el cual uno pasa. Esto tiene que ver mucho con el conocimiento cerebral. ¿Pero qué en cuanto al corazón? Bueno, hablaremos de esto, Dios mediante, en nuestro próximo programa. Por hoy vamos a detenernos aquí. Mientras tanto, le sugerimos leer los siguientes versículos de este capítulo 7 de Zacarías que estamos considerando. Es nuestra oración que Dios derrame sobre usted sus ricas e incontables bendiciones.
0: Así terminamos por hoy. 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

0: La mente es algo extraordinario, pero también, y hay que reconocerlo, es un campo de batalla. De la mente del ser humano salen aquellas invenciones increíbles que no podemos comprender en su totalidad. Muchas de esas invenciones han salvado quizá a millones de vidas, pero algunas de esas invenciones han aniquilado también millones de vidas. Es la paradoja de la mente humana, que es capaz de llegar a la nobleza extrema y también a la maldad increíble. Creemos que la mente es un campo de batalla, que hay ideas y fuerzas que tratan de posesionarse de las mentes de los seres humanos para llevarles a hacer cosas extremas. Sí, la mente de todas las personas, incluida la tuya, es un campo de batalla, porque existen muchas ideas, tendencias y filosofías, además de religiones, que tratan de apoderarse de tu mente, para decirte lo que tienes que creer, cómo debes de vivir y también la manera de comportarte en la vida. Aquellas personas anarquistas que están en contra de todo, que prefieren hacer su propia voluntad y no tener ningún tipo de orden, también han caído bajo el influjo de aquellas ideas que se han apoderado de sus mentes. Esto tanto como si lo quieres creer como si no. Dice un antiguo dicho: somos lo que comemos. Nosotros creemos que realmente somos aquello que nuestra mente ha aceptado que seamos. Es por eso que la revelación divina nos viene a través de nuestro intelecto. Tenemos que considerar con aquellas facultades naturales que tenemos el mensaje que nos viene de lo alto y la importancia para nuestra vida. Los partidos políticos, las religiones y hasta los medios de comunicación, con su siempre absorbente publicidad, saben de lo que estamos hablando. Y no solo saben que la mente es un campo de batalla, sino que tratan por todos los medios de ganar la batalla, porque es un paso que les aproxima a ganar la guerra. Nosotros no pretendemos tal cosa, solo sembrar la semilla de la inquietud en tu corazón y en tu alma. Hoy te invitamos a hacer un alto en tu caminar y a considerar las cosas que hemos dicho. También a que te provisiones de las municiones necesarias para esta batalla en que alguien trata de apoderarse de tu mente. Eso tanto si lo quieres creer o no. Después de todo, existen muchas cosas bajo el cielo que son reales, aunque tú no las veas.
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0: rico este café. 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
1: Allí donde estás, ofrécele tus manos al Señor. Levanta tus manos, ofrécele tu corazón, toda tu vida. Ríndela a sus pies. Nos rendimos a ti, Jesús.

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3: Muchos saludos, mi estimado amigo oyente. Hoy continúo respondiendo la pregunta del joven David, cuya carta es algo larga y no la vuelvo a leer para no quemar demasiado tiempo. Espero que usted me entienda. Él decía, primero, que quería sentir a Dios en su corazón y le guié en una oración. Segundo, entre otras cosas, me decía que no tenía valor para negarle a sus amigos ciertas costumbres y tentaciones que ellos ponían en su camino. Luego me dice David, yo quiero sentir ese gozo, esa felicidad, como lo tienen ustedes, pero me es difícil. David, yo calculo que para estas alturas, habiendo recibido a Cristo anteayer, por lo menos así lo supongo, que ahora usted está sintiendo, David, una enorme felicidad. ¿Así es o no? La Biblia dice, el fruto del Espíritu es amor, gozo y paz. Amor primero, gozo en segundo lugar, paz en tercer lugar. Yo creo que para estas alturas, David, usted ya ha de estar sintiendo el gozo del Espíritu Santo de Dios. Porque cuando uno sabe que está perdonado por Dios, que Cristo vive en su corazón, y uno tiene el Espíritu Santo en su alma, el gozo de Dios comienza a invadir la vida. Y espero, David, que su vida esté muy invadida, controlada, manejada, dirigida por Dios mismo y el Espíritu Santo que está en su corazón. Pero David me dice algo más, dos cosas. Primero dice, cuando leo la Biblia no entiendo. Y cuando me pongo a orar no tengo palabras, no siento nada y a veces hasta pienso que el Señor no recibe mis oraciones. ¿Qué puedo hacer, señor Palau? Bien, David. Primero, ahora yo creo que habiéndole abierto el corazón a Cristo hace 2 días, y espero que usted haya hecho esa decisión, David, ahora usted tiene el Espíritu Santo en su vida. Y el Espíritu Santo es el que inspiró a los apóstoles y profetas para escribir la Biblia. Por lo tanto, el autor de la Biblia ahora mora en su corazón, David. Como resultado, él le va a ir enseñando a entender la palabra de Dios. Le hago una recomendación. Primero, comience a leer el libro de la Biblia que se llama Según San Juan. Es el cuarto libro de la segunda parte de la Biblia. Usted anote por allí, el libro según San Juan. Comience a leer despacio el capítulo 1. Dice Jesucristo, el que tiene mis mandamientos y los guarda, ese es el que me ama. Y el que me ama será amado por mi Padre, y yo le amaré y me manifestaré a él. En otro lugar dice Jesucristo, el que quisiere conocer la doctrina, comprenderá. Si usted está dispuesto, David, a obedecer todo aquello que entiende en la Biblia, y usted quiere conocer la enseñanza de Cristo, la va a entender, porque ahora usted se ha reconciliado con Dios, y ahora tiene a Cristo en el corazón, tiene el Espíritu Santo, y va a empezar a entender la Biblia, porque la conciencia limpia es el primer requisito para comprender la palabra de Dios. Y segundo, en cuanto a sus oraciones, David, usted dice que hasta el día en que escribió la carta, sentía que el Señor no recibía sus oraciones. El Señor ahora las va a recibir. Usted ofrézcale sus oraciones en el nombre de Jesucristo, siempre. Y el Padre nunca rechaza las oraciones hechas en el nombre de su Hijo.
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1: 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La hora en los estudios.
2: Son las 10:22.

0: encontramos en una de las épocas del año que más significado tiene para la familia. Hablamos de algo mucho más importante porque pueden ser palabras de introducción a una nueva vida. En el caso de la Navidad, el cristianismo celebra el nacimiento de un niño que no era uno cualquiera. Las circunstancias de su nacimiento fueron especiales, como que se anunció su venida al mundo con siglos de anticipación. Los evangelios son la mejor guía para enseñarnos acerca de ese acontecimiento y las circunstancias que lo rodearon. En efecto, si tenemos que saber algo acerca de este caso, es mejor que lo sepamos de primera mano. Escucha con atención lo que nos dice Mateo en el primer capítulo de su evangelio. El nacimiento de Jesucristo fue así. María, su madre, estaba comprometida para casarse con José, pero antes que vivieran juntos se encontró encinta por el poder del Espíritu Santo. José, su marido, que era un hombre justo y no quería denunciar públicamente a María, decidió separarse de ella en secreto. Ya había pensado hacerlo así cuando un ángel del Señor se le apareció en sueños y le dijo: José, descendiente de David, no tengas miedo de tomar a María por esposa porque el hijo que va a tener es del Espíritu Santo. María tendrá un hijo y le pondrás por nombre Jesús. Se llamará así porque salvará a su pueblo de sus pecados. Todo esto sucedió para que se cumpliera lo que el Señor había dicho por medio del profeta. La Virgen quedará encinta y tendrá un hijo, al que pondrán por nombre Emmanuel, que significa Dios con nosotros. El villancico "¿Qué niño es este?" destaca lo asombroso y extraordinario de la venida de ese niño al mundo. Pero el niñito creció y se hizo hombre, y comenzó su ministerio o vida de servicio entre los hombres. Tenemos que advertir que mucha gente se queda con la imagen del niño y de su nacimiento, pero que se pierde la parte más importante de la historia, como que tiene que ver con la misión u objetivo que trajo ese niño ya hombre a este mundo. Ese objetivo eres tú. ¿Te suena demasiado directo este lenguaje? ¿Preferirías algo más prudente y diplomático? Podríamos cambiar el lenguaje y las maneras de enfocar el asunto, pero al final de cuentas siempre quedarías tú ante ese mensaje proclamado hace casi 2000 años en una pequeña aldea del Oriente. Ante todo este asombroso hecho del Dios que se encarna para salvar al hombre, todo lo demás, incluyendo cualquier profecía de origen humano, pierde significado e importancia.
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2: La hora
3: son
2: en los estudios.
3: Las 11 con 2 minutos.
4: Levanta tu voz y dale un grito de júbilo esta noche al rey.

tus pies ponemos nuestra nación, Señor. A tus pies ponemos nuestras vidas. Y nos acercamos a tu trono a declararlo, Señor.

Les aseguro que si tienen fe, tan pequeña como un grano de mostaza, podrán decirle a esta montaña: trasládate de aquí para allá, y se trasladará. Para ustedes, nada será imposible.

0: Hace tiempo Dios me dio el privilegio de vivir uno de los desafíos más interesantes de mi vida. Fueron momentos donde lidié con ansiedades, temores, angustias y preocupaciones. A través de este desierto nacieron canciones, melodías que reflejan el fruto de haber aprendido a confiar en Dios. Mi oración es que cuando escuches las siguientes canciones, sea refrescada tu alma y tu espíritu, que sean medicina y remedio a tu interior. Declaro que la paz de Dios que sobrepasa todo tu entendimiento te llena y te da descanso.
1: Pavo real. Únicamente estaba pendiente de sus plumas y de su aspecto. No le importaban ni los gritos, ni el ruido del agua, ni el miedo de sus compañeros. Con total indiferencia, se subió en la tabla más alta. E impresionado por su propia belleza y el color de sus alas extendidas, comenzó a cantar.

0: Fue increíble. Todos le oímos cantar y nos quedamos impresionados. La verdad es que era un animal bellísimo. Pero, ¿cómo podía estar tan ausente? ¿Cómo podía estar tan enamorado de sí mismo? Para él, la tormenta no tenía ninguna importancia, ni tampoco la gente o los otros animales que se estaban muriendo. En su mente solo cabía él, nadie más. Hay mucha gente que se comporta de la misma manera. Creen que el mundo es un escenario gigante y ellos son el actor principal. No piensan en nadie más que en ellos mismos. Sin embargo, hay otros que viven para los demás. Siempre están buscando la oportunidad de ayudar a otros y de ser útiles y se ofrecen con gusto para colaborar en lo que sea. Y qué bonito es encontrar personas así. Lo malo es que, a menudo, los demás se aprovechan de ellos y comienzan a abusar de su buen corazón y al final, el que es servicial, si no tiene cuidado, comienza a quejarse y se vuelve un gruñón insoportable.
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3: La hora en los estudios.
4: Son las 11:40.

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2: En este mensaje tratamos el caso de una mujer que descargó su conciencia en nuestro sitio conciencia.net. Lo hizo de manera anónima, como pedimos que se haga. Así que a pesar de que nunca se lo había contado a nadie, nos autorizó a que la citáramos, como sigue.
3: Estoy en un dilema y no sé qué hacer. Soy una mujer próxima a cumplir 36 años, casada y con un hijo de 7 años. Mi esposo e hijo me piden otro hijo, pero realmente no sé qué hacer. Por un lado está mi deseo de poder viajar y desempeñarme profesionalmente en mi carrera. Siento que si tengo otro hijo, me voy a detener en esas dos áreas y se me complicará más la vida. Pero por otro lado está mi sentimiento de ser madre y darle a mi hijo la oportunidad de tener un hermanito o una hermanita. Y por supuesto, a mi esposo de tener un segundo hijo. Sin embargo, sé que mi esposo no me es fiel. Por eso siempre pienso en que es mejor no tener más hijos.
2: Este es el consejo que le dio mi esposa. Estimada amiga, qué interesante que dejó para lo último el detalle más importante de su caso. Usted dice que su esposo no le es fiel, como si ese fuera un problema continuo y no como algo que sucedió una sola vez. Da la impresión de que él le ha sido infiel muchas veces y que tal vez ahora mismo lo esté siendo. ¿Se ha hecho usted exámenes médicos para ver si tiene alguna enfermedad venérea? Cada vez que él le es infiel, es mayor el riesgo de que él contraiga alguna enfermedad y luego se la transmita a usted. Como usted ya sabe, algunas de esas enfermedades pueden ser mortales. El hecho de que su esposo le es infiel quiere decir que ustedes no tienen un buen matrimonio. Nosotros creemos que los cónyuges no deben tener hijos a no ser que tengan un matrimonio estable. Es un mito la noción de que tener un hijo ha de fomentar más cariño o reparar lo que anda mal en la relación conyugal. Muchas mujeres han creído ese mito solo para luego tener que criar solas a sus hijos. Se han esfumado sus sueños y la vida de sus hijos se ha visto afectada por muchos años. En lugar de reparar la relación conyugal, el tener hijos no ha hecho más que empeorar los problemas que tienen. Pero más importante aún es que los hijos sufren cuando sus padres tienen serios conflictos conyugales. Y los hijos, en definitiva, son quienes pagan las consecuencias cuando sus padres se separan, cualquiera que sea la razón. En lugar de discutir acerca de si deben o no tener otro hijo, recomendamos que inviertan tiempo y energías tratando de solucionar los problemas conyugales que los aquejan. Tal vez usted y su esposo necesiten consultar con un consejero matrimonial. Si su esposo le sigue siendo infiel, usted debe tomar medidas para protegerse física y emocionalmente. Hay un proverbio del sabio Salomón que dice así: al que comete adulterio le faltan sesos. El que así actúa se destruye a sí mismo. Su esposo se está destruyendo a sí mismo y arruinando a toda su familia con su conducta adúltera. Ningún hijo debiera nacer en tal ambiente familiar. Pídale a Dios que le dé sabiduría para tomar las mejores decisiones en beneficio suyo y de su hijo. Con eso termina lo que recomienda Linda, mi esposa. Este caso y este consejo pueden leerse e imprimirse si se pulsa la pestaña en conciencia.net que dice Casos y luego se busca el caso 216.
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Bendice el Señor. La palabra de Dios nos enseña que toda la creación alaba el nombre del Señor.

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1: La hora en los estudios. De la radio y haberle escuchado en directo. Pero déjeme decirle que la persona que va a ministrarnos en esta tarde, cuando tenía 24 años de edad, convocó en un estadio de Argentina, de la ciudad de Buenos Aires, el estadio de Vélez Sarsfield, y llamó a toda la juventud que quisiera venir a escuchar un mensaje sobre la santidad. Y en el estadio Vélez Sarsfield, 45 mil jóvenes llenaron aquel estadio.

0: mil personas para escucharle. Y hoy tenemos el placer inmenso, el honor de presentarles y tenerles con nosotros también aquí. Y no presento la cantidad como propaganda para él, pero sino por ver la importancia que tiene su mensaje, que gente viene de todos lados para escucharle. Y hoy estamos aquí y recibimos con este fuerte aplauso a Dante Gebel.
1: Muy buenas tardes. ¿Cómo están? ¿Cómo están? Un placer, de verdad, poder estar en España. En un ratito nada más va a estar con nosotros el doctor Luis Palau. No crean que voy a dar un super, ultra, hiper, macro, extra, archi mensaje, ni mucho menos. Solamente quiero transmitirles algo de parte del corazón de Dios en esta primera parte de la juventud. Yo quiero que le digan, hoy es un día tan especial. Yo quiero que le digan, por lo menos sin moverse del sitio, pero por lo menos dándose vuelta así, a la izquierda, a la derecha, atrás. Prepárate porque lo mejor está por venir, díganselo por favor. Pero inyectenle fe. Prepárate porque lo mejor está por venir. Y estoy seguro que Dios nos va a sorprender en esta tarde. Muy bien, damas y caballeros. Qué bueno poder estar en España. Qué bueno sentir ese fuego increíble que tienen los españoles. ¿Quién dijo que en España no hay fuego? He sentido, me dice René recién, he sentido un fuego increíble. Así que les felicito, algo está ocurriendo en la querida España, algo está gestándose en el ámbito espiritual. Y esto recién comienza. Lo mejor todavía está por venir. Tengo un episodio bíblico para compartirles, es muy cortito y además muy conocido, y que tiene que ver con todo esto que va a ocurrir el próximo junio del año 2005, con el Festi Madrid, tiene que ver con lo que Dios está preparando. Los líderes estuvimos compartiendo unas jornadas increíbles, con una unidad como pocas veces se dio en España, según nos dicen, casi sin precedentes. Quiero decirles que, aunque no soy en este momento el organizador, ni mucho menos, pero me siento como anfitrión, por lo menos por esta parte que me toca, en nombre de los que venimos de bastante lejos, les quiero decir gracias por el esfuerzo, gracias por el esfuerzo enorme que han hecho para estar desde hora muy temprana, para estar colmando esta Plaza de Toros, porque hoy es una noche histórica. Yo creo que hoy va a cambiar la historia en muchos sitios de España. Hoy es un día profético para España. Algo está ocurriendo en el ámbito espiritual. Se siente como el estruendo de muchas aguas. Den el mayor aplauso de la historia. Digan, Padre, algo está cambiando en el ámbito espiritual. Esto recién comienza. Y hay un mover del Espíritu increíble. Y un mover evangelístico que es mejor. Hay algo que le quiero dedicarle a la juventud. Pero a todos creo que nos compete, porque los que no son jóvenes, por lo menos, tienen hijos jóvenes, tienen conocida gente joven. Y quiero transmitirle este episodio bíblico en el libro de Daniel, capítulo 1 y el versículo 20. Dice Daniel 1:20, en todo asunto de sabiduría e inteligencia que el rey les consultó, los halló 10 veces mejores que todos los magos y astrólogos que había en todo su reino. Yo quiero decirles de parte del Señor que hay algo muy especial en España, pero eso no descarta la idea de que algo Dios está haciendo en alrededor, a lo ancho de todo el mundo. Yo creo que la gran mayoría, los que estamos aquí presentes, hemos visto, o por lo menos alguno sintió algo así como la película de Matrix. ¿Cuántos sintieron acerca, o vieron, o le contaron la película Matrix de Keanu Reeves? Levanten la mano la señal, como señal los mundanos que la vieron. Muy bien. No, es broma, es broma. Pero la Matrix era una matriz donde de pronto descubríamos a través de la película de la ciencia ficción de estos directores, los hermanos Wachowski, que era todo virtual, absoluto, y que nada era como realmente se creía. Hace poco UNICEF Internacional demostró de que la Matrix realmente existe. UNICEF Internacional lanzó una estadística que dice que la mayoría de los jóvenes de todo el mundo han perdido la capacidad de soñar, han perdido la capacidad de visionar, han perdido la capacidad de futuro.

que la gran mayoría de jóvenes, dice, según UNICEF textualmente, UNICEF dice que esta generación adolece de proyectos y visiones a largo plazo, que la generación actual, si no tiene sueños, dentro de muy poco vamos a enterrarla frente a nuestros propios ojos. Ahora, como Iglesia de Jesucristo, entre otras muchas cosas, esta tarde estamos para decir que aunque UNICEF lo demuestra estadísticamente, vamos a levantar una contracultura de jóvenes con sueños, con visiones, con proyectos y llenos del poder de Dios, para decirle a la nación de España y a toda Europa y luego América, Asia, Oceanía, África, que se puede con el Señor. ¿Cuántos lo creen? Díganme. Amén. Y hace muchísimos años atrás, un rey, un monarca con un nombre muy español, llamado Nabucodonosor, toma cautivo Israel. La Biblia narra, según distintos historiadores, que entre los cautivos había unos muchachitos de entre 15 a 18 años más o menos. Y el rey los definió de la siguiente manera, escuchen por favor. Él dijo, tráiganme muchachos del linaje real, físicamente sanos y hermosos, con experiencia social, de mente clara, abierta y ejercitada en el estudio. Así que de plano, para comenzar, un rey que podríamos llamar hoy mundano o secular, estaba diciendo de que los jóvenes y los adolescentes no viven ese paradigma idiota que a veces nos quieren hacer creer. Los jóvenes no son ese grupo de muchachos que lo único que saben es tener sexo a cualquier hora y de andar de cama en cama. Los jóvenes son gente de mente clara, abierta, con capacidad para que Dios te unja. ¿Cuántos jóvenes hay aquí y sueñan con conmover una aldea, un pueblo, una nación? Levanten la mano como señal, por favor. Ahora díganle al que está a su lado, si sos joven, Dios te va a usar, díganselo. Aunque tenga 70 años el que te tocó. Si sos joven, de mente clara, abierta, Dios te va a utilizar. Nabucodonosor dijo, yo quiero jóvenes con mente clara, abierta, casi pidió una, cuando se refirió a la juventud, los mencionó como tan perfectos que algunos pensamos que casi pedía tener argentinos como esclavos. Eso es para los que nos hacen bromas a los argentinos que tenemos un ego demasiado grande. Pero dijo Nabucodonosor, de mente clara, abierta y ejercitada en el estudio. Lo segundo, ustedes dicen, ¿qué tiene que ver Nabucodonosor, un rey babilónico, con la era actual? UNICEF dice que hay una especie de sistema, cuando digo UNICEF lo digo para que sepan que esta es una estadística creíble. UNICEF dice que hay una estadística que demuestra de que los jóvenes viven bajo un sistema opresor a tal punto que han perdido la capacidad de soñar por estar esclavo de distintas cosas. El rey de Babilonia dijo, yo quiero sacarlos de Israel y llevarlos a un nuevo sitio de Babilonia. Es exactamente lo que ocurre actualmente con nuestra juventud. Algo como una especie de sistema satánico los quiere arrancar de su hogar y darles una nueva casa, un nuevo hogar. Yo tengo un hijo, dos niños, uno de 10 y otro de 4 para 5 años de edad. El de 10 años, en ocasiones ya no quiere que el papá lo abrace cuando está delante de compañeritos de la escuela. Y tiene 10 años. Y yo le digo, Brian, te dejo para que vayas al colegio. Y él hace, salí. 10 años tiene. 10 años, decimos en Argentina, 10 años el mocoso. Y yo le digo, mi amor, te dejo. Ya quiere hacerle creer a los compañeros que nació de una planta, que lo crió Tarzán. 10 años. Y cuando va la mamá, que la mamá suelen ser peor que los papás. Ay, mi amor, cuídate. Peor todavía. No conozco a esa vieja que me vino a traer, no la conozco. Peor. Tiene 10 años. Y yo le digo a mi esposa, no sé qué voy a hacer si esta generación sigue así cuando mi hijo tenga 14 y se avergüence de sus padres. Cuando Babilonia toma cautivo a los jóvenes, dice, cuando el rey Nabucodonosor toma cautivo a estos jovencitos, los quita de Israel y se los lleva a Babilonia. Estimados jóvenes, hay una especie de sistema demoníaco instalado en nuestra sociedad y España no está ajena, que le dice a nuestros muchachos que todos nuestros padres son viejos pacatos, que todo lo que nos enseñaron no sirve para nada, que todo aquel que peine canas es un retrógrado y un dinosaurio. Pero yo vengo a decirles de parte del Señor, la Biblia dice, si quieres que te vaya bien en todo lo que emprendas, honra a tu padre y a tu madre, y todo lo que hagas te irá bien. Todo lo que hagas te irá bien. ¿Cuántos aplauden al Señor? Dice, Señor, yo quiero esa juventud. Todo lo que hagas.
Ahora estás pensando y me dices, pero tú no conoces a mis padres. Hay momentos que le digo, Señor, o te los llevas o te los mando, mis viejos. Tú no conoces cómo me tratan. Pero la Biblia no dice que tengas que honrar a aquellos padres que se lo merecen. La Biblia no dice que tengas que honrar a padres que te tratan como soñaste que te deberían tratar. La Biblia dice que si quieres que te vaya bien, debes respetar a aquellos que te dieron la vida. Hay de los que están aquí presentes que dicen, yo ya ni veo a mis padres. No tuve la dicha de tenerlos. Han muerto, han bajado al sepulcro. Pero tengo un mensaje para romper esa matrix. Porque vamos a formar una contracultura, le guste o no le guste al diablo. Yo puedo sentir que cuando hablamos estas cosas, el infierno empieza a temblar porque él tiene, se ha empecinado con arrancar esta juventud de los hogares. Y decirte, no hagas caso a lo que te dicen tus padres, no te entienden, no te comprenden. Ellos no saben que te gusta fumar, que te gusta drogarte, que te gusta practicar el sexo promiscuo. Tus padres no te entienden. Y eso se mete en la sociedad a tal punto que hay publicidades en todo el mundo que dice, haz la tuya. Haz simplemente, hazlo. No tienes que preguntar a nadie. El Señor nos está diciendo a toda España, y yo lo tomo como algo, en primer lugar, que quiero hacerlo para que me vaya bien. Honra a tu padre y a tu madre para que te vaya bien en todas las cosas. ¿Cuántos quieren ser parte de un gran avivamiento, una gran cosecha de almas en España? Levanten la mano como señal. Aunque no, mantengan la mano en alto, aunque no los tengas en vida, el Espíritu Santo dice, cuando tú honres a aquellos que te dieron la vida, a tus mayores, a tus líderes. ¡Ay, pero que usted no sabe el pastor que me tocó! ¡El líder que me tocó es un dinosaurio! ¡Es un velociraptor! ¡Es un tiranosaurio rex pastoral! ¡Usted no sabe, no entiende a la juventud! ¡No nos deja ser rock cristiano! Y por eso estamos en contra. El Espíritu Santo dice, donde tú naciste, donde Dios te plantó, ese es tu lugar. Y tendrás tanta unción, te vas a encender de fuego, que la gente sola vendrá a verte cómo estás ardiendo por el poder de Dios. A donde estés y a donde Dios te haya puesto. ¿Cuántos lo creen? Díganme, amén. Lo segundo que hizo el rey Nabucodonosor es darle, aparte de un nuevo hogar, una nueva lengua. Él dijo, yo quiero que aprendan la lengua y la letra de los caldeos. Nuestra juventud, aunque no lo crean, hablan una nueva lengua. Una lengua de derrota. A veces, en nuestro país, hacemos una suerte de casting o entrevistas laborales para contratar jóvenes. Y yo le pregunto, ¿qué querés hacer de tu vida? Y me dicen, no sé. ¿Y por qué querés trabajar? No sé, mi mamá me mandó. Le digo, ¿te querés casar? ¿Querés casarte? Y no hablo de solteros de 20 años, 18. En la gran cantidad de iglesias cristianas, escuchen, cada vez hay solteros de más edad. Algunos pasaron la barrera del sonido hace tiempo. 37, 42. Esto que les voy a contar es verídico y comprobable. A mí me traumó. Hace poco en una cruzada evangelística, hace unos quizá un año atrás, una pareja de novios cristianos que se habían conocido desde la escuelita dominical vinieron y me dijeron, queremos que ores por nosotros, por nuestro noviazgo, porque hace 17 años que estamos de novios. 17 años. Ya no tenía dónde besarle el infeliz este. 17 años. Y yo le digo, ¿y por qué quieren que ore? Yo pensé que iban a decirme porque hay padres que se oponen, no sé. Y me dijo, para saber si es la voluntad de Dios. ¡17 años! La misma lengua que está hablando el mundo, que dice, no puedes proyectar, no puedes visionar. La Biblia dice que cuando salieres de la cautividad de Sión, serás como los que sueñan. ¿Cuántos quieren soñar? Díganme amén, por Dios. ¿Cuántos quieren tener sueños grandes? ¿Cuántos quieren que no termine el año 2004 sin que los mejores sueños que has suspirado en la intimidad se cumplan? Levante la mano como señal y diga, yo quiero soñar. Ahora, por alguna razón, hay una nueva lengua que esta esclavitud babilónica, esta suerte de Matrix moderna, le quiere meter a nuestra juventud. Ahora, cuando yo hablo de una lengua de derrota, una lengua chabacana. Anoche encendí el televisor en el hotel. Y quiero decirle que no es televisión codificada, ¿eh?
la televisión normal, y me sorprendí del lenguaje de algunos programas de televisión, y no es una crítica a España, me sorprendí de que en España pasa lo mismo que en América Latina, un lenguaje chabacano, torpe, procaz, con el sexo a flor de piel. Y yo dije, qué increíble que el lenguaje, nosotros teniendo el lenguaje castellano, uno de los más ricos del mundo, uno de los lenguajes con más adjetivos y sinónimos que ningún otro, tengamos que ver un lenguaje tan devaluado. Me sorprendí de que el lenguaje actual lo marcan las tendencias los artistas, porque escúchenme bien, damas y caballeros. Las tendencias no las marca la iglesia en este momento, lastimosa y lamentablemente. Es la MTV la que marca la sensualidad de nuestras chicas. No, señor, es Britney y es Madonna, son los artistas. ¿Fue el Papa o el catolicismo el que pintó la Capilla Sixtina? No, señor, fue Miguel Ángel. ¿Fue la Century Fox la que hizo la Guerra de las Galaxias? No, señor, fue George Lucas. Entonces quiero decirle a los jóvenes el siguiente mensaje de parte de Dios. Los artistas y los políticos son los que marcan las tendencias en un país. Y Dios está diciendo a la iglesia, iglesia, recuperemos las dos cosas, las artes y la política, para cambiarle el lenguaje a España, para que el lenguaje de España sea un lenguaje de victoria, de tendencias nuevas, de cosas firmes, de cosas nuevas. Aplaudan al Señor, digan, yo quiero esa España, con nuevos artistas, con nuevos conductores de televisión. Las tendencias no las marca Lozano, no las marca un conductor como Lozano ni Operación Triunfo, no las marca Gran Hermano. Las tendencias en España va a marcarla la Iglesia de Jesucristo, con las artes, con la política. Y si alguien dice, bueno, pero ¿sabe qué pasa? No me quiero meter en política porque la política es sucia. Política no es sucia. Política significa, según el diccionario de la Real Academia Española, arte de gobernar. Y si alguien tiene dudas si la política es de Dios o no es de Dios, recorra toda la Biblia y van a ver que las cabezas siempre han sido puestas por Dios. No vamos a soportar en los países donde haya una iglesia que ora a ningún corrupto jamás, nunca más en los sillones presidenciales, porque la iglesia no será cola, sino que será cabeza y estará a donde Dios la quiere poner. ¿Cuántos aplauden a Dios y dicen, yo creo en esa iglesia? ¡Aleluya! No. Aplaudan fuerte, diga, Señor, yo quiero una iglesia llena del poder en los sitios estratégicos. Es que ¿sabe qué? ¿Cómo vamos a cambiar el lenguaje de la tele si la tele es del diablo? Escuchen. En primer lugar, Satanás no reina en ningún lado. Digan conmigo, Satanás no reina en ningún lado. Digan fuerte, él no es el rey. Porque si él fuera el rey, ¿qué hacemos con Colosenses 1:16? Que dice que, porque en Dios fueron creadas todas las cosas que están en los cielos y en la tierra, visibles e invisibles, sean tronos, dominios, principados, potestades, televisión, internet, artes, teatro, cine, todo fue creado por él. Que alguien diga amén. Usted dice, no, hay cosas que son de Dios y hay cosas que son seculares. No existe una sola molécula, escuchen, secular en todo el universo. No existe una sola parte que sea de Satanás. Porque Isaías 6:3 declara que toda la gloria está, toda la tierra está llena de su gloria. No las partes cristianas. Así como la gloria de Dios está tarde, es palpable en este lugar. La gloria de Dios está en toda España. No hay lugares que le pertenecen al diablo. Como iglesia de Jesucristo, vengo a incitarlos a una revolución. Estimados jóvenes, escuchen bien. Vengo a incitarlos a una revuelta. Vayan, conquisten, desciendan hasta las puertas de los infiernos si es necesario. Métanse en los boliches bailables, métanse en los bares y arranquen a los jóvenes que están perdidos, porque mayor es el que está contigo que los que están en contra. Y si salieres y vieres a un pueblo más grande que tú, no tengas temor, porque yo estoy contigo, dice Jehová. ¡Aleluya! Den el mayor aplauso y digan, yo quiero esa iglesia. ¿Cuántos lo creen? Díganme, amén. En el año 1876, en Holanda, un jovencito de 22 años dijo, tengo un talento natural. Escuchen, muchachos, escuchen, chicas. Usted dice, ¿qué tiene que ver 1876 conmigo? Pero este muchacho dijo, tengo un talento natural, puedo pintar lo que sea, deme un lienzo y voy a pintar lo que quiera, porque me ha dado Dios un talento. La iglesia de la época
le dijo, nunca podrás servir a Dios con las artes, nunca. Porque para servir a Dios tienes que ser un predicador. Y lo metieron en un seminario bíblico para que sea pastor, como lo era el papá. Este muchacho luchaba y dice la historia que en los momentos libres seguía pintando. Pero la iglesia un día descubrió sus dibujos, que hablaban de la creación, eran dibujos impresionistas. Y le dijeron, nunca, nunca tus dibujos van a poder predicar. Tienes que predicar únicamente con la Biblia y con la palabra, no hay otra manera. Y los quitaron de la iglesia. Años después, la historia nos juzgará, pero la historia dice que el mundo ganó a un pintor posimpresionista. Y nosotros perdimos a un comunicador increíble, Vincent Van Gogh. Alguien que tenía el deseo de pintar y de servir a Dios con la pintura. Estimados muchachos, hay un lenguaje fetichista, hay un lenguaje diabólico, carnal, en toda España y en gran parte del mundo, que le dice a los jóvenes que la única forma de pasar a ser alguien, un artista, es a través de droga, a través del sexo, a través de la promiscuidad. Pero vengo a decirte de parte del Señor, a través de las artes vamos a conquistar los canales de televisión. Vamos a ser cabeza a través de la política, vamos a estar donde Dios quiere que estemos. Dijo alguna vez el faraón, ¿a quién otro voy a poner yo para administrar los graneros de Egipto que no sea este que está ungido por Dios? Daniel también fue juzgado ser 10 veces mejor. ¿Cuántos quieren ser 10 veces mejor para Dios? Yo quiero ser 10 veces mejor esposo. Yo quiero ser 10 veces mejor hijo. De hecho, quiero ser 10 veces mejor predicador. Nabucodonosor dijo, no solo les voy a cambiar el hogar, les voy a cambiar la lengua, sino que les quiero dar una nueva dieta. Quiero que coman de mi mesa. En la mesa del rey había McDonald's, Burger King y otras comidas seguramente de ese tipo. Él dijo, quiero que coman de mi mesa, dijo Nabucodonosor, una nueva dieta. Quiero decirles que los chicos y las chicas hoy sufren por un exacerbado culto a la estética, como nunca otra vez vivimos, nunca en un siglo pasado. Las chicas sufren, escúchenme, chicas, mírenme. Las chicas se miran al espejo y dicen, ah, ah. Y sufren, y presten atención si acaso no reconocen estos géneros demoníacos que les voy a nombrar. Celulitis, varices, estrías, traseros caídos. Y dicen, ¿sabe qué? No me siento bien. Hay Aluba, que estudia este tema de la bulimia y la anorexia, dice de que cada 10 adolescentes, 6 sufren de bulimia o anorexia. Para los que no saben lo que estoy hablando, es que las chicas comen cantidad industriales de comida, se encierran en el baño y vomitan en el inodoro lo que acaban de comer. Porque el sistema, la matrix diabólica, le dice que si sos gorda no puedes ser absolutamente nadie en esta vida. Que tiene que ser una modelo cadavérica con cuerpo perfecto. Y hay un exacerbado culto a la estética tal que hay muchas chicas cristianas y muchachos cristianos que porque no se sienten Carilindo, no se sienten los Antonio Banderas, piensan que ni siquiera Dios los va a utilizar. Vengo de muy lejos para decirte, muchacho, si bien es importante cuidar tu físico, Dios dice, yo no veo lo que los hombres miran, yo veo tu interior, muchacha, yo veo lo que hay adentro, te voy a usar, te bendigo, te amo, dice el Señor, yo uso lo que hay dentro. Aunque sea gorda, aunque seas gorda, no creerán cuántas adolescentes se están muriendo cadavéricamente porque no tienen alimento, porque no comen, porque viven a dietas de ensaladas todo el tiempo, porque tienen un espíritu que cuando se miran al espejo le dice, está fea. Nunca jamás podrás ser la chica que soñaste ser. Un espíritu ha sido soltado sobre nuestra juventud. Mamás, vigilen lo que comen nuestras hijas. Estimados papás, controla el alimento de tus hijos y tus hijas. Ustedes dicen, no, porque la sangre de Cristo me cubre. Yo estoy consciente de eso. Pero también estoy consciente que en congresos de jóvenes ministramos a decenas y decenas de jóvenes y chicas, muchachos y chicas, enfermos de anorexia y de bulimia, enfermos de una pasión desenfrenada por tener una estética que no es la que tienen ellos, sino que les gustaría tener. ¿Cuántos creen que vamos a tener victoria en esto? Díganme amén. Porque vamos a mostrar una contracultura. Nabucodonosor no solo les da una nueva dieta, sino que les da una nueva identidad. Le dice Daniel,
Tu nombre significa Dios es mi juez, pero te vas a llamar Belsasar, que significa el Dios de todos los muertos. Ananías, tu nombre significa Dios es mi gracia, pero te vas a llamar mandato del Dios pagano, Luna. Misael significa ¿quién como Dios? Pero yo, la Matrix, Nabucodonosor, te pondré, me he vuelto débil, que eso es lo que significa Mesac. Azarías, tú te llamas Dios es mi Salvador, pero yo te llamaré Abednego, que significa siervo del Dios pagano, Nemo. Nebo, hay una especie de pérdida de identidad a tal punto que hoy los jóvenes viven una confusión sexual. El homosexualismo está inclusive a veces metido en nuestras congregaciones y ya algunos lo están empezando a ver como algo normal. Recién lo comentábamos con el hermano Marcos Vidal. En ocasiones el homosexualismo se ha metido. Ahora, no hablo de homosexualismo explícito. Hablo de jóvenes que luchan con su identidad sexual porque ese es el ataque que está viniendo sobre las iglesias cristianas. Es como, no solo a las iglesias, sino en todo el planeta. Me sorprende ver, estimados cristianos, estimados amigos, y también los que hoy están por primera vez, me sorprende ver el destape sexual que ha venido sobre toda Europa y sobre gran parte del mundo. Me sorprende ver a jóvenes atados a la pornografía. Escuchen, lo dije esta mañana hoy en la conferencia que tuvimos con los líderes. Escuchen, estimados, ¿cuántos se consideran hijos de Dios? Levanten la mano como señal. Escuchen, la pornografía te costará la unción. La pornografía te costará la unción. Sé que no es popular lo que estoy diciendo, pero la pornografía te costará la unción. Aunque la mires y digas, yo la miro con madurez, no existe madurez, eso es pecado disfrazado de reverencia. La pornografía te costará la unción, dice Dios. La pornografía y la masturbación compulsiva te costará la unción. Lo que consumes por internet cuando nadie te ve, eso es lo que realmente eres. Y el Señor me dice, ese espíritu ha sido soltado sobre nuestros jóvenes. Hay muchachos que dicen, yo me levanto a la mañana y tengo ataques de pensamientos sexuales promiscuos como si fueran un tropel de caballos salvajes. Vienen y son disparados a mí y no los puedo controlar. He tratado con ministros de música, con pastores que dicen, cuando nadie me ve, yo estoy solo en mi computadora entrando a los sitios más sucios, pornógrafos. Hay basura mental y la pornografía, caballeros, aunque las damas no están exentas, la pornografía tarda 20 segundos en entrar por tus ojos y tardarás 20 años en librarte de ella. La pornografía es adictiva y hay una nueva especie de cambio de identidad donde, como si alguien nos dijera, como si la Matrix nos dijera que tener un poco de cultura sexual nos hace bien. Me sorprende ver a jóvenes cantando o diciendo yo quiero servir al Señor, pero tienen relaciones con su novia. Quiero decirles de parte del Señor, Dios sabe que les estoy diciendo algo de parte del Señor. Muchachos de novios, escuchen los que están de novios, escuchen los solteros. Tener relaciones sexuales prematrimoniales, permitirte caricias genitales o en sitio donde no deberías tocar, te costará la unción y quedarás fuera de lo que Dios quiere traer. Ahora les voy a decir algo positivo. Dios trae la mayor cosecha de almas como nunca antes se ha visto en España. ¿Cuántos lo creen? Que alguien me diga amén. Ahora escuchen. No hay una segunda toma. No hay una segunda oportunidad. O te metes bajo la presencia de Dios o te quedas fuera de lo que Dios va a hacer. No hay una segunda toma. Entonces, ¿estás entre los que van a vivir el ojo del huracán de lo que Dios va a hacer? ¿O vas a estar entre aquellos que van a tener que conformarse con las migajas de lo que Dios va a traer? Estimados jóvenes, esta tarde el Señor va a ungir con colirio tus ojos, va a ungir con colirio tu corazón, y Dios dice, todo lo que traías en tu corazón o en tu mente cuando entraste a este lugar, yo lo voy a limpiar, porque todas las cosas van a ser hechas nuevas si te arrepientes de todo corazón. Si crees que el Señor Jesucristo es poderoso, aunque ya seas cristiano, para redimirte de tus pecados y hacer todas las cosas nuevas. ¿Cuánto lo creen? Que alguien me diga amén. Nabucodonosor, Satanás, el sistema diabólico, ha querido cambiar la identidad. Me sorprende ver en talk shows, a través... En Argentina ha sido declarada la vedette, la mujer del año, un travesti.
que ni siquiera está operado, tiene sus órganos genitales masculinos. Ahora, cuando un pastor o un evangelista va a la televisión y lo trata de hombre, nos dicen que somos retrógrados y pacatos. Hace poco un pastor fue a un talk show y se dirigió a un travesti operado. Todos le decían, señorita, señorita, y él dijo, yo quiero disentir con este caballero. Inmediatamente el conductor le dijo, no lo llame caballero, ella es Lorena, supongamos. Y el pastor se paró y dijo, no señor, porque hay un cambio de valores. Porque quiero decirle que si yo tengo un accidente automovilístico y tienen que amputarme mis miembros masculinos, yo no dejo de ser hombre por eso, porque en mis genes Dios decidió que yo sea hombre. En mis genes Dios decidió que yo sea varón. No es la operación lo que me va a cambiar de sexo. En Argentina, la primera vez que convocamos a un estadio a jóvenes, fueron 60.000 jóvenes a hacer un pacto de castidad hasta el matrimonio. Y estaba toda la prensa, era como si hubiésemos dicho, nos vamos a desnudar, vengan. Nadie convocó tanta prensa, ni Luis Miguel, ni Julio Iglesias, ni los actores de Hollywood convocaron tanta prensa como cuando dijimos, 60.000 jóvenes, vamos a hacer un pacto de virginidad hasta el matrimonio. Y entonces los periódicos decían, 60.000 vírgenes se están reuniendo en este mismo instante. La televisión decía, hay vírgenes. Algunos nos hacían bromas y nos prendían velas, porque decía, las vírgenes hay que prenderles velas. La prensa se paró a la puerta del estadio, paraba a las chicas, y le decía, ¿qué edad tú tienes? 26 años. ¿Y eres virgen? ¿La religión te lo prohíbe? Ella dijo, no, la religión no me lo prohíbe, pero yo he decidido ser una contracultura. Yo no voy a hacer lo que la masa dice. Yo no quiero ir para allá simplemente sacarme la virginidad, porque pareciera que fuera una enfermedad. Después un periodista dijo, ¿acaso todos son vírgenes? Y muchos dijeron, no, muchos no somos vírgenes. Muchos tuvimos una vida promiscua, pero hemos aceptado al Señor en nuestro corazón y a partir de ahora hemos decidido que la virginidad no pasa por el himen genital. La virginidad pasa por una decisión del corazón. A partir de ahora nunca más voy a regalar mi sexo a cualquiera. Nunca más me voy a rebajar a nivel animal. Voy a estar a nivel dama, a nivel hombre, a nivel caballero. ¿Cuántos lo creen? Díganme. ¡Amén! El mundo no quiere escuchar eso. El mundo te mira raro porque no tienes relaciones sexuales y te dice, ¿todavía no tuviste relaciones? Vi un informe aquí en España donde chicas de 16 años decían, estoy cansada de tener sexo. No quiero que mi novio me lo pida más. Estoy cansada de tener sexo. Increíblemente a los 16 años, harta de aquello que debiera ser un regalo para el marco matrimonial. Los 60.000 jóvenes hicimos un pacto de castidad y luego fuimos llevados, escuchen esto, no lo van a poder creer, esto es tragicómico. Fuimos llevados a un programa de televisión muy conocido en aquel entonces, se llamaba Memoria, un programa periodístico.

Somos el escuadrón SWAT de emergencia en combate contra las fuerzas invasoras. Somos los James Bond espirituales. Somos los que comenzamos cuando los demás abandonan. Si se cansan un brazo, levanten el otro. El cielo tiene que registrar ese brazo. Padre, toma en cuenta estas manos en alto ahora. El infierno tiene que poner precio a tu cabeza, pero no te asustes. Mayor es el que te contrata que los que están en contra. El infierno sabrá de ti porque le vas a pelear palmo a palmo las almas al enemigo. Porque te vas a levantar a marcar la diferencia en el colegio, en la facultad, en el school. Vas a cambiar, va a haber una revolución espiritual en tu trabajo, en la oficina, en tu familia, dice Dios. Bendigo tu entrada y tu salida, joven. Bendigo tu acostarte y tu levantarte. Bendigo lo que pienses. Ahora llévense la mano a la cabeza, por favor. Tengan a bien hacerme este favor. Paguen el nombre poderoso de Jesucristo. Purifica todo pensamiento inmundo que ha sido soltada por esta Matrix. Todo pensamiento sea purificado ahora y a través de la mente sea limpio tu parte sexual. Todos, esto incluye a casados también, aquellos que han adulterado con el pensamiento, porque viene una unción de santidad fuerte, de integridad absoluta, una iglesia de valores. Padre, unge esos pensamientos ahora. Todo pensamiento impuro, todo aquello que no sea santo, todo aquello que ha sido gestado en el infierno, en las profundidades del Averno, lo resistimos y decimos, Señor, limpia esa mente ahora. ¡Aleluya! Dígale que está a su lado, algo está ocurriendo contigo hoy. Díganselo, por favor. Algo está ocurriendo contigo hoy. No. No le digan así. Algo está ocurriendo. No. Peguen un sacudón, diga, algo está ocurriendo contigo hoy. Algo está ocurriendo contigo hoy. ¡Aleluya! Ahora no crean que no les comprendo la presión que tienen. La Matrix dice, voy a quitarte del lado de tus padres.

tierra. Vamos a iluminar donde hay tinieblas. Muchachos que están pidiendo que Dios los quite de entre medio de los mundanos. Dios dice, no me pidas más, ahí yo te pongo para que marque las diferencias, para que sepan que hay Dios en España, para que sepa que tú vas a marcar la diferencia. Van a conquistar los medios de comunicación. Prepárense porque se van a levantar actores de cine. Si ustedes tienen a Penélope Cruz y Antonio Banderas trabajando en Hollywood y ganando hasta estatuilla de los Oscars, ¿cómo Dios no va a levantar actores cristianos que lleguen hasta la Meca del cine y le digan a los Estados Unidos de América que cualquiera puede llegar lleno del poder de Dios en santidad? ¡Aleluya!

bien tienes para ti y no de mal. ¿Cuántos lo creen? Díganme amén. Nada de robarte tus sueños. Si tu sueño es noble, tu sueño va a involucrar el bienestar de alguien más. Si tu sueño involucra el bienestar de alguien más, si alguien está aquí diciendo yo quiero cambiar España, yo quiero comenzar por mi ciudad, quiero cambiar mi hogar, quiero cambiar el colegio, quiero el lunes regresar y que la historia sea distinta, quiero ir a la fábrica y revolucionar a mis compañeros. Cuando alguien se transforma, permítame en el término, en un disidente del sistema diabólico, esa persona será tan ungida que el infierno entero pondrá precio a su cabeza y logrará el sueño que se disponga. Todo lo que sueñes, Dios lo ha de cumplir. ¿Cuántos lo creen? Díganme amén, por favor. Póngase de pie rápidamente, querido España. Oh, algo va a ocurrir aquí. Escuchamos una...

0: melodía, si se puede, aquí en el altar. Y me encantaría que ustedes ahora pongan la mano sobre el hombro del que está a su derecha y a su izquierda. De paso, un último favor. Sé que le pedí mucho hoy. No es mi estilo. Pero no quiero que haya ese murmullo. Entonces dígale al que está a su lado, no hables ahora, no me hables. No me hables ahora. Después me cuenta cómo murió tu suegra. Pero no me hables ahora. Si alguien te quiere hablar, dile, no me hables. Yo no voy a perderme lo que Dios preparó para mí ahora. Díganselo, no me hables, por favor, no me hables. Díganselo mirando la cara, no me hablen. Este es el momento determinante de la noche, de la tarde. Uno de los momentos determinantes. Porque los sueños que tuviste de niño, esos sueños recurrentes, Dios los va a cumplir. Pero Dios dice, necesito alistarte como la última generación de vanguardia. Necesito que seas parte del escuadrón SWAT de emergencia en combate contra las filas invasoras. Necesito que comiences donde la religión organizada no quiso terminar. Necesito que formes una contracultura. Jóvenes, te está hablando no un predicador americano con millones de dólares respaldándolo. Te está hablando alguien que no tuvo la fortuna de nacer en Europa. Nací por allá en Sudamérica, en un pueblito que no aparece en el mapa, Billinghurst, de Buenos Aires. Pero a los 22 años tenía el sueño de formar una contracultura. Y dije, Señor, si algún día me toca bajar del sepulcro, quiero que pongan en la lápida, trató de vivir afectando a una generación. ¿Cuántos quieren afectar a una generación? Dígame, amén. Trató de vivir afectando a una generación. Ese es mi deseo. Ese tiene que ser tu deseo. Ese es mi sueño. He de morir por mi sueño. No hay momento más loable para morir que el día que tus sueños se han cumplido. Ese es el día que tú estarás dispuesto a partir de esta tierra. No renuncies a tus sueños. Si un sudamericano como este servidor logró su sueño, me he parado ante miles y miles, y Dios sabe con qué corazón les digo lo que les digo. De chicos diciendo, somos una contracultura. La prensa se ha burlado hasta que finalmente nos respetó. Eso va a ocurrir en España. Yo profetizo que has de llenar los estadios. Prepárense los estadios de España. Prepárense el Real Madrid. Prepárense porque los estadios más gigantescos van a ser convocados por evangelistas que no superen alguno de los 30 años. Pero estarán tan llenos de fuego, dice el Señor, que la gente de toda Europa vendrá a ver cómo están ardiendo en Dios. Los milagros van a ocurrir. Las conversiones y los cambios de vida van a ocurrir. Yo creo que eso ocurre en España. ¿Cuántos lo creen? Oren por el que está a su derecha y a su izquierda. Padre, les bendigo. Gracias por esta gente. Me encantaría escucharlos orar, mis queridos disidentes del sistema, mis queridos revolucionarios. Oro por esta gente, por los que tienen sueños nobles, por los que le van a pelear palmo a palmo las almas al enemigo, por aquellos que tienen sueños que son tercos, que luchan por esos sueños que han nacido en el corazón de Dios. Esos sueños, me dice Dios, que se van a cumplir en el nombre de Jesús, porque son sueños que valen la pena, porque van a cambiar una sociedad entera. Gracias por esta juventud. Gracias por España. Declaro que hoy comienza el capítulo 2 de tu vida. Te bendigo en todo lo que emprendas.
1: Es la 1 con 48 minutos.

0: Hay mucha forma de decir aleluya. 33 DC.
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4: Tengo una hermosa carta en mis manos. Es un placer contestarla. Qué bueno es tener cartas que no siempre tienen que ver con problemas horribles. ¿No le parece, mi amable oyente? Dice esta jovencita, señor Palau, el año pasado tuve un novio por un mes. Cuando terminamos con nuestro noviazgo, yo no sentí que me doliera tanto, pero poco a poco empecé a sentir que me hacía falta. Pensé que con el tiempo lograría olvidarlo. Pero en enero de este año lo volví a ver y sentí de nuevo

0: según su libro. Quiero que me dé su consejo. Señorita, qué hermosa su carta. Para mí es hermoso recibir correspondencia de jóvenes, de corazón puro, de vida noble, de sueños hermosos. El Señor la va a bendecir, señorita. Usted siga caminando con Dios. En segundo lugar, tiene que hacer una pausa. Todos sentimos cierto atractivo por el sexo opuesto, quien más, quien menos, sobre todo en la temprana juventud, y podemos confundir la emoción, el atractivo, la personalidad, los modales, la familia, combinado con nuestros sueños y ambiciones, y confundir un atractivo pasajero con amor. Ahora, yo no estoy diciendo que el caso suyo sea ese, pero le digo pausa. Tercero, le voy a recomendar, señorita, que usted pida consejos de alguna pareja relativamente joven, casados, de confianza, de vida cristiana intachable, y que le conozcan tanto a usted como a su novio. Seguramente que tal pareja existe. Ábrales el corazón a ellos. Cuénteles el dilema que usted está soportando. Y, aunque haya risas y haya alegría, usted acepte el consejo de esa pareja. Cuarto, señorita, y esto es lo más importante que le voy a decir, es que ore a Dios por este joven que usted siente que es verdadero amor. Y bien puede serlo, casi seguro que lo es, porque la Biblia dice, deleítate a sí mismo en Dios, y Él te dará las peticiones de tu corazón. Y me es evidente por su carta que usted es una joven que sí se deleita en Dios. Por lo tanto, hable con Dios en oración. Dice, Él te dará las peticiones de tu corazón. Así que, usted hable con Dios. Cuéntele a Dios día tras día su caso, expóngale sus sentimientos, revélele su corazón, aunque Dios lo sabe todo, pero Él quiere que le hablemos. En quinto lugar, hable con este joven. No le cuente de su amor todavía. Vuelva a hacerse amiga de él. No procure de inmediato hacerse novia y ya empezar a hablar de matrimonio. Háganse amigos para ver si en verdad pueden hablarse largo tiempo. Por último, señorita, recuérdese lo que dice el libro de Proverbios, capítulo 3. Fíate de Dios de todo tu corazón.
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0: ¿Cuál es la conexión entre lo espiritual y lo material? Me imagino que pudiste ver en el cine o en vídeo la trilogía El Señor de los Anillos. Esas tres películas se basan en un libro escrito hace más de 50 años atrás. Y en ellas se plantea una inquietante posibilidad, que existe una conexión entre lo material y lo espiritual. Y nosotros en reflexión decimos que es inquietante porque eso nos coloca en el difícil papel de decidir si creeremos que tal dimensión existe o se trata de un simple mito. El Señor de los Anillos nos deja ver la creación de engendros malignos que se hacen en serie, en una especie de fábrica de donde salen por millares. Pero hay una diferencia entre ellos y los otros seres, aquellos que son benignos e incluso inmortales y que se encuentran del lado del bien. La diferencia está en esa espiritualidad que parece emanar de ellos y que nos deja con la sensación de que no todo está perdido y que hay esperanza para los humanos, pero hay aún más que se nos comunica en esas películas. La lectura de un libro o el ver una película nos deja con la pregunta propia del mensaje que se ha querido transmitir por ese medio. En El Señor de los Anillos, por ejemplo, se plantea la lucha entre el bien y el mal, pero también se enseña sobre la espiritualidad de algunos y absoluta vida terrena de otros, especialmente de los engendros del mal. Y es esa espiritualidad, mostrada por algunos de los personajes de la obra, lo que nos hace pensar que la espiritualidad es sinónimo de bondad, aunque quizá no siempre sea así. La espiritualidad es buena si nos conecta con el creador de todo lo existente. De otra manera podemos llegar a enamorarnos del término, pero nunca disfrutar de sus beneficios. Jesucristo habló de su misión de hacer conocida a Dios a través de su presencia, su obra y sus actos entre los hombres. Pero hay más, es puente de conexión entre nosotros y Dios.
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1: 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La hora en los estudios.
2: La hora en los estudios.
3: Son las 2:23.

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1: 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La hora en los estudios.
2: Son las 2:41.

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1: 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La hora en los estudios.
2: La hora en los estudios. 13:00.

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2: Una pregunta estupenda que me encanta responder en este día, porque creo que le va a ayudar a muchos oyentes, aparte de la persona que me la hace, es esta. Me dice, señor Palau, usted está...

0: pueden seguir adelante. ¿No le parece? Yo me he encontrado con millones, yo personalmente, en esa situación. Pues bien, ¿dónde puede usted, señor, comenzar a leer la Biblia? Le voy a decir, la Biblia se compone de 66 libros. Se divide en dos partes, nada más. El Antiguo Testamento, la primera parte, y el Nuevo Testamento, la segunda parte. Pues bien, los primeros libros del Antiguo Testamento se escribieron antes del nacimiento de Jesucristo. La segunda parte fueron escritos desde el nacimiento de Jesucristo. ¿Me explico? O sea que el Nuevo Testamento es de la era cristiana. El Antiguo Testamento, o sea, la primera sección de la Biblia, es antes de la era cristiana. Pero todo es un solo libro. Toda la escritura es inspirada por Dios y útil para enseñar, para corregir, para instruir en justicia, para que el hombre de Dios sea perfecto, completamente preparado para hacer cualquier buena obra. Así dice la Biblia. Muy bien, ¿a dónde va a empezar su lectura? Si usted nunca ha tenido el privilegio ni la oportunidad, o, por así decirlo, nunca ha leído la Biblia, usted no quiere confundirse. Por lo tanto, le recomiendo que haga lo siguiente. Tome su ejemplar de la Biblia y comience a leer en el Evangelio según San Mateo. Allí comienza el Nuevo Testamento, o sea, la segunda parte de la Biblia. Y usted va a encontrar que comenzando en el Evangelio de San Mateo, la segunda parte de la Biblia, el Nuevo Testamento, usted va a encontrar que todo es interesante. Hay algunas secciones que no son tan fáciles de entender. Hay algunos pasajes y algunos párrafos, francamente, difíciles de comprender. Algunos parecen, sobre todo al comienzo de la lectura, imposibles de comprender. Eso es normal y natural. No se desespere. Pero usted comience su lectura de la Biblia. Jesús dijo, escudriñen las Escrituras, porque ustedes creen que en ellas se encuentran la vida eterna, y ellas son las que dan testimonio de mí. En una palabra, leyendo la Biblia, analizando las Escrituras, la palabra de Dios, uno empieza a descubrir que la esencia de la Biblia es Jesucristo. Así que, comience en San Mateo y lea todo hasta el final, hasta el Apocalipsis. Lo que no entienda, déjelo de lado, no se preocupe. Luego que haya leído el Nuevo Testamento una vez, vuelva a leerlo dos veces más. Y después que haya leído el Nuevo Testamento tres veces, entonces comience con el libro del Génesis en el Antiguo Testamento. Que Dios le ayude a leer la Biblia.
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1: 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La hora en los estudios.
2: La hora en los estudios.
1: Son las 4:42.

0: puede
1: con Samuel capítulo 9. Yo sé que cuando leemos los capítulos un poquito largos, usted está, ay Dios mío, qué largo está ese capítulo, Señor. Yo que no leo la Biblia ni en mi casa. Segunda de Samuel, capítulo 9. ¿Qué pasó? ¿Se oye mal esto? No me hagan esas muecas que me pierden. Yo miro para allá y veo a Gil y a Manuel. Amén. Y dijo David, ¿ha quedado alguno de la casa de Saúl a quien yo haga misericordia por amor de Jonatán? Y había un siervo de la casa de Saúl que se llamaba Siba, al cual llamaron para que viniese a David. Y él le dijo, y dijo el rey, perdón, ¿eres tú Siba? Y él respondió, tu siervo. El rey le dijo, ¿no ha quedado nadie de la casa de Saúl a quien yo haga misericordia de Dios? Y Siba respondió al rey, aún ha quedado un hijo de Jonatán lisiado de los dos pies. Entonces el rey le preguntó, ¿dónde está? Y Siba respondió al rey, he aquí, está en la casa de Maquir, hijo de Amiel, en Lodebar. Entonces envió el rey David y trajo de la casa de Maquir al hijo de Amiel, del hijo de Amiel de Lodebar, y vino Mefibosé, escuchen este nombrecito, que vamos a hablar un poquito de él hoy, hijo de Jonatán, hijo de Saúl. Y lo trajeron a David y se postró sobre su rostro e hizo reverencia. Y dijo David, Mefibosé. Y él respondió, he aquí tu siervo. Y le dijo David, no tengas temor, porque yo a la verdad haré contigo misericordia por amor de Jonatán tu padre. Y te devolveré las tierras de Saúl tu padre y comerás siempre en mi mesa. Y él inclinándose dijo, ¿quién es tu siervo para que me mires, para que mires a un perro muerto como yo? Entonces el rey llamó a Siba, siervo de Saúl, y le dijo, todo lo que fue de Saúl y de toda su casa yo le he dado al hijo de tu señor. Tú pues le labrarás la tierra, tú con tus hijos y tus siervos, y almacenarás los frutos para que el hijo de tu señor tenga pan para comer. Pero Mefibosé, el hijo de tu señor, comerá siempre en mi mesa. Qué lindo el Señor. Amén. Y tenía Siba 15 hijos y 20 siervos. Y respondió Siba al rey, conforme a todo lo que me ha mandado mi señor, el rey a su siervo, así lo hará tu siervo. Mefibosé, dijo el rey, comerá a mi mesa como uno de los hijos del rey.

En esta tarde hemos llegado a este lugar porque queremos escuchar tu palabra. Te rendimos alabanza y adoración, oh Dios, porque sabemos que tú nos hablas y cuando tú te diriges a nosotros nos gusta caminar en tu dirección. En el nombre de Jesús, amén. A mí me gusta siempre bajar un poquito aquí para darle un poquito de introducción al asunto. Yo a veces me pongo a buscar en las historias, hay algo lindo en las historias. Lo que sucede cuando por ejemplo, este muchacho, que era un muchacho pobre, que trabajaba en una pizzería o en un McDonald's o un Burger King, un muchacho que no era pobre, pero era clase media normal, de momento se entera que su abuelo, su tío, su primo de Francia, de Europa o de Inglaterra, era multimillonario. Y él de momento se encuentra con la situación de que es multimillonario. Oye, yo te voy a decir una cosa. Yo a veces me pongo a pensar, mi apellido es Michel. ¿No será que yo tengo una descendencia de la realeza por ahí de algún lado? Porque yo no conozco ningún cubano que tenga apellido Michel. O usted puede ver, por ejemplo, en las películas o en las series de telenovelas, cuando esta persona que se dedica a cuidar por muchos años a una persona y cuando la persona muere le deja una herencia y de un día a otro se convierten de pobres a multimillonarios. Yo estoy seguro que en esta tarde hay muchos aquí que han pensado en algún momento que el Señor les dé la bendición de poderse convertir en multimillonario. Por eso es que las iglesias donde se predica la prosperidad se llenan tan rápido. Porque a todo el mundo le gusta decirle, te vas a hacer millonario, te vas a hacer millonario, te vas a hacer millonario, te vas a hacer millonario, te vas a hacer millonario. Anótate en la lista mía, ponte en la escalera mía, para abajo. Que cuando yo, después que tú te anotes de una pila, tú también vas a tener nada, tranquilo. La cosa es que eso es un sueño nuestro. Ahora, ¿qué tal si yo te digo a ti que algo con lo que tú nunca has soñado te va a suceder en algún momento? En una situación donde lo has tenido todo y de un momento a otro te vas a quedar sin nada. Yo quiero saber en esta tarde cuántos de los que están aquí han soñado algún día con este estilo de vida. Dios te bendiga. El título de mi mensaje en el día de hoy es Viviendo en Lodebar. Quizás tú te preguntes, ¿Lodebar? ¿Por qué viviendo en Lodebar? Te voy a explicar, mira. El rey Saúl tenía un hijo que se llamaba Jonatán. ¿Cuántos conocen la historia de David y Jonatán? David y Jonatán eran amigos eternos. Hubo un momento en el que vamos a estudiar ahorita, hace un ratico, que tuvieron una oportunidad de hacer un pacto el uno con el otro. Imagino que este niño que se llamaba Mefibosé, por ser el hijo de Jonatán, por ser hijo del príncipe, por ende un principito, pues tenía unos privilegios increíbles. Yo puedo imaginarme que este nene tenía sus jugueticos lindísimos. Él, si hubiera estado en esta época, tuviera el último Nintendo, el PS3 ese que hay por ahí, que es redondito, que tú ves a los muchachos, todo el mundo hablando, y tú lo ves. Él tenía gente que estaban constantemente mirándolo. Yo estoy casi convencido de que Jonatán no estaba mucho tiempo con él, porque los hijos estos de los reyes tienen gente alrededor que están todo el tiempo. ¿Y qué necesita el nene? Y tiene 4 o 5 años, pero lo que diga el nene es una orden. Y este nene, acostumbrado a vivir esta vida donde él se sentía libre y él podía jugar y hacer con su vida lo que él quería, una mañana inesperada, sin que él lo planeara, porque tenía solamente 5 años, sin él planear lo que estaba sucediendo, una mañana cuando tenía 5 años, su destino cambió por completo. Al parecer, en algún lugar del campo de batalla habían muerto su abuelo y su papá. Ustedes y yo sabemos las condiciones de las mujeres en aquella época. Las mujeres en aquella época no tenían muchos métodos para proteger a los hijos. Era el hombre el que tenía la fortaleza de protegerles. Y este niño, cuando pierde a su abuelo y a su papá, ¿cómo queda? La situación aquí se empieza a complicar y te voy a explicar por qué. Mira, el niño de 5 años era el único que tenía la oportunidad de crecer y poder heredar el trono de su padre, de su abuelo en este caso. Cuando las monarquías van cambiando de generación en generación, cambian de padre a hijo, de hijo a nieto, y así se van pasando los tronos de uno a otro. Si no estaba Saúl, ¿le correspondía el trono a quién? A Jonatán. Y si no estaba Jonatán, ¿a quién le correspondía el trono? El trono le correspondía a Mefibosé. Lo que pasa es que ya Dios había de antemano pronosticado que el trono a quien le concedía la oportunidad era David. Pero la gente en ese momento no sabían eso. La gente en ese momento lo primero que piensan es, ¡wow! Mataron a Saúl, mataron a Jonatán, hay que matar al niño. Inmediatamente un niño de 5 años le cambia su suerte por completo y se convierte en alguien que está sentenciado.

0: sentenciado a muerte. 5 años jugando en su palacio, tranquilo, muy feliz. Y de buenas a primeras, yo puedo imaginarme que se formó un lío allí en el palacio aquel. Yo quiero que tú un momentico te vayas conmigo allí, porque es muy importante que tú entiendas por qué te estoy haciendo esta historia. Porque quizás tú estés en esta tarde aquí, estés viviendo en Lodebar y tú no lo sepas. Este niño que siente aquel alboroto, piensa, bueno, ¿qué es lo que está pasando aquí? Pero como yo nunca me meto en nada porque soy muy chiquitico, déjame seguir jugando aquí. De repente ve a su nodriza o a su nana que sale corriendo, lo agarra y lo carga, porque esta mujer entiende, ya es demasiado. Yo no voy a permitir que encima de que le matan a su abuelo, encima de que le matan a su padre, también me lo maten a él. Yo eso no lo voy a permitir. Ella sale corriendo, toma el niño en sus brazos y sale huyendo de esta gente que lo estaban buscando para matarlo. Definitivamente la suerte de este niño ese día iba a cambiar. Cambió tanto que en el trayecto de esa mujer, que por una buena intención estaba salvándole, tropieza con una rama, una piedra, un palo, y el niño de 5 años rueda por un barranco. La cosa es que quizás en una época como esta le hubieran puesto al nene unos yesitos, una canal, algo. Y estoy seguro, porque a un niño que se le parte un tobillo, pues se lo sueltan. En aquella época, a lo mejor por las condiciones que tenían, Mefibosé jamás volvió a caminar. 5 años. Perdió todo de un momento a otro. Perdió sus privilegios, perdió todos los sistemas económicos que los rodeaban constantemente por estúpidos sistemas políticos y monárquicos. Un niño de 5 años lo pierde todo, y encima de eso queda completamente inválido de sus 2 pies y no puede caminar más. Dice la palabra del Señor que esta señora lo llevó a sí mismo en esas condiciones donde estaba, a un sitio que se llamaba Lodebar. Predicación para mí en esta tarde la he titulado Viviendo en Lodebar, porque hay ocasiones en nuestras vidas en las que estamos en situaciones donde pensamos que no tenemos salida, donde pensamos, de aquí no voy a poder salir. Esta situación es tan fuerte que yo creo que solamente un milagro divino me puede sacar de esta situación. Esto me parece que nunca se va a terminar. Yo ayer estaba tan bien, ayer tenía todo tan bien cuadrado, ayer estaba todo tan bien coordinado, y de un momento a otro he perdido todos mis privilegios y he quedado paralítico. El asunto es que David quería favorecer a este niño. Él quería favorecer a alguien de la casa de Saúl. Él ni siquiera sabía lo que estaba pasando con este nene, pero él tenía interés en favorecer a alguien por el pacto que tenía con Samuel. Solo anótelo, no lo vamos a leer. Primera de Samuel 20, 15, 17. Allí está este pacto que hicieron David y Jonatán. Cuando David empieza a averiguar si hay alguien de la casa de Saúl, aquí vienen y traen a alguien que habla de una persona que su situación política era ¿de qué? De muerte. Este estaba metido en un sitio que nadie sabía dónde estaba. Nadie había jamás vuelto a hablar de él. Su situación era de muerte. Iglesia, la situación del hombre también es una situación de muerte. Dice Romanos 3:25, por cuanto todos pecaron y están destituidos de la gloria de Dios, siendo justificados gratuitamente por su gracia mediante la redención que es en Cristo Jesús. Nosotros también estamos condenados a muerte. Dice el 25, a quien Dios puso como proporción por medio de la fe en su sangre para manifestar su justicia a causa de haber pasado por alto en su paciencia los pecados pasados. Ahora, el rey David quería favorecer a alguien de la casa de Saúl, y en esta tarde el rey de reyes y señor de señores te quiere favorecer a ti que estás aquí. La actitud de David demuestra la actitud de Dios. El Señor siempre está buscando la manera de favorecerte. Mefibosé vivía en Lodebar, una región que estaba en el oeste del río Jordán. Y aquí es donde vas a entender por qué le puse a nuestro mensaje Viviendo en Lodebar. Lodebar significaba, era una palabra compuesta, lo de no y de bar de palabra, el sitio de no palabra o incomunicación. Yo lo que quiero es que al transcurrir de nuestro mensaje en la tarde de hoy, tú entiendas que si tú llegaste a este lugar en esta tarde viviendo en Lodebar y estás en un sitio de incomunicación, Dios te está llamando y quiere que te sientes con Él a la mesa. Porque tú no perteneces a Lodebar, tú eres de Jerusalén. Ahora es que se pone bueno esto. Tú sabes que aquí nosotros comenzamos calentando los motores primero. Y ahorita el pastor se vuelve un pentecostal más pentecostal que los pentecostales. ¡Ja! ¡Aleluya! Algunas traducciones de esta palabra sugieren que esta palabra Lodebar se traduce como tierra del olvido. Dios mío, cada vez se pone peor. Si sigo buscando significados, imagínate. Yo no quiero estar en Lodebar. Yo no quiero vivir en Lodebar. Yo no pertenezco a Lodebar. Yo no tengo un Cristo que dio su vida en la cruz del Calvario para que yo viva una vida de derrota viviendo en un Lodebar. Yo tengo un Cristo que me dijo: tú eres más que vencedor por la sangre que yo di por ti en la cruz del Calvario, y yo te voy a sacar de la situación en la que tú te encuentras en el día de hoy. Déjame decirte algo. Esta mañana, cuando yo estaba buscando en la mañana para decirte lo que Dios quería decirte en esta tarde, Dios me dijo que Dios va a cambiar vidas en esta tarde. Este asunto de que Dios me dijo: sí, mi hijo, van a llegar más de 50, no es para formar alboroto por gusto. Ya que me metí aquí, lo voy a continuar. Cuando un rey pasaba, dice que la gente miraba a lo lejos y veían que había un alboroto. Y cuando veían ese alboroto decían: por ahí viene pasando alguien. Ese que viene por ahí es importante. Ese lío que están formando la gente es porque por ahí va pasando alguien importante. Tan era así que la importancia de que el rey estuviera era tan grande que había oportunidades en las que los ejércitos iban a atacar a sus contrarios. Pero cuando veían esa algarabía decían: no, no los podemos atacar hoy porque hoy andan con su rey. Cuando la gente mira esta iglesia y ven la algarabía que hay aquí en Spring Hill y la gente ve que las cosas aquí están cambiando, es porque el rey de reyes y señor de señores está pasando por aquí. Y en esta tarde te está diciendo: aleluya, tú no perteneces a Lodebar. Amén. Gracias por dejarme entrar y salir de este asunto. Él me mete y me saca. Pero tú te llevas el mensaje. Lo que pasa con esta situación de la no comunicación, del olvido, es que cuando estamos pasando por situaciones difíciles, tenemos tendencia a separarnos de todo el mundo. ¿No me crees? Pregúntale a los escritores de cine, que cuando quieren coger a uno que se vea deprimido, lo emborrachan y lo meten en un apartamento trancado lleno de churri, y los amigos tocándole la puerta y no le abren. ¿Es verdad o mentira? ¿Qué impresión quieren dar? Oh, está súper deprimido, está súper angustiado. Los amigos: ¡Rocky! ¡Rocky, sal de ahí! Él está deprimido, borracho, barbú, separado, no quiere hablar con nadie. Porque esa es la tendencia que tenemos cuando pasamos por situaciones difíciles y nos sentimos en Lodebar. No queremos hablar con nadie. Creemos que nada que nos digan nos va a cambiar. ¿Estás conmigo? Cuando nos vemos así es cuando nos damos cuenta de que estamos viviendo en el lugar donde no debemos vivir. Quizás en este momento, iglesia, tú estés aquí y hay alguno de ustedes que esté pasando por Lodebar. ¿Sabes qué fue lo que le pasó a Mefibosé? Que llegó el momento en el que el rey lo llamó, el rey lo mandó a buscar. Si tú estás aquí en esta tarde y estás viviendo en Lodebar, quiero que sepas que en este momento el rey te está mandando a buscar. Quiero que sepas que en este momento el rey te ha mandado a llamar, porque el rey no quiere que tú sigas viviendo donde tú estás. Lo que pasa es que nosotros a veces nos comportamos como paralíticos ante las grandes maravillas que Dios tiene para nosotros. Decíamos que David, por este pacto, quería favorecer a Mefibosé, ¿verdad? El Señor te está buscando para favorecerte. Por esa fue, por la razón que él dijo: ¿sabes qué? Yo quiero cambiar ese mover de muerte espiritual en la que tú estás viviendo. Yo quiero coger ese mover de muerte espiritual, ese sistema de vida que tú tienes que te lleva al infierno. Yo quiero coger y lo quiero cambiar. Yo quiero darle un giro de 180 grados. Por eso es que voy a dar mi propia vida para hacerte entender que tú eres importante para mí. Yo me voy a entregar a morir por ti en la cruz del Calvario, porque yo te voy a dar la oportunidad de vivir en el lugar donde tú mereces vivir. La solución es nuestra. La mano de Dios está ahí. La mano de Jesús está ahí. Tú te estás hundiendo como Pedro. Tú te estás yendo hasta el fondo del mar. Y la mano de Dios está ahí. Y Jesús te está diciendo: tómate mi mano. Toma mi mano. Y muchas veces la vemos y estamos esperando que otras manos nos agarren. Y no queremos entender que la mano de la que nos tenemos que agarrar es de la de Jesús. Déjame decirte algo. Si en algún momento yo tuviera la oportunidad de conocer a Pedro, Pedro y yo hubiéramos sido buenos amigos. Yo puedo imaginarme a Pedro y a mí, a Paco, en la camioneta por ahí, y Manuel preocupado. Ay, Dios mío, ¿dónde están esos muchachos? Y nosotros tres por ahí, gozando en el Señor. Cuidado, se me vaya donde no es. Yo si tuviera la oportunidad de conversar con él algún día, yo le preguntaría: Si tú estás en la barca otra vez y tú vuelves a escuchar la voz de Dios que te dice camina sobre las aguas, pero ya tú sabes que te vas a hundir, porque una vez te hundiste tú sabes que la fe no te dio para tanto, tú te lanzarías. Yo estoy seguro que Pedro, que también vio ya a la gente siendo sanados por su sombra, le diría: ¿sabes qué? Me tiraría una, me tiraría dos veces, me tiraría tres veces, cuatro veces, porque sí, me voy a hundir, pero cuando me esté hundiendo, yo sé que él va a tener su mano ahí diciéndome: Pedro, agárrate de mi mano. Yo prefiero, mira, ay Dios mío, yo prefiero tener la bendición, sin importar lo que pase, de poder agarrarme de su mano todo el tiempo.
1: Amén.
0: ¿Tú estás entendiendo lo que yo te estoy diciendo en esta tarde? ¿Tú estás entendiendo lo que yo te estoy diciendo en esta tarde? Dice la palabra que Siba le dijo al rey: es que el muchacho es cojo. Él es cojo. Ya te expliqué por qué era cojo. Porque cuando la nodriza, la nana, como le quieras llamarlo, estaba llevando a aquel lugar de seguridad, donde ella pensaba que era lo mejor, porque si lo estaban buscando, había que llevarlo a un sitio donde nadie lo encontrara. Se le cayó de su brazo y el nene pues quedó paralítico. Hay personas en esta tarde que Dios me ha dicho que en algún momento los han dejado rodar. Hay personas aquí en esta tarde que Dios me ha dicho que en algún momento, sin buscarlo, porque el nene no estaba buscando que eso le pasara, él ni siquiera sabía lo que estaba sucediendo. Él ni siquiera tenía idea de que habían matado a su abuelo y a su padre. Él no tenía idea de por qué aquella mujer estaba corriendo con él con tanto afán. El Señor me dice que hay personas en esta tarde, en este lugar, que sin buscarlo han llegado a situaciones difíciles en su vida y se han visto en lo de bar. También me ha dicho que si estás aquí y te has visto en lo de bar, llegó el momento de sentarte a la mesa y cenar con Él. He recibido una palabra del Señor que le he compartido a muchos de ustedes y ha llegado el momento de decirlo a toda la iglesia. Y dice Jesús que a nuestra iglesia en Spring Hill van a llegar muchas personas viviendo en lo de bar. El Señor me dice que van a llegar muchas personas que van a entrar por esa puerta en situaciones muy difíciles. Y tú y yo tenemos que estar preparados para cuando ellos lleguen aquí, le podamos decir: no más lo de bar para tu vida. El pequeño príncipe comenzó a vivir como un mendigo de un momento a otro. En 24 horas su vida cambió drásticamente. Tanto que no podía ni caminar. Todos esos sueños infantiles que él tenía se frustraron. Su vida quedó completamente destruida. A veces creemos que nuestra vida está completamente destruida porque pasamos por situaciones que creemos que nunca van a terminar. ¿Qué es lo que es vivir en lo de bar? Vivir en lo de bar es cuando tus bienes materiales empiezan a decaer. Cuando tu familia se destruye espiritual o físicamente. Cuando habrá problemas matrimoniales. Cuando tus amigos, esos que todo el tiempo estaban detrás de ti porque estabas en buena, te ven que estás cayendo en problemas económicos, te dan la espalda. Cuando todos esos pecados del pasado te comienzan a asediar y comienzan a hacerte ver que eres un culpable. Cuando vienes con esos pensamientos a tu mente que dices, este domingo no tengo ganas de ir a la iglesia, esta semana no tengo ganas de orar, esta semana ni siquiera voy a leer la Biblia. Hermano, si te está pasando eso, estás en Lodebar. Lo lindo es que a Dios le encanta vernos cuando estamos pasando por situaciones difíciles, declarando victorias con nuestra boca y diciendo, mira, dice la palabra de Dios que sí, que voy a pasar por el fuego, y dice que sí voy a pasar por el agua, pero también dice que su presencia estará conmigo para sostenerme. Y también dice Santiago 1:12, bienaventurado el varón que soporta la tentación, porque cuando haya resistido la prueba recibirá la corona de la vida que Dios le ha prometido a los que le aman. Pero también sé que dice el Salmo 31:1, yo me gozaré y me alegraré en tu misericordia, porque tú has venido a mi aflicción, me has conocido mi alma en las angustias. Porque también sé que dice el Salmo 31, mas yo en ti confío, oh Jehová, digno tú eres, Dios, en tu mano están mis tiempos, líbrame de la mano de mis enemigos y mis perseguidores, haz resplandecer tu rostro sobre tu siervo, sálvame por misericordia. Juan 14:27. Dice el Señor, la paz os dejo, mi paz os doy, yo no la doy como el mundo la da. No se turbe vuestro corazón, ni tenga miedo. Isaías 41:10 dice, no temas, porque yo estoy contigo. No desmayes, porque yo soy tu Dios que te esfuerzo. Siempre te ayudaré, siempre te sustentaré con la diestra de mi justicia. Deuteronomio 33:27 dice, el eterno Dios es refugio, su eterno poder es tu apoyo. Jeremías 31:13 dice, yo les daré consuelo a esos que viven en Lodebar. Yo les daré consuelo. Yo convertiré su llanto en alegría y le daré una alegría mayor que su Lodebar. Ya te dije lo que significaba vivir en Lodebar. Y ahora te voy a decir lo que significa vivir en Jerusalén. Mira, tú sabes lo que significa vivir en Jerusalén. Confiar en que las promesas de Dios son sí y son amén. Buscar primeramente el reino de Dios y su justicia, y todas las demás cosas vendrán por añadidura. Vidas de responsabilidad ante Dios. Cuando Dios me vea y vea que soy responsable delante de su trono, Él va a decir, ese está donde tiene que estar, porque he entendido que Él será en mi mesa. Aprender a mirar con ojos espirituales. La gente dice que no, el médico dice que no, los amigos tuyos dicen que no, pero Jesucristo dice que sí. Y como tú ves con ojos espirituales, tú dices sí. Amar a Dios con toda nuestra mente, toda nuestra alma y toda nuestra fuerza. Eso es vivir en Jerusalén. La decisión es tuya y es mía. No me respondas, piensa dónde tú quieres vivir hoy.

donde tú quieres vivir hoy. Mira, cuando llegaba el momento de cenar, llegaban a la mesa del rey los príncipes, llegaban los ministros, llegaban las señoras importantes, llegaban los herederos del trono y traían allí a uno que venía así y lo venían arrastrando. Pero cuando llegaba a la mesa y se sentaba, tenía el mismo privilegio que todos los que estaban allí sentados. Cuando Dios te llama a ti y te trae, no importa en la condición que tú te encuentras, Él te dijo a ti que tú eras llamado a vivir en Jerusalén. Él te dijo a ti que tú tenías que salir donde tú vivías, y cuando llegaras a ese lugar ibas a tener el privilegio de todo el mundo. Y si no me crees, crea la palabra. Dice que Dios no hace acepción de personas. Aquí nadie es mejor que tú. Aquí nadie es mejor que tú. Pero tú tampoco eres mejor que nadie. El rey puso a disposición de Mefibosé los sirvientes de Siba, ¿verdad? Y Dios ha puesto a tu servicio los ángeles que están en el cielo. Sí, él tenía los criados de Siba y los siervos. Pero Dios ha puesto a tu servicio los ángeles que están en el cielo. Por eso es que cuando yo clamo por ustedes, yo le digo: Señor, que un cerco de tus ángeles los rodee. Que cada lugar que ellos pisen sea un lugar que sea declarado santo. Que cada palabra que ellos hablen con su boca sea una palabra de bendición y no de maldición. Que todo lo que ellos toquen sea santo, porque tus ángeles están a su servicio. Hebreos 1:14 dice: pues, ¿a cuál de los ángeles dijo Dios jamás: siéntate a mi diestra hasta que yo ponga a tus enemigos por estrado de tus pies? Eso Dios te lo dijo a ti. ¿No son todos espíritus ministradores enviados para servicio y favor de los que serán herederos de la salvación? Dios ha puesto los ángeles a tu servicio. Los beneficios de Dios hoy te los está brindando para cambiar tu vida. Dice que la palabra de Dios dice que Él llegó con miedo allí. Él dijo: wow, no sé qué edad tenía. Traté de conseguir la edad que tenía Mefibosé y no la pude encontrar. Digamos que tenía 20 años, 30, porque tenía un nene. Que él diga: wow, tanto tiempo que he estado ocultado aquí en esta tierra de nadie. Tanto tiempo que he estado metido aquí en esta tierra para que nadie me encuentre. Una tierra donde no puedo comunicarme con nadie. Una tierra donde yo creo que nadie me va a alcanzar. Tanto tiempo y al final me encontró. Ahora seguro que me quiere matar. Sin embargo, el rey David lo que quería era favorecerlo. Él tenía temor porque creía que lo iban a matar, y el rey David quería favorecerlo. Quizás tú estés en esta tarde, en este lugar, viviendo en Lodebar, y sientas que Dios te está llamando y te dé temor. Pero el rey que te está llamando es el Rey de Reyes, Señor de Señores, y te está llamando para favorecerte. A lo mejor tú crees que estoy dando mucha vuelta sobre lo mismo, pero es que yo quiero estar seguro de que cuando tú salgas de aquí, tú entiendas que tú no perteneces a Lodebar. Quizás tú digas, ya casi termino, es que yo me he equivocado tanto, es que yo he cometido tantos errores, a lo mejor yo merezco estar donde estoy. Recuerda algo, mira, los lápices, las computadoras, las calculadoras, las agendas eléctricas, los celulares, todos los equipos de grabación, tienen una tecla o una goma que se utiliza para borrar, porque todos fallamos. Y en esta tarde Dios te está diciendo que utilices esa tecla y borres de tu mente tu pasado. Ya no te quiere más viviendo en Lodebar. Llegó la hora de regresar a Jerusalén.
Quiero terminar con esto. Este día, hoy, Jesús insiste en invitarte a cenar en su mesa. ¿Tú sabes por qué? Porque Él mismo, de su propia boca, dijo: he aquí, yo estoy a la puerta y llamo. Y si alguno oye mi voz y abre la puerta, yo entraré a él y cenaré con él y él conmigo. Estoy en una situación difícil, pastor. En esta situación en la que estoy metido, nadie de aquí me va a poder sacar. Yo estuve allí. Yo también viví en Lodebar igual que tú. Yo también pensé que mi vida no tenía solución. Pero un día Jesucristo me llamó y me invitó a cenar con él. Y yo le dije: sí. Pruébalo. Número 2. Quiere darte descanso total. Porque él dijo con su propia boca: venid a mí, todos los que estéis trabajados y cargados, y yo los haré descansar. Llevad mi yugo sobre vosotros. Aprended de mí, que yo soy manso y humilde de corazón. Hallaréis descanso para vuestras almas, porque mi yugo es fácil y ligera es mi carga. No cargues más con ese Lodebar que no te pertenece. No cargues más con ese Lodebar que no te pertenece. David es una representación de Dios. David estaba haciendo lo que Dios hace contigo. Tú en esta tarde quizás seas una representación de Mefibosé. Y yo soy una representación de Siba, que he venido a decirte: Mefibosé, dice el rey, que llegó el momento de sentarte a comer en la mesa. Yo soy Siba, que vengo en esta tarde a decirte: Mefibosé, tú has vivido paralítico, has tenido situaciones difíciles, pero Dios te está mandando a buscar, Mefibosé, y dice que llegó el momento hoy de sentarte con él y comer en su mesa. Ponte de pie. ¿Cuántos creen que el tiempo de Dios ha llegado para su vida? Aleluya. Cierra tus ojos allí donde tú estás. Aleluya. Aleluya. Santo, santo, santo. Santo, aleluya.

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1: Nadie conoce a Nicolás Appert hoy, pero su invento fue una bendición para las dueñas de casa. Nicolás Appert siguió el mismo principio que se aplica al embotellamiento del champaña y de hecho utilizó botellas champañeras para preservar sopas, leches, frutas pequeñas, las cuales una vez embotelladas se tapaban con corchos que se amarraban con alambres. Después se bañaban las botellas en agua hirviendo, lo cual eliminaba las bacterias. Fue en Inglaterra donde se comenzó a utilizar las latas para preservar alimentos, aunque debemos decir que la utilización por el público de tal ventaja llevaría aún varios años. Los primeros usos de la comida enlatada serían para los navegantes, ejércitos y expedicionarios. Pero no caben dudas que se hace necesario rendir aquí un homenaje a hombres como Nicolás Appert, quien con su invento nos ha facilitado la vida a millones. Cosa curiosa, una ayuda tan grande como lo es la preservación de alimentos debería ser el punto de partida para una mejor utilización del tiempo. Es decir, el contar con más tiempo libre debería llevar a las personas a ocuparse de esas otras cosas importantes y algunas de ellas vitales, que tienen que ver con su existencia aquí, existencia que trasciende esta dimensión que conocemos. Después de la comida enlatada vendría la refrigerada y la deshidratada, siempre con la idea de aliviarle la existencia a las personas y ahorrarles una cantidad considerable de tiempo. Nosotros aquí no le damos recetas a nadie. Nos detenemos, sí, en las personas y eventos de la historia para reflexionar sobre lo acaecido. Pero hoy no resistimos la tentación de proponerte que, como homenaje a Nicolás Appert y reconociendo el beneficio de su invento, te propongas algo diferente en tu vida. Por ejemplo, que comiences un programa de ejercicios físicos y también uno de ejercicios mentales y espirituales. Sí, porque fue un hombre que vivió hace 2 milenios quien dijo que había también que ocuparse de esos ejercicios espirituales, ya que los otros para nada aprovechan. Quien dijo estas palabras fue Pablo, uno de los que nos dejaron lo que conocemos como el Nuevo Testamento, la segunda parte de la Biblia, libro que puede servirte como base en esos ejercicios espirituales. Esperamos tus comentarios en la dirección postal que damos ahora o electrónicamente.
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1: 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La hora en los estudios.
2: La hora en los estudios.
3: Son las 6:42.

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3: 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La hora en los estudios.
4: La hora en los estudios.
5: Son las 7:02.

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1: 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La hora en los estudios.
2: Son las 7:20.

Qué hermoso que nuestro Señor vino aquí para que pudiéramos entrar allá, a la morada celestial. Y cuán hermoso más aún es que no tenemos que esperar a que esta vida terrenal haya pasado para disfrutar de su presencia. Tenemos entrada al lugar santísimo porque Él ya pagó el precio de nuestra entrada. Y en esta noche quisiera que, así en lo íntimo, como estamos en familia, ¿verdad? Estamos en familia. Podamos entrar sencillamente a la presencia del Señor juntos y juntos provocar que el cielo se mueva sobre nosotros. ¿Cuántos dicen amén? Así que tomen este momento para descansar en su presencia, para recibir más de Él, para darle gracias, para pedir si hay algo de lo que tienes necesidad.

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2: Hoy voy a contestar una pregunta que en cierto sentido uno diría es para responder en familia. Digo en familia de Dios, ¿no? En la iglesia. Pero como mucha gente me escucha que no tiene oportunidad de estas cosas, lo voy a contestar en público y ojalá que le interese a usted, como le va a interesar a mucha juventud que se declara cristiana. Me dice este caballero, parece que es joven, aunque no sé. Dice, señor Palau, ¿cuál debe ser la conducta de un creyente fiel, o sea, un cristiano sincero? ¿Importa su presentación personal? ¿Qué opina usted de una mujer con blue jeans o un varón con pelo largo? Muy importante su pregunta, porque para muchas personas esto tiene una importancia tremenda. En algunos círculos se hace un ruido bárbaro acerca de que la mujer use blue jeans, o que la longitud del cabello de un joven cristiano, o que dice ser cristiano. Vamos por partes. ¿Cuál debe ser la conducta de un creyente fiel? ¿Importa su presentación personal? Por supuesto que sí. Las apariencias tienen suprema importancia entre la raza humana. Dios le dijo a Samuel, no mires a su estatura ni a lo grande de su persona, porque Dios no mira como el hombre mira. El hombre mira lo que tiene delante de sus ojos, pero Dios mira el corazón. Por supuesto que delante de Dios, cada uno de nosotros sabe dónde está o debe saberlo leyendo la Biblia. Y ante Dios, nadie puede juzgar lo que está pasando en nuestro corazón. Y por eso el primer paso es este. Primero, sí importa la presentación, porque el hombre mira lo que tiene delante de sus ojos. O sea que nosotros los seres humanos juzgamos a los demás lamentablemente y demasiadas veces impropiamente por las apariencias. Pero por lo tanto el cristiano le importa mucho su presentación, porque por medio de su conducta él quiere honrar a Jesucristo, honrar la palabra de Dios y honrar a la iglesia de Dios. Así que esa es la verdad. Segunda lección. Nosotros los cristianos debemos habituarnos a obedecer la palabra de Dios y no juzgar la conducta de los demás. Que una joven use blue jeans, que un varón use cabello algo más largo de lo que a nosotros nos parece que debe usar, los cristianos tenemos que habituarnos a mirar más allá de las apariencias. Los hombres del mundo, los hombres mundanos, las mujeres mundanas y los cristianos carnales se sobrepreocupan de las apariencias, pero las apariencias también hablan. Ahora me dirijo al joven que me está escuchando. Joven, quizás usted tenga razón. El cabello exageradamente largo no hace ni deshace al cristiano, pero si con usar cabello largo usted ofende a los demás, si como varón, usando cabello largo, usted choca contra las costumbres de su gente, ofende a los demás, le cierra puertas, ¿por qué insistir? A menudo es una señal de rebeldía. Usted va a notar que la mayoría de los drogadictos y los rebeldes contra la sociedad en forma violenta y desagradable usan cabello largo, porque quieren demostrar que están chocando violentamente contra la sociedad. Y un cristiano no está chocando contra la sociedad en ese sentido. La sociedad choca contra él cuando él camina con Dios, pero él a propósito, por así decirlo, no le está pateando los dientes a la sociedad que lo rodea. Señoras, señores, no debemos juzgar por la forma en que una persona se viste o se corta el cabello. Más bien, miremos al corazón. Dios mira al corazón y el cristiano quiere ser como Dios. Mire al corazón, no a las apariencias. No sea infantil, sea maduro.

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0: altar de nuestro corazón. Precioso eres, Señor. El salmista escribe un salmo precioso que introduce este tiempo de adoración en este día para nosotros. Y él dice: dichosos los que están en tu casa. Dichosos y felices. ¿Sabes lo que quiere decir? Dignos de envidia aquellos que están cerquita de ti, Señor. Aquellos que contemplan tu rostro. Porque cuando esas personas, dice el salmista, cuando esas personas pasan el valle de angustia, algo pasa. Esas personas logran encontrar fortaleza en Dios. La vida nunca los toma por sorpresa en un sentido, porque tarde que temprano ellos vienen a descansar en la fuente de todo poder y de toda victoria, que es nuestro Dios. Y yo te quiero invitar a que esta tarde y este día tú le digas al Señor conmigo, hagas tuya la canción del salmista en el Salmo 84. Tú eres mi delicia, Señor. Te anhelo y te deseo. Mira, puedes haber estado, tal vez has estado deseando, buscando otras cosas: trabajo, dinero, recursos, alguien que te ame. Pero la persona, la única, que puede saciar la eternidad de tu corazón es Dios. Cuando tú vienes a su presencia,
1: escucha el latido de mi corazón. Yo soy tu Dios, aquel que te dice que te ama. Yo te escogí antes de la fundación del mundo. Desde el vientre de tu madre te separé. Es más, no me bastó solo crearte, sino que quise amarte, muriendo en la cruz por ti. Quise que tú comprendieras que mi amor es más grande que tus errores, es más grande que tus fracasos.

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1: 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La hora en los estudios.
2: La hora en los estudios.
3: Son las 8:22.

0: Alejandro Magno da tema para una película, pero su vida no fue la de una estrella. Hijo de Filipo y Olimpia, muy pronto, el año 340 a.C., su padre lo asoció a tareas del gobierno nombrándolo regente. En el año 338 dirigió la caballería macedónica en la batalla de Queronea. Después del asesinato de su padre en el año 336, a manos de Pausanias, un capitán de su guardia, Alejandro Magno heredó el reino cuando solamente tenía 20 años. Toda la Grecia sometida por Filipo se alzó en armas, pero Alejandro dio pruebas de su fuerza militar. Tomó y destruyó Tebas y se hizo nombrar general de los griegos, título que ya había ostentado su padre. Consolidada así la hegemonía macedónica, había de cumplirse la premonición de Filipo II, quien, según refiere Plutarco, le dijo cierta vez a su hijo: Macedonia es demasiado pequeña para ti. En efecto, Alejandro quedaba libre para empezar la guerra contra Persia. Derrotó a Darío III en las batallas del Gránico y de Gaugamela, aún con inferioridad numérica gracias al genio militar del joven rey macedonio. En ambas ocasiones escapó huyendo el emperador persa. Darío fue traicionado por sus nobles y asesinado. Alejandro habría de honrar su otrora rival y enemigo y perseguir a sus asesinos. A sus 32 años su imperio se extendía hasta el valle del Indo por el este y hasta Egipto por el oeste, donde fundó la famosa ciudad de Alejandría, hoy Al-Iskandria. Fundador prolífico de ciudades, esta ciudad egipcia habría de ser con mucho la más famosa de todas las Alejandrías fundadas por el también faraón Alejandro. De hecho, en las monedas acuñadas en su época y en la de sus sucesores, la figura de Alejandro Magno se fusiona y llega a confundirse con la de Apolo. Asimismo, en el oráculo del oasis de Siwa, se le proclamó hijo de Zeus y, aunque nunca repudió públicamente a su padre, el rey Filipo tampoco desmintió su presunta ascendencia divina. Mucha vanidad es la que se encierra en las vidas de estos personajes. Jesucristo, que sí es divino, tiene otra visión y otra medida del hombre, y sin embargo manifiesta su gracia y amor al venir a esta tierra para amistar al hombre con la divinidad a través de su propio gesto de amor.
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1: 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La hora en los estudios.
2: La hora en los estudios.
3: Son las 9:00 en punto.

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1: 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La hora en los estudios.
2: La hora en
1: Son
2: los estudios.
1: Son las 9:22.

El Señor quiere que nos

0: personas, todas ellas, no siempre tienen conciencia de su papel en la historia, pero algunas han ayudado a cambiar el mundo. La frase con la que comenzamos hoy tiene muchas cosas para analizar, pero decir que existen o han existido seres humanos de carne y hueso que han contribuido a cambiar el mundo parece una idea rara, a lo mejor un poco estrafalaria, pero es así. Existe y ha existido, y es posible que se den en el futuro. Las preguntas saltan a la vista. ¿Quiénes son? ¿Y cuál es la medida que vamos a usar para decir que esta persona o personaje sí, que en realidad ha ayudado a cambiar el mundo? Nuestra época no se interesa y tampoco le impresiona eso de personas o eventos que han ayudado a cambiar el mundo. Porque, y especialmente los jóvenes, piensan o se llegan a creer que no existe nada o nadie que pueda contribuir a lograr cambios en la sociedad o en el mundo. Pero a pesar de ello, la historia, sí, esos relatos que se escriben o se transmiten, dice que han existido tales personas. A propósito de la historia, algunos países quieren eliminar esa asignatura de su programa de enseñanza. ¿Será porque molesta esto de atribuirle a algunos seres humanos una importancia que la han tenido y que molesta? Si hablamos de Steve Jobs o Mark Zuckerberg, entonces los milenios o los jóvenes de hoy levantan la cabeza de sus teléfonos inteligentes y ponen unos segundos de atención porque inmediatamente identifican a los inventores de los iPhone o de Facebook. Y ahí ellos están de acuerdo que esos hombres sí cambiaron el mundo. ¿Y Buda, Mahoma o Jesús? Tienen entre todos ellos más de 3.000 millones de seguidores. Algo deben haber hecho, ¿no te parece? Incluso uno de ellos dio su vida para que tú y yo pudiéramos tener vida eterna. ¿Puedes adivinar quién fue ese que contribuyó a cambiar la historia del mundo?
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2: El museo atraía gran cantidad de personas. La atracción eran las figuras de cera que representaban las supuestas etapas evolutivas del hombre desde sus primeras apariciones en el globo terrestre millones de años atrás. Fue el deleite al principio de todos los partidarios.
3: Y hoy, el viernes, para los que no vinieron, hablábamos y enseñábamos sobre la diferencia que hay entre ser poseído por un demonio y ser influenciado por un demonio. Hay gente poseída, hay gente influenciada y hay gente atada a su nombre. Es diferente. ¿Cómo se le explico? Obviamente el que está poseído está atado, pero hay gente que puede estar atada y seguir una vida normal como que nada está pasando. Hablábamos sobre el endemoniado gadareno, que él no estaba influenciado, estaba poseído. La Biblia dice que estaba tan poseído que lo ataban con grillo, con cadena, con soga, rompía los grillos, las cadenas, andaba desnudo, vivía en los sepulcros, voceaba toda la noche y se golpeaba con piedra todos los días. Estaba poseído, no influenciado. Cuando Cristo llega y pisa la playa, la orilla de la playa, el endemoniado sale corriendo, cae de rodillas y el demonio habla y le dice al Señor: ¿por qué has venido a atormentarme? No nos manda a los abismos. A su nombre. Cuando alguien está poseído es fácil de identificar, porque cuando cae la presencia de Dios, la manifestación demoníaca que opera en él se manifiesta. La Biblia dice que a la presencia de Dios los demonios tiemblan. ¿Cuántos bendicen a Dios? Y son montones las experiencias que yo mismo he vivido y que he vivido con otro hombre de Dios, que cuanto pisa en la plataforma, el que tiene demonio cae pataleando al suelo y comienzan las manifestaciones, botan espuma, ponen los dedos de esta forma, se ve que están poseídos. ¿Cuánto me dicen a Dios? Ahora, para eso pasar, tiene que venir una presencia de Dios bien fuerte para que descubra el demonio que habita en esa persona. Porque si no hay presencia, el tipo está endemoniado y nadie lo sabe. A su nombre, a su nombre. Es fácil identificar una persona poseída. Ahora, cuando la persona está influenciada, es más peligroso, prácticamente. Porque el poseído, cuando el demonio se le manifiesta, pierde la conciencia. El poseído, sí, pero el influenciado puede estar influenciado por el diablo y seguir trabajando para la obra de Dios sin problema. Están aquí. Entonces, la diferencia de estar influenciado una y la diferencia de estar poseído otra. Quiero recalcar, porque hay gente que no vinieron y hay otros que vinieron, que la palabra se le entró por acá y se le fue por otro lado, es rápido. Y quiero recalcarla por orden del Espíritu Santo de Dios, porque me pude dar cuenta por el Espíritu de Dios que el problema que hay en la ciudad de Kansas son muchos evangélicos influenciados. Y cuando alguien está influenciado, tiene uno de los problemas que tiene, que nunca desarrolla una relación profunda con Dios. Nunca puede crecer en el ministerio ni puede avanzar. ¿Puede estar un cristiano endemoniado? Se supone que no. ¿Por qué? Porque donde habita el Espíritu Santo no puede habitar el diablo. No pueden estar juntos. A su nombre. Ahora, ¿puede estar un cristiano influenciado? Sí. Y lo vamos a ver ahora rapidito. Denme 5 minutos más. La Biblia habla de Judas. En el libro de Lucas dice que cuando aquella noche hicieron la gran cena, la cena de despedida, el Señor dijo: el que moje el pan en mi plato, ese es que me va a entregar. Y fue Judas que lo hizo. Dice la Biblia que desde ese momento el diablo entró en Judas. Pero entonces en Juan lo vemos de una forma más explicada. Juan dice: y el diablo y Satanás puso pensamiento en el corazón de Judas para que entregase al maestro. Judas no estaba poseído, Judas estaba influenciado. A su nombre. ¿Por qué, pastor? Fácil. Si hubiese estado poseído, era imposible que se sentara a la mesa del ungido. No están aquí. Si estuviera estado poseído, en cuanto se sienta en esa mesa, cae pataleando. Porque toda los tres años de Jesús se vio que cuando alguien estaba poseído se le manifestaba el demonio. Entonces Judas no estaba poseído, estaba influenciado, y siendo influenciado andaba con Jesús tres años y medio. Satanás puso pensamiento en el corazón de Judas para que entregase al Señor. ¿Están aquí? Ahora, Satanás nunca puede influenciar tu vida si tú no tienes una puerta abierta por donde él tiene acceso. Voy a explicar muy claro porque siento que esto va a retumbar. La Biblia dice que cuando Satanás se presenta delante de Dios y Dios le dice: ha considerado a mi siervo Job. Que, y el diablo le dice: pero cualquiera te sirve así, porque lo primero lo has bendecido, lo ha prosperado y ha creado un círculo alrededor de él para que nadie lo pueda tocar. Cuando alguien anda delante de Dios correcto, se crean muros espirituales donde Satanás dará vuelta, pero no puede penetrar. Para Satanás poder penetrar a tu casa o a tu vida, tú tienes que darle acceso a través de un pecado o a través de una puerta que abras a las tinieblas. ¿Sigo o paro? A su nombre. Esto se va a poner más caliente en esta más tarde. ¿Cuál era la puerta de Judas? Porque era imposible que el diablo pusiera pensamiento en el corazón de Judas y lo influenciara si Judas no tenía

conseguido. Si tú lo vendes, te va a ir mejor. El ladrón por excelencia, llamado el diablo, usó a un ladrón. ¿Están aquí? Entonces esa puerta que Judas abrió fue una puerta de avaricia, y por ahí entró el diablo y controló su corazón hasta que lo llevó a entregar al maestro y terminó ahorcándose. Cuando alguien está influenciado, si no busca a Dios rápido, terminará o ahorcándose, o terminará ateo, o terminará en el infierno. ¿Están aquí? Le voy a probar dos personas más. Pedro, el hombre que tiene revelación, un día le dice al Señor, él dice: me voy a morir, voy a entregar mi vida, voy a resucitar. Pedro dice: jamás acontezca esto contigo, Señor. Y Jesús le dice: Satanás, apártate de mí. Mire cómo era Jesús con el diablo, tajante. Yo decía el miércoles que imagínese que hoy, cuando termine el culto, yo me pare ahí a saludarlo, y cuando usted me salude, yo le diga: diablo, suéltala. Jesús reaccionaba sin pena alguno y le dice: apártate de mí, Satanás. Pedro no estaba endemoniado. Pedro no tenía el diablo adentro. Pedro tenía un pensamiento del diablo. El diablo influenció a Pedro para que evitara que Jesús fuera a la cruz. ¿Están aquí? Ahora, ¿cuál fue la puerta que abrió Pedro? Sencillo. El hombre tenía miedo a morir. Era cobarde. Y el diablo usó ese miedo para poder influenciar a alguien que estaba cerca del Señor. Pregunto, Job era perfecto, era un hombre recto, pero ¿por qué el diablo logra penetrar en la vida de Job? ¿Por qué? Por el miedo. La Biblia dice que él un día dijo: lo que temí me sobrevino. Entonces hay puertas que el diablo va a tratar de que tú abras para él poder influenciarte. El tercero lo vemos en el Antiguo Testamento. David, el hombre que era lleno del Espíritu Santo, el hombre que danzaba, el cantar de los salmos, el cantor de Israel, el tipo que más adoraba a Dios en toda Jerusalén. De pronto dice, en Primera de Crónica, dice: y Satanás incitó a David. Lo influenció, le puso un pensamiento. ¿Y cómo terminó David? Pecando contra Jehová, censando al pueblo. ¿Cuál fue la puerta? David sintió orgullo cuando vio que la corona del rey de Saba ahora la tenía él. Y David sintió ya no depender de Dios, sino de su ejército. Y eso abrió una puerta y el diablo entró. Satanás no está jugando contigo. Satanás no está perdiendo el tiempo contigo. Satanás solo espera una pequeña ventana abierta para destruir tu vida, tu casa, tu matrimonio y todo lo tuyo. Alabado sea Dios, a su nombre, a su nombre. Entonces hay gente que está influenciada, no endemoniada. El detalle con el influenciado es que puede alabar a Dios hoy, puede brincar, puede saltar y tener deseos diabólicos. Yo conocí, y lo voy a hacer porque necesito que alguien abra los ojos. Yo conocí profetas muy poderosos. Se paraban y llamaban gente por nombre así. Eran profetas, pero estaban influenciados. Porque alguien influenciado puede operar en los dones de Dios, mas no en la presencia. Porque la presencia no permite nada sucio. Gracias por su entusiasmo. La presencia no permite rencor en un corazón, no lo hace. La presencia no habita en un corazón orgulloso, no lo hace. Un don sí. Mi alma alaba la gloria de Dios. Por eso tú ves a Saúl, que a pesar de que tiene una influencia de matar a David, estaba danzando y profetizando. Habrá alguien aquí hoy, habrá alguien aquí hoy. Alguien puede profetizar, pero no significa que Dios habita dentro de él. Puede ser un don. Y ahora hay también que tener mucho cuidado, hay que pesar los espíritus, porque hay profetas que no operan en un don profético, sino en un don de pitoniza. Están aquí, en un don de adivinación. ¿Cómo, pastor? Sí, los brujos adivinan. Sí, los brujos llaman gente por nombre también. Sí, los brujos saben social security. Hablarán aquí. Pero ¿cuál es la diferencia de un profeta con espíritu de adivinación y con el espíritu de Jehová? Cuando un profeta habla con espíritu de adivinación, tú no sientes el

Que te impulsa, que sales de ese culto con deseo de amanecerte orando y buscando la gloria de Dios. Yo no sé usted si me está entendiendo, pero yo me he dispuesto en los últimos días, aquí yo quiero lo neto, lo real, lo original, la presencia. Yo no quiero perder tiempo, yo quiero la gloria de Dios, pero la de verdad, la líquida, la original, la que exige sacrificio, la que exige santidad, la que exige limpieza. Oh, gloria a su nombre. Santo. Ay, Dios mío, no sé si siga por acá, me pare. El hecho de que vayas a un templo y vea que el coro dance, y vea al muchacho que habla en lengua y que danza y se le ve el plumaje, no tiene gloria. La

La falta de tu mensaje le ha hecho creer a esta generación que gloria está al trebrinco. Alma mía, alaba a Dios. Y por eso tú ves especialmente montones de iglesia de otro lenguaje, que tú ves el coro y tú ves el muchacho que se le ve que el tipo está torcido, se le ve, pero el pastor parece como que ciego, o él también tiene que estar torcido. Alabado sea.

cuando toque la gloria baje. Oh gloria al que vive por los siglos. Entonces ese evangelista que yo conocí, ese profeta, esto va a sonar duro, espero que usted lo venga, y tú hombre, usted sabe más que yo, profetizaba, pero tenía una influencia, le gustaban los hombres. Su nombre. Y lo encontraron varias veces con hombre. Eso no pasa con la presencia. Dios no opera así cuando Él llega. Gracias por su entusiasmo. Yo sé que a usted no le gusta esta parte del mensaje, pero hay que dársela. Hay que darle el pan completo para que se lo coma. Alabado sea Dios. Alabado sea Dios. A mí no me gusta mucho el chile, pero a veces cuando la comida tiene chile hay que comérsela porque no hay otra forma. Alabado sea Dios. La hicieron con chile, no fue en forma de sacárselo. ¿Cuánto bendicen a Dios? Por eso tuve hermanas que pueden hablarte en lengua y profetizar, y son las chismosas más grandes del barrio, porque tienen una influencia de un espíritu de chisme, de contienda y de implantar. ¿Habrá alguien aquí en esta preciosa hora? Entonces, el viernes, que no voy a seguir allí, eso es lo que estábamos tratando, sobre la diferencia de estar poseído y estar influenciado. Y yo me pude dar cuenta que montones de gente, no solo aquí, en otras iglesias, están bajo influencias diabólicas. Tienen deseos que no provienen de ellos, que proviene de una influencia del diablo. Y el diablo a través de esa influencia, lo controla, lo domina, no lo deja crecer, no lo deja desarrollar. La única

Por eso tú ves que dice Pablo: no embriaguéis con vino, sino antes sé lleno. O sea, a ti te conviene estar lleno. Dirán lo del viernes, está predicando otra vez lo mismo, ¿sí? ¿Y qué tú quieres si Dios quiere que lo predique? ¿Qué quiere? A su nombre, a su nombre, a su nombre. Habían gente que Dios tenía que hablar de dos y tres veces lo mismo para que entendieran. Jesús dice en Mateo que cuando el espíritu inmundo sale de una persona, no es que sale por gracia, hay que echarlo fuera. El diablo nunca sale por la buena, nunca, nunca. Y cuando sale y vuelve y ve su casa vacía, porque un espíritu cuando lo echan de un impío que es evangélico se convierte, el demonio sale. Entonces ese demonio anda todo cansacido y buscando un cuerpo, pero no lo haya, porque todos los cuerpos impíos ya están ocupados. Y ningún demonio es muy hospedador, no le da el cuerpo a otro demonio, porque los espíritus, para poder tener acceso al mundo físico, necesitan un cuerpo. Por eso es que cuando llegan un cuerpo no se van, hay que echarlo. Entonces, ¿qué hace el espíritu inmundo que lo echaron fuera de ese cuerpo? Se pasea por la iglesia un día que no se oró, a ver si el cuerpo de donde lo sacaron, el Espíritu Santo sigue ahí o ya se fue. Y cuando ve que se fue, va y busca siete más peores, porque dice: tengo que asegurar mi casa, déjame buscar siete demonios más malos que yo, que lo aten más. No, usted no está aquí todavía. Sigo paro. Pero Jesús dijo: ¿cuál es la única forma de que ningún demonio toque mi vida, ni mi casa, ni mi familia? Mantenerme lleno. Por eso tuve a Pedro, que niega a Jesús bajo una influencia diabólica del diablo, que Jesús tiene que reprenderlo y decir: apártate de mí, Satanás, apártate de mí. Pero tuve a ese Pedro, mismo Pedro, luego en el Pentecostés, cuando dice que fue lleno del Espíritu Santo, se levanta con valentía. Ya no hay miedo, ya no le tiene miedo a la muerte ni a nadie. Se levanta.

Entonces al final quiero hacer una oración por gente que está influenciada. Pastor, está seria la cosa y peligrosa, porque el diablo está bien enojado, porque ya no va a controlarte más. Ese espíritu de lamentación que te controla no te va a controlar más. Ese espíritu de autotenerte compasión y no querer creer lo que Dios te dijo, esa influencia se va a ir. Alabado sea Dios. Alabado sea Dios. Alabado sea Dios. Alabado sea Dios. Alabado sea Dios. Alabado sea Dios. Alabado sea Dios. Alabado sea Dios. Ahora, si de algo puede estar seguro, que al único que el diablo influencia es al que está cerca de Dios. No está aquí todavía. A Pedro, a Judas, que andaban con él, comían con él. Alabado sea Dios. Satanás va a querer influenciarte por tu cercanía con Dios, pero esa atadura se va a romper en tu vida. Tú serás libre. Tú serás libre. Ese que me caigo y me levanto se va a

influencia tiene que salir. Hay niños influenciados por el diablo. Hay adulto influenciado por el diablo. Su nombre. Paro o sigo. Lo bueno de este culto es que Dios te ama. Lo bueno de este culto es que Jehová se levanta como guerrero a pelear tu batalla. Todo a un momento en la vida hemos sido influenciados. El detalle es que a veces operamos tan natural y confiamos tanto en los ojos que nunca vemos al diablo cuando nos viene a influenciar. Fíjate que Satanás trata de detener a Jesús para que no muera. El diablo estaba loco realmente, porque en una dice que no muere, en otra dice que lo vende. Él no sabía ni qué iba a hacer, porque él no conocía. Están aquí. Satanás llega a hablarle a Jesús a través de alguien, Pedro. Entonces, si tú crees que el diablo va a venir a tu casa y te va a llamar o te manda un texto: oye, brother, soy Satán, quiero reunirme contigo porque necesito influenciarte para que hable mal de fulano, para que peque. Y tú crees que él va a tocar con un Mercedes, y va a llegar un Mercedes negro, obviamente, botando fuego, ¿verdad? Y va a tocarte la puerta: soy el don diablo, ¿cómo está? Vamos a hablar. No, él no va a llegar así. Él va a llegar a través de un hermano, a través de un papá o a través de un amigo que ya está influenciado y que va a comenzar a ponerte los pensamientos que Satanás quiere que tú tengas. Pero eso pasa cuando estás vacío. Cuando estás lleno, hay algo dentro de ti que rechaza rápido. A su nombre. ¿Cuánto bendicen a Dios? So, Dios nos llamó a libertad. Nos llamó a disfrutar su presencia, a vivir la buena vida en Cristo Jesús. No a vivir una mala vida. A vivir en abundancia espiritual y en todas las áreas que Dios entienda que podemos manejar para vivirla. Porque hay abundancia material que hay gente que no puede manejarla y por eso no opera en ella todavía. A su nombre. Imagínense a Judas, que se robaba el dinero del Señor y que el Señor le había entregado 20 millones de dólares para que se lo diera a los pobres. A su nombre. ¿Cuánto bendicen a Dios? Entonces hay influencia, hay posesión y hay atadura. La Biblia habla de un caso en Lucas 13. Habla de una anciana que tenía 18 años engordada. Y dice la Biblia que cuando Cristo entró, lo primero que dijo: y es que ustedes no han visto la atadura de ella. La llamó y la libertó. Puso la mano sobre ella y dice que se enderezó. La Biblia dice que era un espíritu de enfermedad. Pero luego, si usted lee, ¿a cuánto bendicen a Dios? ¿Cuánto bendicen a Dios? Oiga esto, se lo voy a leer porque necesito que lo oiga. Había allí una mujer que desde hacía 18 años tenía espíritu de enfermedad. ¿Qué tenía? ¿Qué tenía? Espíritu de enfermedad. Cuando Cristo la libera, que le saca el espíritu, que la toca, cuando la tocó, el espíritu la dejó. Cuando el espíritu inmundo la deja, ella se endereza. Y ahora ella entiende que no estaba derecha por causa de que un demonio la tenía torcida. Pero eso ya no lo sabe hasta que no llega a la presencia de Dios. Cuando llega a la presencia de Dios, identifica el problema y le dice: lo que tú tienes es un demonio. ¿Cómo? Sí, ese deseo de no venir a buscar a Dios a la iglesia es un demonio. ¿Cómo va a ser? Sí, ese deseo de tener 3 o 4 mujeres es un demonio. Ah, no están aquí todavía. ¿Cuánto me dicen a Dios? A su nombre. Entonces Cristo la toca y el demonio sale. Entonces cuando los fariseos vieron esto, se enojaron porque él había hecho un milagro en el día de reposo. Y él le dice lo siguiente. Entonces el Señor le respondió y dijo: hipócritas,
cada uno de vosotros no desatan en el día de reposo su buey o su asno del pesebre y lo lleva a beber. Y esta hija de Abraham, que Satanás había atado 18 años, al principio dice que era un espíritu de enfermedad y al final dice que era una atadura. Satanás ató a esta mujer a través de un espíritu de enfermedad que él envió. Aleluya. Satanás se reunió con los demonios y le dijo a uno: tú serás engordado para ella. Ve, y le envió, lo envió. Y el espíritu vino y poseyó a esa mujer por 18 años, doblándole el cuerpo. Pero quien originó la atadura fue el diablo. Satanás tiene un ejército organizado que envía: tú serás pereza al hermano, vete. Como él abrió puerta, tú serás pereza ahora para que nunca se levante a orar. Tú serás envidia para esa hermana. Como ella no se conforma con lo que Dios le ha dado, abrió una puerta de envidia, envidiando a otro. Tú serás envidia para ella. Esa hermana nunca disfruta la presencia de Dios. Siempre tiene algo que hace que la pierda. Un espíritu de envidia que Satanás organizó y le envió. Le dice a otro: tú serás adulterio sobre ella. Ella nunca podrá estar con un hombre. Tiene que tener siempre dos y tres novios escondidos. Vete, átala. Y de esa forma, una profeta que en el futuro puede ser una profeta de Dios, Satanás la tiene atada con un espíritu de adulterio. La Biblia habla de espíritu de fornicación. Si usted no lo sabía, está en la Biblia. Espíritu de fornicación. A su nombre. A su nombre. Le dice: tú serás mentira. Hay un espíritu que, si tú lo lees en el Antiguo Testamento, le dijo a Jehová: yo seré mentira en la boca de los profetas. Satanás le dijo: mira, tú serás mentira ahora en la boca de esa mujer, para que ella ande de casa en casa hablando mentira de los siervos o de las siervas de Dios. Y de esa forma la vamos a tener atada para que nunca desarrolle su vida espiritual, nunca tenga la visión, y lo que Dios le profetizó nunca se cumpla, porque Satanás conoce la ley de Dios. Satanás conoce que Dios se mueve por principios. ¿Habrá alguien aquí en esta hora? Y Satanás trata de detener un hombre o una mujer ungida que Dios determinó usarlo, manteniéndolo atado e influenciado. Esa mujer estuvo atada por 18 años. ¿Quién la ató? Satanás. ¿Pero a través de qué? De un espíritu de enfermedad. No, usted no está aquí todavía. Satanás tiene un ejército que controla, que domina, que manipula. Demonios, espíritu, ángeles caídos, ejército, principado, potestades, que desde su reino él le dice: tú serás esto, tú harás esto, tú harás lo otro. Él es que planea todo de cómo atar, de cómo destruir. Le dice a la muchacha, le dice a un espíritu: mira, tú veste a la casa de la sierva de Dios, que tengo 20 años tratando de entrar, pero ahora puedo entrar porque la hija es rebelde. Vete y tú serás rebeldía en el corazón de ella. Entonces, a través de esa hija rebelde, hay un acceso de las tinieblas a esa casa. No, usted no está aquí. Toda puerta tiene que ser cerrada. Esa mujer estaba atada. Lo único que puede sacar al diablo es el toque de Dios. A su nombre. Por eso a Jesús le decían: tú echa demonio en nombre de Belcebú, porque había que tener una autoridad como Belcebú para echar fuera un demonio. Pero Jesús dijo: no, yo no soy ni Belcebú, yo soy más grande que Belcebú. Yo soy el Dios de los espíritus. ¿Habrá alguien aquí en esta preciosa hora? Estamos terminando ya. A su nombre. A su nombre. Fíjate la importancia de liberación. Que lo primero que hace el Señor, la primera manifestación de Dios, señores, fue echar fuera un demonio. Dice que cuando

de bendecir. Y Dios dijo: yo voy a libertar a los cautivos primero, a echar fuera al diablo de los cuerpos. Entonces lo primero que hace Jesús es comenzar a reprender demonios, a echarlo fuera, a echarlo fuera. Atada 18 años por un espíritu de enfermedad, la actual diablo. Usted tiene que despertar. Yo no lo quiero asustar. No es que usted va a ver demonio ahora en la sopa. No, no, no, yo no quiero llevarlo a ese extremo. Pero yo no quiero que usted ignore que tiene un enemigo. Pablo dice: no ignore la maquinaria de Satanás, no lo ignore, porque él anda como león rugiente buscando a quien devorar. ¿O usted cree que usted es tan especial que el diablo usted lo, que el diablo usted lo ama y que no lo quiere atar? El diablo usted lo odia. No importa el rango que tenga, puede ser un ama de casa, puede ser un mecánico, puede trabajar, puede ser presidente, puede ser quien sea, y Satanás quiere destruir su vida. Y lo único que lo mantiene fuera el control de la tiniebla es el lleno del Espíritu Santo de Dios. Satanás planea todas las cosas. Vete, tú serás religión en el corazón de él. Y por más que tú le prediques, él dice que es católico y que muere mirando a la Virgen, y que él ama a la Virgen de la Altagracia y también la de Guadalupe. Y así se muere y se pierde, porque un espíritu de idolatría se posesionó de él. Y para ese espíritu irse tiene que venir un toque sobrenatural de Dios. El diablo no se va con agua bendita. El diablo no se va tirando humo. El diablo no se va con musiquita. El diablo se va con lo sobrenatural. Para el diablo irse de un cuerpo tiene que ser forzado a salir, y tiene que ser alguien más fuerte que él. Y en este caso hay uno más fuerte que él, el príncipe de paz. La Biblia dice: y el que está en mí es mayor que el que está fuera de mí. Yo no sé a dónde se van a meter los brujos en esta ciudad, pero la guerra está declarada. Gloria a Dios, gloria a Dios.

tenga nada que ver con ello. La clave es que él no tenga nada que ver contigo. Jesucristo estaba un día de campo caminando con los discípulos y le dijo: muchachos, vámonos de aquí hoy, porque Señor, ahí viene el diablo y él nada tiene que ver conmigo. Ahí está. Tú quieres ver un demonio asustado, con miedo, que él no tenga nada que ver contigo, porque eso te convierte en alguien mayor que él. Gracias por su entusiasmo. Eso te da autoridad sobre él. Tú quieres un demonio que se someta a lo que tú digas. Vive en santidad y vas a ver. Vive en santidad. Vive en santidad. No te podrán ver a la cara, menos influenciarte. Hablo de liberación en esta tarde. Se van a reventar las cadenas. Se van a ir las ataduras. Y toda influencia del diablo va para afuera. Oh, gloria a Dios. Fíjate cómo Cristo dice que Satanás ató a esa mujer con un espíritu de enfermedad. ¿Tú sabes cuántos demonios el diablo tiene a su disposición? Pastor, pero el culto no es para hablar del diablo. ¿Te estoy hablando de tu enemigo? Porque de tu amigo ya tú hablaste con él esta mañana, se supone, ¿verdad? ¿Tú conoces a tu amigo? Hay millones de demonios a la disposición. Gracias, Santo Espíritu de Dios. Que están al acecho. Están al acecho. Fíjate algo. Cuando David peca, y voy a recalcar eso, del viernes lo voy a decir otra vez. Cuando David es incitado por quién, por Satanás, a censar al pueblo. ¿Quién fue que originó la idea de censar al pueblo? Satanás. ¿Quién fue el que dijo me levantaré contra Israel? Satanás. Sin embargo, cuando David censa al pueblo, a quien Dios castiga a David, no a Satanás. ¿Pero por qué? Si fue el que, allá decimos que escuchó, que empujó, que atacó a que hiciera eso, debería Dios de darle una pela al diablo ese día. Sin embargo, a quien Dios trae juicio sobre David. ¿Por qué? Porque Satanás solo te da la propuesta, pero tú decides si la toma o la deja. Escucha, como Dios te dio dominio propio, eso también te hace responsable a tus acciones. Satanás te propone y te dice que bien se ve la morena, ¿verdad? Tú decides si dices sí o dices no, no. Yo tengo otra morena mejor. Están aquí. Qué fácil. Mira. Dejó el celular ahí. Llévatelo, que nadie te está mirando. Tú tienes la opción de decir: wow, gloria a Dios por este celular. Gracias. O decir: no, eso no es mío. Y salí con el celular. Señora, mira su celular. ¿Usted está entendiéndome o no? Usted es el que decide si le da paso a la idea del diablo o no. Por eso dice: no le dé lugar al diablo. Quien decide si da el terreno o no, no es el diablo, es usted. El diablo no tiene poder sobre usted. El diablo es un diablo derrotado. Es un tipo de vil.

0: tienes que ir.
1: Mire, Satanás opera en legalidad. Cuando él tiene legalidad en una vida, es difícil que yo pueda echarlo fuera. Primero esa persona tiene que arrepentirse y romper con lo que lo mantiene atado, para entonces el Espíritu de Dios entrar y sacar fuera el espíritu inmundo. Les cuento este testimonio. Tenemos un edificio ahí en la oficina, y yo tuve 3 años de lucha con espíritu en ese edificio, porque hay casa embrujada. ¿Usted sabía eso? Ah, ¿usted no sabía eso? Hay casas endemoniadas que hicieron pacto, que hicieron cosas malas, y los espíritus viven ahí. Si se muda un impío no hay problema, pero cuando se muda el cristiano aparecen hasta en las paredes, porque hay una guerra. Díganme a mí, a Dayana. Nosotros sí que peleamos con unos espíritus que hay por acá, por la Lower. Dios mío, eso fue impresionante. Impresionante. A veces apareció una niña llorando. Era un niño, una niña. ¡Ya! ¡Ya! Y tú dices, oh, pero Ismael está durmiendo, Samuel y Naner. ¿Por qué es que está llorando? No le voy a contar más, porque no quiero que vayan a pensar que se convirtió el pastor en un demonología ahora mismo, no. Pero quiero que despierten, hombre. Que ustedes piensan como que el mundo es frágil y suave como se ve. ¡Hay guerra! Su nombre. Hasta se me olvidó lo que le iba a decir. Del edificio, ¿verdad? 3 años y medio untamos aceite, oramos, porque sentíamos espíritus que caminaban en ese bendito oficina. Y yo dije, pero ¿de dónde vienen estos espíritus? ¿Dónde? Y cuando miro un cementerio de al frente de indios, y esos indios invocaban, como usted no se imagina, al diablo. Y nosotros oramos, y cada vez que yo entraba a ese edificio, alguien me cerraba la puerta por allá, sentía paso por acá. Cuando iba al Peima, sentía que los pelitos se me paraban, y decía, Dios mío, el diablo no me quiere dejar tranquilo en este edificio. Y guerra, y guerra. Llevé a Dios y vaya. Entonces, evangelista, vemos qué va. Cuando terminé de pagar el edificio, que lo pagué, yo entré los otros días, solo de noche. Siempre sentía que alguien me movía y se movía. Pero yo estaba acostumbrado a eso. Camino y digo, oh, nadie me movió la puerta. Los pelitos no se me pararon. Oh, parece que ya no hay. Yo dije, Señor, ¿y por qué ya no siento los demonios? Y me dijo, porque ya el edificio es tuyo y no es del antiguo dueño. Ya tiene legalidad sobre él. No sé si usted me está entendiendo. No le demos lugar a Satanás. Él no lo puede tener. Y termino diciéndole, si quieren que termine, termino. Hay algunos que tienen cominillas, quieren seguir escuchando, a ver cuál espíritu menciono que se relacione con ellos. A su nombre. Y seguro alguna esposa ahí empujando, que lo mencione, que tengo al hombre aquí al lado. A su nombre. Su nombre. Mire este escenario y termino. Esta mujer atada por un espíritu de enfermedad. Jesucristo sale de la sinagoga, hermano, lleno de la gloria, y llega a la casa de Pedro y encuentra a la suegra de Pedro endemoniada. Es normal que haya suegras endemoniadas, pero esta no tenía que estar endemoniada. A su nombre. Sí, hay suegras que son terribles, no me hagan hablar. Hay suegras que viven controlando el matrimonio de la hija. Si se casó, hermana, déjela tranquila, que se desarrolle. Y cuando llegan a la casa de Pedro, encuentran la suegra de Pedro con una enfermedad. Tenía suegra, entonces Pedro estaba casado. No es como dicen por ahí la iglesia, que Pedro no tenía mujer, estaba casado. A su nombre. Y dice la Biblia que estaba postrada por una fiebre, y el Señor se sentó y ellos le dijeron, maestro, sánala. Y él se levanta y la agarra por las manos, toma la mano de ella y le echa fuera el espíritu de enfermedad. Y dice, lo que me atrae la atención y lo extraño es que dice, en cuanto la tocó, inmediatamente le dejó la fiebre. se fue, abandonó el cuerpo. No puedo garantizar que era un espíritu que tenía, pero lo que sí digo, que lo que tenía se fue. Dice la Biblia, e inmediatamente la fiebre la dejó. Se levantó y fue a la cocina y le cocinó un arroz blanco con habichuela, Jesús, que eso metía miedo. Y después le puso pupusa, y después los tacos, y después algo de Brasil. Le cocinó una comida al maestro. ¿A dónde quiero llevar? ¿Estaba postrada porque quería? No, la postró una fiebre, una enfermedad, una malicia. La postró, pero en cuanto le quitaron lo que la postró, se levantó y le servía al Señor. Dos cosas para finalizar. Ante el toque de su gloria no se pudo resistir la enfermedad que la ataba. Dice la palabra de Dios que salió de ella. Tú puedes llamar a Walter Mercado.

Dios tocó a esa mujer y fue libre. Fíjate, e inmediatamente le servía. ¿Sabe que hay gente que no le sirven al Señor el 100% porque hay una influencia en su vida? Desarrolló la gracia de servir cuando la tocaron y la liberaron. Así va a pasar con algunos de ustedes, que su corazón arde por servirle a Dios, su corazón arde por predicar, su corazón arde por hacer algo para Dios, pero te han pasado 5 años, no has hecho mucha cosa, y te preguntas qué pasa. Algo te tiene postrado, algo te tiene sin fuerza, algo te tiene que no puedes moverte a la velocidad que deberías de hacerlo. Pero no me mire con esa cara de que se terminó ya, no. Hoy te va a tocar el Espíritu Santo. Hoy el Espíritu Santo va a tocar tu vida. Va a tocar tu vida y tus cadenas van a caer por tierra. Y te vas a levantar y le vas a servir a Dios con todo tu corazón. Y te vas a levantar y vas a pregonar la palabra de Dios. Y te vas a levantar y vas a ser el cantante que tiene que ser. Y te vas a levantar y vas a ser el Ujiel que tiene que ser. Y te vas a levantar y vas a ser el evangelista.

Solo tres minutos y le digo esto. Esa mujer no era mala, la suegra de Pedro. Tal vez ni estaba en pecado, pero estaba postrada. ¿Qué postró a la suegra de Pedro? ¿Qué la hizo no funcionar, no trabajar? Una fiebre. Cuando alguien está enfermo no puede ser el mismo. Por eso cuando usted se enferma ni quiere ir al trabajo, porque no es tan ligero, no es igual. Hay muchos cristianos enfermos espiritual. Por eso hay que tener lástima y orar por ellos. Porque su problema no es que son malos, ni que son chismosos, ni que les gusta atacar a nadie. Es que están enfermos. Y solo el toque de Dios. Tú puedes aconsejar a alguien y eso puede ayudar a algo, pero solo el toque de Dios. Cuando alguien está influenciado y atado, hermano, solo el toque de Dios lo puede liberar. Hay mujeres que se la pasan llorando todo el tiempo, cogiéndose pena ella misma, mirándose en el espejo, diciéndose: yo soy tan fea. Esa mujer, para ser libre, solo el toque de Dios la puede hacer libre. Tú la puedes llevar a ver a Mickey Mouse y seguirá llorando. Tú la puedes llevar de vacaciones a California y seguirá con su problema. Solo el toque de Dios. Esa hija tuya necesita el toque de Dios. Tú puedes llevar la terapia con los consejeros que le hablen tan bonito, que se parezcan a Walter Mercado hablándole, y seguirá con problemas. Necesita solo el toque de Dios. Porque Jesús dijo que el diablo no puede echar fuera al diablo, que tiene que venir el poder de Dios. A su nombre. Y el detalle es que se ha dejado de predicar del poder de Dios desde el altar, y ahora se predica una gracia fuera de gracia, donde por gracia somos salvos y yo puedo vivir como yo quiera y hacer lo que yo quiera sin tener resultados caóticos. Y eso no es verdad. Usted no puede arrancar de aquí y cerrarse los ojos y manejar. Va a chocar. Se va a dar un tablazo. Si sigue pasando en rojo el semáforo, lo va a parar un policía. Y le va a meter un tique. Y bien metido el tique. Y lo va a mandar a corte. Y bien hecho. Porque hay leyes. Usted tiene que cuidarse. Esto no tenga el mensaje, esto es un consejo del pastor, lo que le voy a decir. Si usted no tiene licencia, ¿por qué usted anda en 80 en lugar que tiene que andar en 30? Y después lo agarra a migración. Y pastor, fue el diablo. No fue el diablo, fue usted que aceleró el pie. Usted fue el que lo aceleró. El diablo solo lo influenció a velocidad. ¿Por qué se compra un carro de alta velocidad si sabe que no puede manejar alta velocidad? ¿Para qué? Dígame. Eso es algo que los que crean carro van a tener que reevaluarlo. No sé por qué el gobierno nunca le mete una multa a ellos, porque te venden un carro a 300 millas por hora y tú no puedes andar a 70. Háganlo nada más 70 ya. Viven tentando a uno todo el tiempo, ¿no? A su nombre. Lo tocó el Señor y la fiebre la dejó. No soy yo el que tengo que tocarte hoy. Es Él. ¿Qué hago, pastor, para que Dios me toque y esta malicia me deje? Este deseo de doblar el codo me deje. Este deseo de andar en las nubes se me vaya. ¿Qué hago? Llora por el toque de Dios esta tarde. Su nombre, su nombre. Por ti solo no podrás ser libre. Por tu propia fuerza no podrás. Porque entonces, ¿para qué vino Cristo? No, tu fuerza no puede.
En tu fuerza, mujer, tú no puedes cambiar ese hombre adúltero. En tu fuerza, hombre, tú no puedes cambiar esa mujer discutidora, peleona, gritona. No la puedes cambiar. Tienes que pedir que la toque Dios, que la unja Dios, que la toque Dios, que la cambie Dios, que haga algo con ella. Aleluya. ¿Cuánto bendicen a Dios? A su nombre, a su nombre. La fiebre te va a dejar. Y estoy profetizándole a alguien: la fiebre te va a dejar. Yo no sé qué representa la fiebre en tu vida, pero te va a dejar esta tarde. El toque de Dios va a venir sobre tu vida. Y esos deseos impuros se van. Esas ataduras se van. Esas cadenas se van. El maestro llegó a tu casa y va a tocar tu vida, y va a tocar tu cuerpo, y va a tocar tu familia, y te levantarás. No seguirá postrado, no seguirá postrada, no seguirá renegando, no seguirá discutiendo, no seguirá justificando tu maldad. Te levanta, dice Dios. Te levanta, levántate tú que duermes. Levántate, hija de Sion. Sacúdete el polvo. Póngase de pie para decirle esta palabra. Ya está bueno. Que años vienen y años van, y usted en el mismo pedazo de tierra, sin avanzar. El Señor te va a levantar. El Señor te va a levantar. Esa influencia de desánimo se te va hoy. Te va a tocar Dios. Te deja. Esa pereza te deja. Eso que no te permite levantarte de mañana a buscar a Dios. Te deja. Se va.

vas a levantar. Fíjate algo, el Señor la tocó, le echó fuera la fiebre, pero después tendió la mano y la ayudó a pararse. Hay caídas que son tan fuertes que tú quedas sin fuerza para pararte. Y aunque tú quieres volver a ser el mismo, no puedes, porque fue muy, muy duro el golpe cuando te caíste. Pero ¿sabe qué? Si no tienes fuerza para pararte, Él mismo te va a parar. Pero Dios no te dejará ahí. A veces, hermanos, tenemos que ser realistas y espiritual. A veces hay gente que cae en el alcoholismo, que aunque quieren no pueden. Hay otros que caen en las drogas y quieren salir de ellas y no pueden. Hay otros que caen en la pornografía. Es uno de los demonios más malos que hay. Te destruye. Y quieren salir y dicen: pastor, quiero, pero no tengo fuerza. Tranquilo, que Él le da fuerza al que no tiene ninguna. Él te va a parar. Ora mama shera mama kitara baba shatara bakatara basaya. Dios extenderá su mano esta tarde. ¿Cuántos quieren que Él le tome de la mano y lo levante? ¿Cuántos quieren que le tome de la mano y lo levante? A su nombre. Escuche esto. ¿Por qué usted está aquí? Le voy a decir esta palabra. Aquí está. Génesis 48. Si usted creía que era un cristiano normal, se equivocó. No lo es. Ninguno somos normales. Todos tenemos un propósito y todos somos especiales para Dios. Con todo, Dios tiene un plan. Si el Señor nos libertara, yo no estuviera aquí hablando de libertad. Pastor, usted que menciona a los adictos a drogas, Dios liberta. Conozco montones de evangelistas que eran no adictos a drogas, no, eran una droga andante. Como Héctor de la Cruz, se metía $100 diario en ese tiempo, 30 años atrás. Droga, droga, droga, droga, droga. Y Dios lo tocó. Los demonios salieron de él, dice él. Habló en lenguas y se convirtió en uno de los predicadores más poderosos de este país. Pastor, ¿y Dios puede libertar a un ganguero? Claro, Nicky Cruz era el peor ganguero de Nueva York. Lo tocó Dios y se convirtió en uno de los pastores más poderosos de este país. Alabanza a Jesucristo, a su nombre. Pastor, y Dios puede libertar una mujer prostituta. Conozco profetas que eran prostitutas de la más baja que existen y hoy son siervas limpias por la sangre. Dios

Diablo te dio tan duro que ya no tiene fuerza para pararte. Dios mismo te va a parar, pero no te va a dejar postrado. Entiéndelo, no te va a dejar postrado. Habrá alguien aquí que grite: mi Dios vino a pararme, mi Dios vino a levantarme, mi Dios vino a darme una nueva oportunidad. No eres ordinario. Por eso tu guerra no es normal. Pastor, ¿y por qué vine a la iglesia hoy? Por Génesis 48. Escuche lo que va a pasar este día. Estás aquí por Génesis 48. Es el 2012, ya pasó. Mira lo que dice acá. Sucedió después de estas cosas que dijeron a José: he aquí, tu padre está enfermo. Y él tomó consigo a sus dos hijos, a Manasés. ¿Habrá alguien aquí? No, nos cambiamos de 48, 49. No estamos aquí por Génesis 48. Nadie se va a enfermar ni se va a morir ahora. Reprendo. Génesis 49. Nos movemos de capítulo rápido. Mira por qué estás aquí. Y dice esto: y llamó Jacob a sus hijos y dijo: juntaos, yo declararé lo que os ha de acontecer en los días venideros. Virginia, Jacob juntó a todos sus hijos y le dijo: ¿sabe por qué lo reuní? Porque voy a profetizarle. Y le dijo: voy a profetizar que en los próximos días, José, tú te

declararte los días que vienen sobre ti. Levanta tus manos. Hay algo que me encanta de la historia de la suegra de Pedro, es que nunca más volvió a caer enferma. Nunca más. Dile al que te queda al lado, nunca más te van a postrar. Dios te levanta. Levanta esas manos al cielo. ¿Cuánto quieren el toque de Dios? ¿Cuánto anhelan el toque de Dios? Levante la mano allí. Yo le voy a regalar a usted 2-3 minutos para que usted ore, para que usted mismo comience a gemir por su liberación, por el toque de Dios, por el fluir.

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1: 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La hora en los estudios.
2: Son las 11:02.

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2: La hora en los estudios.
3: Son las 11:23.

pie y vamos a adorar al Señor. Dile, Señor, te quiero bendecir y siempre quiero amarte y darte la gloria.

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3: Tengo en mis manos una carta que por un lado es triste, por otro lado preciosa por su honestidad. Me dice, señor Palau, con lágrimas en mis ojos le escribo esta carta para contarle mi problema. Usted puede darme palabras de aliento. Sufre mi corazón al no tener felicidad completa. He conocido a Dios, y para mí lo más grande del mundo es Jesús, mi Padre Celestial. Mi problema es que tengo 29 años, soy madre de 3 niños. Mi esposo me dejó con los 3 niños. Al pasar 5 años me acompañé con otro hombre que me respaldó y me ayudó con la crianza de mis hijos. Es un buen compañero a quien respeto y quiero como si fuera el padre de mis hijos. El verdadero padre nunca les dio cariño ninguno, ni respeto a mí ni a mis niños. Mi esposo, al enterarse que tenía un compañero, me raptó las 2 nenas. Se fue donde no lo puedo encontrar. Yo quedé con el nene. Mi nene tiene 10 años. Mi nene hace 9 años que no ve a sus hermanas. Conozco una iglesia cristiana evangélica y quisiera ir siempre y encaminarme a Dios y a mi niño. Siempre le pido a Dios que encuentre de nuevo a mis hijos para encaminarlos por el camino de Dios y su amor. Señor Palau, quisiera frecuentar una iglesia que conozco, pero no sé si Jesús me permite llegar a ella estando acompañada con otro hombre que no es el verdadero esposo con quien me casé. Espero, señor Palau, que me aconseje. Yo amo a Dios y sufro por las cosas que me pasan sin ser mala mujer. Quisiera tener palabras para decirle a Dios lo que lo amo. Gracias, señor Palau. Y muchas gracias a usted, estimada señora. Su carta es conmovedora. Por otro lado, también es halagadora. Le digo la verdad. Yo veo en usted una humildad hermosa, una actitud de quebrantamiento ante los ojos de Dios que vale oro a los ojos del Creador. Al corazón contrito y humillado no despreciarás tú, oh Dios. Así dice la Biblia y esa es la verdad. Al corazón contrito y humillado no despreciarás tú, oh Dios. Dios mira un corazón como el suyo, señora, y sufre y llora y agoniza con usted. Dios no puede frenar a un hombre infiel como su primer marido, que se fue de la casa y para colmo de males le rapta a las 2 criaturas. Dios no lo puede frenar. Podría, por supuesto, porque Dios es Dios, pero ha escogido no frenar al hombre para darle libertad como criatura creada a la imagen y semejanza de Dios. Ahora, mañana voy a tener que terminar la respuesta porque su carta está muy compleja y muy importante. Pero lo principal es esto. Usted me dice, lo más grande del mundo es Jesús, mi Padre Celestial. Muy bien, señora. Ahí está el secreto de la felicidad. El secreto de la felicidad es Jesucristo. Ahora, felicidad completa, total, a este lado de la tumba, imposible. Pero si usted camina con Jesús, va a tener una tremenda felicidad en medio de los problemas. Mañana continuamos.
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2: La hora en los estudios.
3: Son las 12:23.

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Sigo creyendo que los enfermos son sanos en el nombre de Jesús, que tus hijos y tu familia serán salvos, que esa depresión y esos ataques de pánico tienen que irse por el poder de Dios. Que el amor de Dios lo cambia todo. Que pronto correremos a tu presencia y adoraremos juntos. Sigo creyendo.

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1: 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La hora en los estudios.
2: Son las 12:43.

¿Qué fue primero, el hablar o el escribir? Los teóricos aún no se ponen de acuerdo. Nosotros creemos que sin escribir no hay comunicación. Para poder comunicarse hay que decir alguna cosa, elemental me dirás. Pero ¿qué puede dejar en un mensaje si no eres capaz de escribirlo? Hoy en la cultura de la imagen pareciera que escribir no tiene mucho sentido. Pero antes, sin escritura, no había posibilidad de trascender en el tiempo o en la historia con un mensaje que tuviera sentido. La posibilidad de hacer y dejar historia comienza hace algunos miles de años cuando el hombre inventa un sistema de escritura que otros son capaces de descifrar o leer. La escritura cuneiforme es comúnmente aceptada como

0: como una de las formas más antiguas de expresión escrita según el registro de restos arqueológicos. A finales del cuarto milenio antes de Cristo, los sumerios comenzaron a escribir su idioma mediante pictogramas que representaban palabras y objetos, pero no conceptos abstractos. Una muestra de esta etapa la podemos observar en la tablilla de Kish, hacia el 2600 a.C. Los símbolos pictográficos ya se diferenciaban claramente del ideograma original, y al finalizar ese milenio, con objeto de hacer más fácil la escritura, ya eran completamente diferentes. La escritura cuneiforme fue adoptada por otras lenguas, acadia, elamita, hitita y luvita, e inspiró a los alfabetos del antiguo persa y el ugarítico. El cuneiforme se escribió originalmente sobre tablillas de arcilla húmeda, mediante un tallo vegetal biselado en forma de cuña, de ahí su nombre. Durante el período acadio comenzaron también a utilizarse el metal y la piedra. En un principio, la escritura a base de pictogramas no era adecuada para escribir conceptos abstractos, los verbos y sus tiempos, los pronombres, etc. Por ello, se comenzaron a utilizar ciertos símbolos con valor fonético silábico. Quizá una de las primeras tecnologías que el hombre necesitó fue la que le posibilitó la invención de la escritura, porque así podía comunicar su mensaje más allá de su propio entorno. El poder escribir y el poder leer lo escrito es lo que ha posibilitado la transmisión del mensaje de Jesucristo por todos los medios cuando se traduce la Biblia a los idiomas modernos y cuando se lee de ella a través de los modernos medios de comunicación. El mensaje de la Biblia incluso está hecho como para ser puesto en Facebook o en Twitter, en lo que conocemos como medios sociales, como ahora, cuando leemos que Dios amó tanto al mundo que dio a su Hijo para que todo aquel que crea en Él no se pierda, sino que tenga vida eterna.
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2: La hora en los estudios.
3: Con 21 minutos.

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2: La hora en los estudios.
3: Y 41 minutos.

0: En tiempos neotestamentarios había milagros de introducción, milagros de autenticación, milagros de colaboración y milagros de sustanciación. Ahora vivimos en una época diferente. Ya no tenemos milagros de gloria, sino milagros de gracia. Uno de esos milagros de gracia es el ministerio de evangelismo. Y todos los milagros de gracia son señales que nos enseñan extraordinarias lecciones. Cuando Jesús hizo milagros, ni alimentó ni sanó a todo el mundo. Sus milagros fueron una señal demostrativa de quién era Él. Pan, agua, resurrección, vida. Y puede levantar no solo a los muertos físicos, sino también a los muertos espirituales. El título del mensaje de hoy es Levántate y anda. Ponga mucha atención a este mensaje, porque bien pudiera ser que hoy usted escuche esa misma invitación. Levántate y anda.
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0: Bienvenido a El Amor que Vale. Hace ya algún tiempo hubo una propaganda interesante en la radio y la televisión. Se veía a una persona adulta caída y que no podía alcanzar el teléfono. Finalmente, cuando logró hacerlo, dijo: ¡Auxilio! ¡Me he caído y no puedo levantarme! Amigo, es hasta desesperante cuando uno se cae y por alguna circunstancia no puede levantarse y se ve obligado a pedir auxilio. Tal vez usted se sienta de la misma manera en lo emocional, lo espiritual, lo económico, lo doméstico, lo físico. Tal vez usted también está diciendo: me he caído y no puedo levantarme. Bueno, ponga atención a este mensaje, le puede interesar, y ponga atención a las siguientes palabras, le pueden ayudar. En el nombre de Jesucristo de Nazaret, levántate y anda. Tomado directamente de la palabra de Dios. Abra su Biblia en el libro de los Hechos, capítulo 3, desde el versículo 1. Pedro y Juan subían juntos al templo a la hora novena, la de la oración, y era traído un hombre cojo de nacimiento, a quien ponían cada día a la puerta del templo, que se llama La Hermosa, para que pidiese limosna de los que entraban en el templo. Este, cuando vio a Pedro y a Juan que iban a entrar en el templo, les rogaba que le diesen limosna. Pedro, con Juan, fijando en él los ojos, le dijo: «Míranos». Entonces él les estuvo atento, esperando recibir de ellos algo. Mas Pedro dijo: «No tengo plata ni oro, pero lo que tengo te doy. En el nombre de Jesús de Nazaret, levántate y anda». Mi amigo, si usted está caído, quiero decirle este mismo momento que hay un milagro esperándole. Y en el nombre de Jesús, quiero que usted se levante y ande. Permítame darle el trasfondo de esta historia. Aquí había un hombre cojo de nacimiento. Cuando él vino a este mundo desde el vientre de su madre, sus padres miraron esas pequeñas piernas torcidas y deformes. Y ellos supieron que él nunca sería capaz de correr, nunca sería capaz de trabajar. Sus atribulados padres supieron que él no podría jugar con otros niños, que sería un lisiado toda la vida porque nació cojo. Así que cada día ellos lo traían, siendo ya hombre, para que pidiese limosnas junto a la puerta llamada La Hermosa. Si usted ha estado en Israel, sabe que puede subir al Monte de los Olivos, desde donde se puede observar el Valle del Cedrón y la Montaña del Templo, en donde está la Mezquita de Omar. Allí, en el Templo de la Montaña, hay una puerta, la Puerta Oriental, mejor conocida como Puerta la Hermosa. Josefo, que fue un historiador judío, escribió acerca de esta puerta y dice que fue hecha de bronce de Corinto, pero superpuesta con paneles de plata y oro. Y cuando el sol salía por sobre el Monte de los Olivos e iluminaba hacia el Templo de la Montaña, tocando con sus rayos la puerta, el espectáculo era absolutamente deslumbrante. Por eso la puerta era llamada La Hermosa. Y aquí, junto a esa puerta, estaba este hombre, un pordiosero quien, debido a las leyes levíticas, no podía entrar aunque quisiera. Y por así decirlo, había una puerta que se interponía entre él y su adoración a Dios. Pedro y Juan vienen y se efectúa un milagro notable, y el cojo de nacimiento se levanta y camina. Ese es, a grandes rasgos, el contenido de esta historia. Ahora la vamos a estudiar a profundidad. En Hechos capítulo 4, versículo 22, leemos: «El hombre en quien se había hecho este milagro de sanidad tenía más de 40 años». Este es un versículo interesante porque la palabra milagro utilizada aquí es una palabra que significa una señal milagrosa, no simplemente un milagro, sino una señal milagrosa, un milagro especial, un milagro que tiene simbolismo, un milagro con un mensaje. Ahora, el pasaje de la Escritura que estamos estudiando no es para enseñar que hoy nosotros tenemos el poder para ir a los hospitales y decir a la gente: en el nombre de Jesús, levántense y caminen. No. Dios no nos ha dado esa habilidad. Dios no nos ha dado ese poder. Y esto no es decir que Dios no pueda hacerlo, pero absolutamente no es normativo. Este fue un milagro especial, fue una señal milagrosa diseñada para enseñar una lección más profunda. Los apóstoles tuvieron el poder para hacer cosas que usted y yo no tenemos poder para hacerlas. No somos más salvos o menos salvos por tener o no tener el poder para realizar ciertas cosas en el campo religioso. Y además, recuerde que Dios no ha dado a todos sus hijos los mismos dones. Leamos Hechos, capítulo 5, versículo 12. Y por la mano de los apóstoles se hacían muchas señales y prodigios en el pueblo. Si está tomando notas o marcando su Biblia, por favor, anote y subraye esa frase, por las manos de los apóstoles. Frente a aquellos que no creían en él como apóstol, frente a aquellos que le decían, tú no eres un verdadero apóstol, Pablo tenía que defender su autoridad apostólica. Por eso él declara lo siguiente en 2 de Corintios, capítulo 12, versículos 11 y 12. Me he hecho un necio al gloriarme. Vosotros me obligasteis a ello, pues yo debía ser alabado por vosotros. Porque en nada he sido menos que aquellos grandes apóstoles, aunque nada soy. Con todo, las señales de apóstol han sido hechas entre vosotros en toda paciencia, por señales, prodigios y milagros. Pablo, ¿puedes probar que eres un apóstol? Por supuesto que sí. Por las señales de los apóstoles, los milagros que he efectuado con mis manos autentifican mi autoridad apostólica. Lo que es evidente es que estas no eran personas comunes y corrientes que iban por ahí diciendo, en el nombre de Jesús, levántense y anden. En tiempos neotestamentarios había milagros de introducción, milagros de autenticación, milagros de colaboración y milagros de sustanciación. Ahora vivimos en una época diferente. Ya no tenemos milagros de gloria, sino milagros de gracia. Uno de esos milagros de gracia es el ministerio de evangelismo. Y todos los milagros de gracia son señales que nos enseñan extraordinarias lecciones. Por ejemplo, cuando Jesús abrió los ojos de los ciegos, ¿es eso lo que Él vino a hacer? No. Él no curó a todos los ciegos, pero cuando lo hizo, fue una señal de que Él tenía el poder de abrir los ojos de los ciegos espirituales. Cuando Él curó a una persona sorda, ¿curó a todos los sordos? No. Fue una señal, fue un milagro para mostrar que Él tenía poder para ayudar a aquellos que por su sordera espiritual no podían escuchar la voz de Dios. Cuando limpió a los leprosos, fue una señal para enseñar que nos podía limpiar de la vileza y la suciedad del pecado. Cuando Jesús resucitó a un muerto, no resucitó a todos los muertos. Fue una señal para demostrar que Él es la resurrección y la vida, y que Él puede levantar a aquellos muertos en sus transgresiones y pecados. La palabra milagro significa una señal. Y aquí estaba este hombre que no podía caminar, que no podía trabajar, que no podía adorar. Y Jesús, por medio de los apóstoles, sana a este hombre. En la actualidad, hay mucha gente que está poniendo énfasis en la sanación y no en la salvación. En milagros físicos que son solo temporales y no en el milagro espiritual que significa vida eterna. Pedro y Juan dijeron, no tenemos ni oro ni plata, pero lo que tenemos te lo vamos a dar. Mi amigo, lo que tenemos es mucho más grande que la habilidad de sanar enfermos. El hombre fue sanado, y este fue un milagro que no podía ser negado. Hechos 3:11 dice, y teniendo asidos a Pedro y a Juan, o sea, el hombre no los dejaba ir, los tenía abrazados por las piernas. El cojo que había sido sanado, todo el pueblo atónito concurrió a ellos al pórtico que se llama de Salomón. Ninguna persona racional pudo negar este milagro realizado. Hoy en el sentido espiritual hay un paralelismo. Debe haber milagros en mi vida, en su vida, en la vida de las congregaciones, milagros que ninguna persona racional pueda negar. El milagro realizado en la vida del hombre cojo no tenía explicación humana. Leamos el versículo 12. Viendo esto, Pedro respondió al pueblo, «Varones israelitas, ¿por qué os maravilláis de esto? ¿O por qué ponéis los ojos en nosotros como si por nuestro poder o piedad hubiésemos hecho andar a éste? Lo que Pedro estaba diciendo es, miren, yo no tengo poder inherente en mí. No me miren a mí, yo no lo hice. ¿Qué diferencia con muchos modernos predicadores y sanadores que proclaman tener poder para hacer milagros y envanecidos le roban a Dios la gloria que solo a Él le pertenece? Amigo, ese fue un milagro que no pudo ser razonablemente negado, y fue un milagro que no pudo humanamente ser explicado. Y estoy seguro que usted tampoco puede explicar este milagro de Pedro y Juan. Pedro dijo, no me miren como si yo hubiera hecho este milagro. Esta es la razón por la cual no creo en la oración a los santos. Muchas personas tienen la idea de que los santos tienen un valor inherente en sí mismos. Que los santos tienen alguna superhabilidad espiritual. Y si usted no puede acercarse a Dios por usted mismo, puede acercarse a un santo que tenga influencia, valor y virtud en sí mismo. Y él se acercará a Dios representándolo a usted. De pasadita surge una pregunta lógica. Entonces, ¿para qué necesitamos a Cristo? He visto que muchas personas tienen en sus vehículos una pequeña estatua de su santo o santa favoritos. Mejor sería que ese santo o santa se pusiera detrás del volante, porque sus dueños no manejan santificadamente y su vocabulario no es ninguna colección de salmos. Bien, fue un milagro que no podía ser negado razonablemente, fue un milagro que no pudo ser explicado humanamente, pero también fue un milagro que no podía ser desechado ligeramente. Veamos lo que dice el versículo 13. El Dios de Abraham, de Isaac y de Jacob, el Dios de nuestros padres, ha glorificado a su Hijo Jesús, a quien vosotros entregasteis y negasteis delante de Pilato, cuando éste había resuelto ponerle en libertad. Lo que está diciendo el apóstol es que este milagro fue hecho en el nombre de Jesús, y que Jesús todavía continúa obrando. Pedro cambia la atención que se le está dando al hombre cojo, y la atención que les están dando a ellos mismos como apóstoles hacia Jesús. Y es Jesús, en realidad, el héroe de esta historia. Se realizó un milagro. La gente estuvo frente a frente a un milagro que humanamente no podía ser explicado, un milagro que no podía ser razonablemente negado, un milagro que no podía ser ligeramente desechado. Se realizó un evidente milagro y ellos lo vieron. Y ahora Pedro se vuelve un fiscal. Leamos Hechos capítulo 4, los versículos del 8 al 10. Entonces Pedro, lleno del Espíritu Santo, les dijo, «Gobernantes del pueblo y ancianos de Israel, puesto que hoy se nos interroga acerca del beneficio hecho a un hombre enfermo, de qué manera éste haya sido sanado, sea notorio a todos vosotros y a todo el pueblo de Israel, que en el nombre de Jesucristo de Nazaret, a quien vosotros crucificasteis, y a quien Dios resucitó de los muertos, por él este hombre está en vuestra presencia sano». Como resultado de esto, un gran número de personas vinieron al Señor Jesucristo. En Hechos 4:4 leemos, «Pero muchos de los que habían oído la palabra creyeron, y el número de los varones era como 5,000». Si usted desea que mucha gente se salve, no trate de alcanzar a mucha gente. Comience individualmente. Cuando un solo hombre es transformado en forma sobrenatural, esa vida tocará multitudes. Pero volvamos con Pedro. Escuche lo que él les dice en Hechos 3:14. «Mas vosotros negasteis al santo y al justo, y pedisteis que se os diese un homicida». El apóstol está hablando de cuando los judíos trataron de que Pilato encontrara culpable a Jesús, y por lo tanto digno de muerte. Pero Pilato, gobernador romano y procurador, no quería hacer eso. Y por eso les dijo, «Miren, yo tengo un preso que es un notorio criminal. Su nombre es Barrabás. Él es un asesino y rebelde. Y también tengo a Jesús, en quien no encuentro ninguna culpa. Y puedo dejar en libertad a uno de ellos. ¿A quién quieren que deje libre?». Pilato pensaba que ellos pedirían la libertad de Jesús y la crucifixión de Barrabás. Pero la gente, negando a Jesús, escogieron a Barrabás. Por eso Pedro les dice, «Mas vosotros negasteis al santo y al justo, y pedisteis que se os diese un homicida». En otras palabras, a Pedro no le temblaron las rodillas, ni hubo titubeo en su voz cuando les dijo, «Ustedes hicieron una terrible elección». Amigo, cuando usted está frente a frente a una decisión, usted no está en libertad. Por supuesto, usted es libre para escoger, pero no está libre para no escoger. Así como tampoco está libre para escoger las consecuencias de su elección. Una vez que toma una decisión, esa decisión escoge por usted. Ahora deseo compartir con usted tres o cuatro cosas acerca de Jesús que hizo que este hombre cojo se levantara y caminara. Porque quiero que usted se levante por sobre las circunstancias de su vida y camine. Hay tres cosas acerca de Jesús que quiero poner en su corazón por medio de este mensaje. Primero, Jesucristo es el Señor resucitado. Leamos en Hechos 3:15. Y matasteis al autor de la vida, a quien Dios ha resucitado de los muertos, de lo cual nosotros somos testigos. ¿Qué causó que Pedro, quien se enojó y negó a Jesús frente a una pequeña niña, ahora estuviera firme mirando directamente a los rostros de la gente importante de esos días, la más alta corte de la tierra judía, el Sanedrín, y los principales sacerdotes que también tenían autoridad civil, los señalara con su dedo y les dijera, «Ustedes lo crucificaron, pero Dios lo ha resucitado de los muertos». ¿Por qué esa súbita osadía de Pedro? Mi amigo, esta es una osadía santa. Una vez que ellos habían visto al Cristo resucitado, una vez que ellos supieron que Él estaba vivo, no había forma de que nadie pudiera amedrentarlos o intimidarlos, porque ellos estaban absolutamente seguros que Jesús era el príncipe de la vida. Había sido levantado de entre los muertos. Y si tenemos a un Salvador vivo, entonces, ¿de qué debemos temer? Escúcheme. Los apóstoles no estaban predicando hechos acerca de un Cristo muerto. Esa es la única manera de explicar la osadía que demostraron. ¿Cómo se puede explicar la iglesia neotestamentaria? ¿Cómo se explica el hecho de que Pedro, cuando lo tomaron prisionero y lo iban a crucificar, y si la tradición es cierta, como creo que lo es, Pedro pidiera que lo crucificaran cabeza abajo, porque, según Pedro, no era digno de ser crucificado de la misma manera en que Cristo fue crucificado? ¿De dónde sacó esa valentía, esa osadía? Él no tuvo temor a la muerte. Por supuesto que él no quería ser crucificado, pero él no temía a la muerte porque él sabía que su Salvador estaba vivo. Usted no puede negar la resurrección. Usted no puede ni siquiera intentar explicar que no hubo resurrección. La historia nos dice que estos primeros apóstoles pagaron con su vida la fe que profesaron. Permítame repetir lo que he dicho más de una vez. Los hombres pueden vivir con una mentira y por una mentira, pero ningún hombre muere voluntariamente por una mentira sabiendo que es una mentira. Los hipócritas y los mártires no están hechos del mismo material. Este es el Cristo resucitado, es el Señor resucitado. Y quiero decirle que si el diablo tiene a usted inmovilizado en el nombre del Señor resucitado, le digo, levántese y camine. Segundo, Jesucristo es el Señor residente. Jesucristo no solo es el Señor resucitado, sino que también es el Señor residente. Leamos el versículo 16 de Hechos, capítulo 3. Y por la fe en su nombre a este, que vosotros veis y conocéis, le ha confirmado su nombre, y la fe que es por él ha dado a este una completa sanidad en presencia de todos vosotros. Notó esa frase, por la fe en su nombre. Hace referencia a la fe depositada en el Señor Jesucristo. ¿Y qué de usted, mi amigo? ¿En quién tiene depositada su confianza? Espero que en ningún hombre o religión, sino en Jesucristo y su relación íntima con Él. ¿Desea ser sanado integralmente? Pues arrepiéntase sinceramente de sus pecados e invite a Jesús a que more en su vida como Salvador y Señor. Él le ama, y porque le ama, desea salvarle de la esclavitud del pecado. Si usted se lo pide, le perdonará, le limpiará, le sanará, y usted experimentará la realidad de ser un hijo de Dios y de tener vida eterna en su nombre.
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3: La hora en
4: Son
3: los estudios.
4: Las 2 con 40 minutos.
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1: Diferencias sociales muy marcadas, tanto que no es posible superarlas en esta vida. La India es un país grande, en territorio, en población, en historia. Reclaman sus habitantes una tradición de 5.000 años de historia. Pero estos miles de años transcurridos reflejan también un gran problema que el país no ha podido superar. El sistema de castas de la India, quizá la jerarquía social más antigua del mundo, entraña una compleja ordenación de los grupos sociales basada en la pureza ritual. Atribuido al legislador Manu, el sistema fue esbozado hace más de 2.000 años en el drama Sahastra, piedra angular de la religión hindú. Según Manu, cada individuo ha nacido en una de las principales varnas o grandes categorías y ha de permanecer dentro de ellas hasta la muerte, aunque la posición de cada casta puede variar según las diversas regiones del país y con el tiempo. En orden de precedencia, los brahmanes son los sacerdotes y maestros, los kshatriyas, los nobles y guerreros, los vaisyas, los mercaderes y negociantes, y los sudras, los campesinos y obreros y artesanos. Los intocables pertenecen a una quinta categoría al margen del sistema de varnas, porque las labores que se les encomendaban eran demasiado impuras ritualmente como para incluirlos en esa escala. Es evidente que la discriminación basada en la casta fue una construcción ideológicamente elaborada por las categorías superiores para crear y mantener su monopolio sobre el capital cultural, conocimiento y educación, el capital social, situación y dominación patriarcal, el político, el poder y el material y la riqueza. Hoy en día utilizamos la palabra castas para referirnos a esas distinciones o privilegios que algunos grupos disfrutan en tantos lugares y países. Pero en la India la palabra significa una barrera que nadie puede traspasar. En este caso, la religión ha jugado un papel vital en mantener tal estado de cosas. No ha sido así con Jesucristo, a quien las clases sociales, naturales o impuestas le tienen sin cuidado. De hecho, cuando vivió sobre esta tierra, se relacionó con los más pobres o con los que tenían el poder. A todos ellos les invita a un cambio de vida y más que eso, a un cambio en el estilo de vida.
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¿Cuántos pueden dar un grito fuerte de júbilo, de victoria? Aquellos que son victoriosos en Cristo Jesús. ¿Cuántos son victoriosos en Cristo Jesús?

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2: La hora en los estudios.
3: Son las 3:42.

0: Ahora vamos a escuchar las siguientes declaraciones de parte del hermano Pablo, Alberto Motesi, Luis Palao y Víctor Richard.
1: Está en nosotros el no perder nunca nuestra fe.
2: Declaramos que este es el día grande de nuestra bendición y de nuestra oportunidad, y queremos vivirlo para tu gloria. En medio de la tragedia, de la preocupación, de las tensiones,
3: en tus manos, Señor, encomendamos estas naciones y nuestro mundo, sobre todo nuestros hijos y nietos, que ellos todos te conozcan y que vivan para tu gloria.
1: Que prediquemos el hecho de que en ti y solamente en ti hay libertad, Señor, y que no es esta vida lo único que existe para nosotros, sino hay eternidad.
4: Confiamos en tu palabra que dice que si confesamos nuestros pecados, tú eres fiel y justo para perdonar nuestros pecados.

0: Y ahora Luis Palau responde.
1: ¿Recuerda usted el caballero que me escribió ayer y que le contestaba que por culpa de su mal genio había corrido a la compañera de su vida porque pasaban todo el tiempo disgustados? Él leyó mi libro Cómo tener un hogar feliz, pero ahora me dijo, me gustaría que le diga cómo cambiar de vida. Si usted estuvo conmigo ayer, yo le dije a este caballero primero que se quebrante, segundo que vaya y se humille delante de su esposa, tercero que la busque con ternura, con cariño y con amor, cuarto le dije que haga planes secretos para embellecer a su esposa, aceptarla con ternura y amor, salir a pasear con ella, traerle pequeños regalitos por humildes que sean, cortar unas flores y traérselas, hablarles palabras de amor. Usted me dice, pero Palau, ¿hace falta dar ese tipo de consejo? Que ya lo creo que hace falta, mi estimado amigo, o mi estimada amiga. A lo mejor usted tiene la dicha de tener un marido o una esposa que, bien criados, ya sea por el cristianismo o por la influencia del mismo, son cariñosos y tiernos, pero usted no se imagina cuántos hombres, sobre todo, creen que dar estos pasos que yo he sugerido es señal de debilidad y de falta de hombría. ¡Qué desgracia, señor! Con razón que sufrimos tanto en nuestro continente latinoamericano. Con razón que hay tantos hogares que se están despegando, que se están destruyendo. Con razón la violencia y la sospecha y el cinismo y todo lo que afecta a nuestra querida sociedad latinoamericana. Ahora, caballero, en quinto lugar le quiero recomendar que junto con su esposa, antes que ella vuelva al hogar, a menos que vuelva inmediatamente, hablen largas horas juntos, que conversen sobre todo tema que se les cruza por la cabeza. Lo que pasa es que muchos hombres nos olvidamos que nuestra esposa está en la casa todo el día, que está con los niños, que se siente sola, que necesita conversar. Nos olvidamos que por humilde que sea nuestra esposa, y aunque no tenga mucha educación por las razones de la vida, que sin embargo es una mujer inteligente, creada a la imagen de Dios, y que nuestra esposa tiene mucho que compartir con nosotros. La Biblia le dice a los maridos, marido, ama a tu mujer, así como Cristo amó a la iglesia y se entregó a sí mismo por ella, para santificarla, habiéndola purificado en el lavamiento del agua por medio de la palabra de Dios, a fin de presentársela a sí mismo, una esposa gloriosa, que no tuviese mancha ni arruga ni cosa semejante, sino que fuese santa y sin mancha. Así también los maridos deben amar a sus mujeres como a sus mismos cuerpos. El que ama a su mujer, a sí mismo se ama. Ahora le pregunto, caballero, ¿usted ama así a la compañera de su vida? Si no lo ha hecho, por supuesto que no lo ha hecho, por eso usted la corrió de la casa por su carácter tan pésimo. Pero ahora que usted está quebrantado, lea en Efesios capítulo 5, anótelo por allí. Efesios capítulo 5, eso está en la Biblia, no es difícil de encontrar. Léase el capítulo 5 vez tras vez tras vez hasta que penetre su cráneo y que usted diga, así voy a ser yo. Voy a amar a mi compañera como Cristo me amó a mí, hasta la muerte. Y la voy a embellecer y la voy a hacer una hermosa esposa. Dios le va a ayudar y lo va a bendecir y mañana termino mi respuesta. Hasta mañana.
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La lucha eterna del ser humano es imaginarse a Dios. Como no lo puede comprender, va por senderos equivocados siempre. Una tienda que vende herramientas de jardinería, alimentos para pájaros y libros acerca de la naturaleza también tiene discos compactos para meditación, fetiches de religiones tribales exóticas y libros sobre el zoroastrismo. La librería cercana almacena título tras título sobre temas de espiritualidad, relatos de espiritistas, información sobre meditación y materiales religiosos de todo tipo. Tal es la diversidad religiosa que los comerciantes de muchas partes del mundo están ofreciendo a la clientela. Nuestras tiendas se esfuerzan por servir a los que curiosean por cosas espirituales y algunas instituciones educativas hacen lo mismo. Por ejemplo, la astrología, el tarot y el yoga se están haciendo populares y se están abriendo escuelas de meditación trascendental. Con tantas ideas de Dios de las cuales escoger, ¿cómo podemos saber cuál es la verdad?

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1: La hora en los estudios.
0: Son las 4:22.

0: 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La hora en los estudios.
1: Son las 4:42.

Sonríe, García Leama. Yo siempre visualizo esa escena tan hermosa cuando el señor entra ahí. Bueno, le pusieron a esa parte donde estaban los perdonados, pero abajo de la tierra le pusieron el seno de Abraham. Mire cómo Dios honra a su gente. Pero lo honró con eso, pero para el cielo no se lo pudo llevar, porque Dios no puede moverse contrario a su palabra. Y yo me parece ver a Cristo cuando entra. Y cuando comienzan a verlo, me parece oír a la viejita Sara, la esposa de Abraham. Me parece, mira, mira Abraham, el que comió cabrito con nosotros, mira dónde viene, alábalo si puede. Sonríe si puede. Sí, porque hermano, el Señor descendió a casa de Abraham, pero si lo estaban viendo con una persona, ¿quién era? Jesucristo. La única forma visible de Dios es Jesús. Y la viejita Sara, mira, el que comió cabrito con nosotros, mira dónde viene. Y el que comió cabrito se los llevó para allá arriba, alábalo si puede. Limpió el seno de Abraham. Por eso que nosotros en Cristo estamos completos. Ellos vinieron a estar completos cuando Cristo muere y derrama la sangre, entonces estuvieron completos. Pero ya la sangre fue derramada y ya Él murió por nosotros. Y ahora solamente es, vienes a Cristo y te mueres derechito para el cielo. Alábalo si puede. ¡Ay, Samán Salaya! Por eso que para nosotros el morir es ganancia. Alábalo si puede. No se me muera por eso, porque es ganancia, no. Quédese aquí dándole leña al diablo y buscando a la gente perdida y hablándole de Cristo para que se arrepientan y se salven. Que cuando usted vaya para allá arriba, tenga fruto de sus pequeños movimientos. Aquí nosotros, ninguno de nosotros ha hecho gran cosa, pero amamos al Señor y hemos ganado almas para el Señor. No se callen aunque le corten la lengua. Se cortan la lengua, hable por señas. O haga como uno que yo vi en una calle en Nueva York. Mire, un letrero así de grande. Y ahí estaban textos bíblicos y él al lado de eso. No hablaba una palabra. Y dije, Señor, yo no me atrevo a hacer una cosa como esa. Por favor, no me mande a hacer eso, que yo no me atrevo. Y él allí tranquilo. Y la gente se burlaba a alguno y le decían cuatro cosas. Y él con su letrero de la palabra. Estaba todo el día ahí y se iba para su casa. Alábalo si puede. Cada cual hace con su conforme a su capacidad, pero haga algo. Que ningún vago, sin ningún fruto, se va a ir para allá arriba ni en sueño. Sonríe si puede. Conforme a nuestra capacidad, Dios demanda que hagamos. Y unos pueden hacer más, y otros pueden hacer menos, y unos son muy inteligentes, y otros no son tan inteligentes, pero que todo el mundo tiene que dar fruto, hermano.

0: Todo árbol que no da buen fruto será cortado y echado al fuego. Eso no le gustó. Alábalo si puede. Sonríe, que Dios le ama. Ahora, fíjense, hermano. Ese sacramento que hemos visto ahí es un sacramento que en las iglesias lo practican. ¿Cuántos de los pastores han ministrado ese sacramento en su iglesia? Levanten la mano. Que poquito. Pero yo una vez, con un pastor que teníamos mucha confianza y nos amábamos mucho, yo dije, ¿cuándo fue la última vez que le ministraste la cena? A los, me dijo, ni me acuerdo. Yo dije, irresponsable, cabezón. Al lado no se puede. A otro que yo no tuviera confianza no le hubiera dicho eso, pero él se echó a reír. Yo le dije, pero tú sabes que esto es un sacramento poderoso. ¿Por qué? Vamos a ver la partita para que ustedes vean el valor que hay en ese sacramento. Sea bendito el Señor Jesucristo. Así pues, todas las veces que comierais este pan, está el apóstol Pablo hablando de ese sacramento. Todas las veces que comierais este pan y bebierais esta copa, la muerte del Señor anunciáis hasta que Él vuelva. Porque el pan es tipo del cuerpo de Jesucristo. Y ese juguito de uva, fruto de la vid, dice la Biblia, ese es tipo de la sangre de Cristo. Que cada vez que usted le ministra ese sacramento tan hermoso, le está ministrando la sangre de Cristo y el cuerpo de Jesucristo a su gente. Lo del cuerpo para este de afuera y la sangre para el de adentro. Quiere decir que cada vez que le ministra eso, usted los pone capacitados para hacer cualquier cosa en el Señor. Porque ya están limpios por fuera y limpios por dentro. Alábalo si puede. Bendito sea el Señor. De manera que cualquiera que comiere ese pan o bebiere esta copa del Señor indignamente, eso no se le puede ministrar a usted a cualquiera. Son gente que usted sabe que dan testimonio, que están viviendo conforme a la palabra. Y a los que están de medio lado, alaba si puede, los reúne, les habla cuando tú comiences a dar testimonio, esto y lo otro, y les predica lo contrario que tienen que hacer. Yo te ministro la cena. Cualquiera que bebiere el Señor, esta copa del Señor indignamente, quiere decir que estaban en pecados escondidos, hacían cosas que no eran dignas de Dios, serán culpados del cuerpo y de la sangre del Señor. Por lo tanto, pruébese cada uno a sí mismo y coma así del pan y beba de la copa. Eso uno tiene que enseñar a ustedes ahí, antes de ministrarles ese sacramento. Y se lo dice, y si usted indignamente participa de la cena, ¿qué va a pasar? Se lo voy a leer de la Biblia. Lo que va a pasar. Sonríe si puede. No es lindo, pero vamos a pasar a leérselo. Por lo tanto, pruébese cada uno a sí mismo y coma así del pan y de la copa. El que come y bebe indignamente sin discernir el cuerpo del Señor, juicio come y bebe. ¿Y cuál es el juicio? Bueno, ahí lo dice. El juicio es enfermedad o se muere. ¡Qué bombón! ¡Qué silencio! Se le fue el gusto a los zapatos. ¿Qué le pasó? Hermanos, ¿es así? Porque eso no es cualquier cosa. Eso es un tipo del cuerpo de Cristo y un tipo de la sangre de Cristo. Donde está la vida totalmente. Pero eso solamente lo pueden ingerir aquellos que están capacitados, que están limpios en las cosas de Dios. Ahora, Ese es el sacramento. Oiga bien los pastores esto. Ese es el sacramento que le va a mostrar a usted qué tipo de iglesia usted tiene. Porque cuando usted va a ministrar, este domingo va a ministrar la cena, y hay varias gente que no viene, y al otro domingo usted vuelve, voy a ministrar, no viene tampoco, ya usted sabe que está mal. Porque ¿quién no quiere ser partícipe, hermano, del cuerpo y de la sangre de Cristo? ¿Quién no quiere ser partícipe aquí? ¿Cuál no quiere ser partícipe de eso? Yo que, ¿y cuáles quieren ser partícipes de eso? Alábalo si puede. Quiere decir que cuando faltan es porque están mal. Y como usted le ha dicho, si come indignamente, come muerte o enfermedad. Cualquiera la va a comer. Alábalo si puede. No se atreven. Por eso, hermano, es que el pastor que quiera la iglesia más pura y más santa que jamás ministre todos los domingos la cena. Yo sé de iglesias que ministran todos los domingos la cena y son iglesias donde se queda atónito uno de ver la pureza y la bendición que se siente todo el tiempo. Porque los que están es porque están capacitados. ¿Qué le pasó? Sonríe, se le ama. ¿Cuál de los pastores quiere una iglesia limpia y santa y pura a toda profundidad? Vamos a ver, levanten la mano los que quieren eso. Pues ese sacramento, hermano, yo sé de ciertos países que las iglesias, todas las iglesias, ministran todos los domingos la cena del Señor. Y si viene la persona y falta hoy, porque se ministró eso, y vuelve y falta, lo llaman seguido. ¿Qué es lo que está mal contigo? Cuando tú te niegas a recibir de la sangre y del cuerpo de Jesucristo, es porque algo está mal. ¿Y para qué quiere estar en la iglesia? ¿Para irte al infierno? Háblame. Y las personas van a... Las personas, Dios lo va a tocar para que confiesen qué es lo que está mal. A lo mejor están en adulterio escondido, o están en fornicación, o cualquier otro pecado. Pero ese es un sacramento que limpia las iglesias. Por eso no lo puede ministrar una vez al año. Sonríe si puede. Si usted quiere lo mejor como iglesia, ministresele todos los fines de semana, todos los domingos, que cuando la gente va más gente. Alábalo si puede. Pero háblele eso que está en la Biblia, para que usted vea que no se va a atrever participar de la cena a nadie cuando sepa que si está indigno va a participar, va a recibir muerte o enfermedad. No participan por nada, alábalo si puede. Pero se descubre que está mal. Sonríe si puede. Alaba lo que es vivo. Verso 29 dice: porque el que come y bebe indignamente, sin discernir el cuerpo del Señor, juicio come y bebe. Y muchos de esos que, estando mal, participaron de la cena, dice, por eso muchos de ellos están enfermos y otros se murieron. Oye, que si se murieron porque estaban mal, se los llevó el diablo. Sonríe si puede. Se le fue el gozo a los zapatos. Alaba lo que Dios le ama. Dios tiene sus puntos para que las iglesias se llenen de toda la santidad que Él demanda. Alábalo si puede. Y yo sé que todos los pastores que están aquí y mujeres que están como pastores quieren que su iglesia sea una iglesia limpia, una iglesia santa. Alábalo si puede. ¿Cuántos de los pastores están aquí y quieren eso? ¿Cuántos quieren eso? Una iglesia limpia, una iglesia santa, una iglesia pura. Pues ahí tiene la medicina que Dios puso para que tenga ese tipo de iglesia. Y algunos de los que faltan todos los domingos, si usted la ministra todos los domingos, llega un momento en que vienen y le confiesan que están mal. cuando usted ve que pasan dos semanas y no aparecía, y pasan tres semanas y no aparecía para recibir ese sacramento, pero en la semana sí venía. Ahí cuando usted lo llama y le pregunta, ¿qué es lo que está mal? Algo está, tiene que estar mal. Porque si tú, cada vez que ministramos la cena, tú no vienes, cuando esto es un sacramento tan hermoso y puesto por el mismo Señor Jesucristo, que Jesús dijo en una ocasión, no volveré a beber, ni volveré a comer de esta cena hasta que no lo beba y lo coma en el reino de mi Padre. Mire si es importante eso. Que cuando nosotros lleguemos allá arriba, nos van a ministrar la cena. ¿Para qué? Para que recordemos que estamos allá porque Cristo hizo posible que estuvieran allá arriba. Si le va a darle un aplauso, déselo de esos de Raspatocún. ¡Ay, poder Jesucristo! ¡Poderoso Dios! Gloria a Dios. Estamos terminando. Gloria al Señor. El punto número 5 es la santidad. La santidad tiene una importancia tan grande que la iglesia dice, sin santidad nadie verá al Señor. Pero ¿cómo es la santidad? Vamos a ver lo que la Biblia dice en forma clara, sencillita. Hebreos capítulo 12, verso 14. Gloria a Dios. Hebreos capítulo 12, verso 14. Dice, procurad la paz con todos. Sonríe si puede. Procurar la paz con todos y la santidad, sin la cual nadie verá al Señor. Y fíjense cómo el versículo le dice a ustedes que para tener santidad hay que estar en paz con todos. Yo tuve una campaña y le voy a decir qué país fue. Este en que estoy ahora. Y la campaña estaba tan hermosa, porque la campaña no era de tres días, era de tres semanas o de un mes. Y había una inmensa cantidad de pastores respaldando. Y se estaban convirtiendo en multitud de gente. Pero yo sentí una inquietud de algo que estaba mal. Y un día llamé a un hermanito de eso que lo sabe todo. Háblame si puedes. Le dije, aquí tiene que haber algo mal, porque yo, tanta gente que están convirtiendo y tantos milagros que estamos viendo. Él me dijo, se echó a reír y me dijo, porque los dos líderes que le ayudan, que son los más que ayudan, ni se hablan ni se saludan. Yo le dije, ¿cómo? Si se mueren ahora mismo van para el infierno de cabeza los dos, alaba si puede. Eso no es cualquier cosa, hermano. La isla dice que si sabemos que hay algo con el hermano, vaya y reconcíliese con el hermano. Y después venga entonces y ponga sus pies aquí, que Dios le va a oír sus oraciones. ¡Qué silencio! Parece que pasó un ciclón. Yo los llamé y le dije, a mí me dijeron que ustedes ni se saludan, ni se hablan. Ustedes no saben que si se mueren ahora mismo van para el infierno los dos. Porque usted puede venir a este, o este venir acá y arreglar el asunto. No, los dos están ahí. Y ellos me dijeron, eso es así como usted lo ha dicho, pero eso lo vamos a arreglar ahora. Y fue al otro hermano y lo abrazó, y el otro lo abrazó a él. Y cayó el poder de Dios, hermano. Y cayeron los dos al piso. Y yo caí al piso también encima de ellos. Alabado sea Dios. Alábalo si puede. Hermano, allí estuvimos horas, orando, gimiendo, llorando, gritando. Mira la importancia que tiene eso para Dios. Dios no puede de ninguna forma aceptar que usted o yo, quien sea, esté enojado con un hermano. Por eso que la Biblia dice que si hay algo con el hermano, vente, reconcíliate con él. Y entonces ven y dobla la rodilla y trae tus oraciones, que te voy a oír. Que sí, que mientras usted está en enojado con alguien, está perdiendo el tiempo con la oración. Dios no lo oye de ninguna forma. ¿Por qué? Porque se supone que nosotros todos entendemos que somos los hijos de Dios y tenemos que estar unidos, porque somos un solo cuerpo. Está pecando contra usted mismo. Alábalo si puede. Bendito sea el Señor Jesús. Procurar la paz con todos. Eso es parte de la santidad. Ahora, en Primera de Tesalonicenses 5:23. Primera de Tesalonicenses. Gloria al Señor. Primera de Tesalonicenses. Bueno, aquí nos da el punto más clásico sobre la santidad. Dice que el propio Dios de la paz te santifique por completo. Yo he oído gente decirme a mí cara a cara: hermano, lo de afuera no tiene importancia. Yo me acuerdo de una persona que me dijo eso y yo le dije: pues quítatelo y échalo al cefo de la basura. No, pero ¿y cómo? Bueno, pues como no tiene importancia, ¿para qué siga andando con ese estorbo? Y que esto no tiene importancia. ¿Y con qué usted habla? ¿Y con qué enseña? ¿Y con qué camina? ¿Y no tiene importancia? Pues quítaselo para que ande como un fantasma por ahí, para arriba, para abajo. Alábalo si puede. Que lo de adentro es lo más importante, porque es lo eterno. Eso no tiene discusiones. Pero ahí dice que tenemos que tener santidad total. Total, por dentro y por fuera. El propio Dios de la paz te santifique por completo. Y todo vuestro ser, todo usted, todo vuestro ser, espíritu, eso es por dentro. Y ese es usted. El alma ligada al espíritu forma la persona interior. Por el alma vienen las emociones y los anhelos del hombre. Y el espíritu, ese es usted, que puede hablar con Dios, que es inteligente. Todo vuestro ser, espíritu y alma, por dentro, y cuerpo, por fuera, se ha guardado irreprensible. Uy, que ese papá de nosotros tiene unas palabrotas que se asunta cualquiera. Irreprensible. Para la venida de nuestro Señor Jesucristo. Alábalo si puede. Ese es el punto. ¡Ay, santo! Que lo que se va en el rapto son gente que son santos por dentro y por fuera. Alábalo que Él vive. Y cuando habla de esa santidad, eso envuelve las damas y los caballeros. Sí, porque mucha gente le cree que eso es para las mujeres nada más. Es para ellas, pero es para nosotros también. Yo una vez pasé por el patio de una casa en Puerto Rico y el pastor y yo, que éramos muy amigos, él estaba con unos calzoncitos aquí arriba haciendo qué sé yo qué en el patio, pero todo el que pasaba por la calle lo veía. Yo le dije: qué lindo te ves, mijo. Te ves hermoso, como un oso. A ver si pueden. Se echó a reír, se fue para aquí y bajó con unos pantalones entonces. Sonríese, que el Señor le ama. Es que la Biblia es clara. Total santidad. Espíritu, alma por dentro. Cuerpo por fuera. Y dice que nadie vea la vergüenza de tu desnudez. Y eso está en la Biblia. Levante la mano si está en la Biblia. y él estaba con unos pantaloncitos acá arriba. Era el pastor de aquellos días. Nos amábamos mucho. Pero el que nos amemos, eso no quiere decir que uno le acepte lo que está mal, ¿no? Hay que corregirlo para que se arregle. Él era esa gente humilde, se fue para arriba corriendo y abajo de allá para acá vino con los calzones más feos que yo he visto en mi vida. Pero lo cubrían, al lado sí puede. De esos que tienen 14 años y todavía los usan, mi alma te alaba. Sea bendito el Señor Jesucristo. Quiere decir que el asunto de la santidad es una doctrina sólida para todos los que quejamos borrar en el rato. Corríen si pueden. Todo vuestro ser, espíritu, alma y cuerpo. El cuerpo, ese es por fuera. Qué silencio. Parece que pasó un temporal enano. No imite, le digo a las damas, no imite las modas de los pecadores. Porque usted sabe que son modas del mundo y usted no es del mundo, usted es de arriba. Usted es de arriba. Sonríase que el Señor le ama. Yo he ido a iglesias evangélicas a predicar y jovencitas, hermano, con traje por acá arriba. Yo le digo al pastor, hermano, si yo fuera el pastor, la agarraba por una oreja y le decía, váyase a su casa y cuando esté vestida, casi desnuda, venga para la iglesia, nosotros la amamos. Pero aquí no me venga con esa inmoralidad. No, se quedan callados y las dejan ahí. Y el, si le digo algo se me van, que se vayan. Alaba si puede. Sonríe si puede. Que se vayan. Sonríe, que el Señor le ama. Tenemos que ser irreprensibles para la venida del Señor. Por eso es que el Señor habla y dice, unos serán tomados y otros dejados. Está hablando a la iglesia. Unos se van y otros se quedan. Porque algunos son más mundanos que Belcebú, se quedan. Si se va usted en el rapto, se va el diablo también. Sonríe si puede. Estamos terminando. Pero estamos en los días de rapto. Y en estos días es que lo que hemos traído a ustedes tiene más importancia. Porque por fallar en tantas cositas que hemos hablado, es que algunos no se van. Pero ¿qué vale, hermano? ¿De qué vale cualquier cosita que no tiene importancia, que no le añade nada a usted, pero que a Dios no le agrada? Dios demanda santidad. Sin santidad, nadie ni lo verá a Él. Y para el rato, tiene que ser santo por fuera y por dentro. Y da todos los detalles. Espíritu, alma y cuerpo. El alma, que es el asiento de las emociones y los anhelos del hombre, todos sus anhelos y todas sus emociones tienen que ser santas. Porque Dios puede tener cuantos planes con usted y Él quiere que esos planes produzcan fruto mayor que el que quizás usted tiene ahora mismo. Alábalo si puede. Pero hay que moverse con Dios. Alabado sea su nombre. Precioso el nombre del Señor. En Hechos de los Apóstoles, capítulo 16, verso 14, Hechos 16, verso 14. Ahí fue que esa mujer llamada Lidia se llevó al apóstol para su casa. Y ellos, que hacía unos cuantos días que ni comían, tuvieron sus alimentitos. Alábase pues. pero no solo comieron, sino que la familia se convirtió toda. Él los bautizó en las aguas a todos, acabó de convertir. Y Pablo es un maestro de la palabra, hermano. No es solamente un hombre que predica el mensaje y que gana alma, es un maestro de la palabra. Todos los libros para la iglesia de este nuevo pacto están ahí, escritos para nosotros. Ese es el apóstol para nosotros. Sea bendito el Señor Jesucristo. En Romanos capítulo 6, verso 4. Romanos 6, verso 4. Dice, porque somos sepultados juntamente con Cristo para muerte. Por el bautismo, a fin de que como Cristo resucitó de entre los muertos para la gloria del Padre, así también nosotros caminemos en nueva vida. Somos sepultados juntamente con Cristo para muerte. ¿Qué es lo que se muere? El yo suyo. Sonríe si puede. El yo se muere. Entonces dice, y por el bautismo porque somos sepultados juntamente con Cristo para muerte por el bautismo. Es decir, por el bautismo muere este cuerpo de afuera. Ahora ese cuerpo de afuera de usted está vivo. ¿Cuántos de ustedes ya están bautizados en las aguas? Levante la mano. Pues lo que se bautizaron en las aguas, este cuerpo murió. Es lo que está enseñando esa enseñanza tan hermosa ahí. ¿Por qué murió? Por el bautismo en agua. Sepultan, por eso hermano, que el bautismo no puede ser un chorrito de agua por la cabeza, porque como un chorro de agua por la cabeza va a resucitar este cuerpo. El cuerpo estaba muerto por el pecado. Pero como usted se afirma, entonces este cuerpo resucita. ¿Cómo resucita? Cuando lo sumergen en el agua. A los muertos hay que sepultarlo. Y el cuerpo estaba muerto, sepultan el cuerpo y el agua del bautismo resucita ese cuerpo sale vivo para afuera. Que sí, que en segundos Dios hace una resurrección. Un cuerpo muerto sale para afuera vivo y con ese cuerpo vivo usted puede ministrar. Pero mientras no se bautizan las aguas, ¿cómo va a ministrar un muerto? Alábalo si puede. Por eso que usted ve que los bautizaban inmediatamente. A Pablo, que fue más malo que el diablo, Abdías no le dijo, vamos a esperar un tiempo a ver si mi hijo, porque tú sabes que tú fuiste un terror en la iglesia. Nada, lo bautizó inmediatamente porque sabía que Dios había cambiado esa vida. Y cuando lo bautizó, el cuerpo muerto de Saulo vino a ser un cuerpo vivo. Inmediatamente se metió por donde quiera predicando la palabra. Si lo aguantan, no puede predicar. Sonríe si puede. Alábalo si puede. Yo sé, en mi país, de iglesias que aguantan la gente, porque ellos han puesto ese asunto por su cuenta. Bueno, estamos probando. Si en 6 meses tú eres fiel, te bautizamos las aguas. O sea, y entonces, sin embargo, cuando mandan la gente a repartir tratados, los mandan a ellos a repartir tratados por las casas. Un muerto repartiendo tratados. ¿Cómo puedes repartir tratado por las casas si te han muerto? Este cuerpo afuera que reparte los tratados y está muerto. Un muerto repartiendo tratado.
1: es una nuestra naturaleza. Sonríe si puede. Si no lo puede, si lo puede mandar a repartir tratado, ¿por qué no la bautiza un agua? Para que mande un vivo a repartir tratado. No podemos, hermanos, movernos en una situación que no nos respalda la Biblia. Alabado sea Dios. El último puntito aquí sobre el bautismo en agua es Hechos capítulo 19. Hechos capítulo 19. Poderoso Jesús. Hechos 19. Dice que el apóstol Pablo ya estaba comenzando a ministrar. Dice que vino a Éfeso, encontró ciertos discípulos y le preguntó: ¿recibieron el Espíritu Santo cuando creyeron? Mire, ¿cuándo es que Pablo le dice a ellos: recibieron el Espíritu Santo cuando creyeron? En cuanto creen, hay que enseñarle el bautismo en agua y ministrárselo. Si usted, como siervo de Dios, sabe que de corazón ha aceptado al Señor. Pero si los deja 6 meses probando, es un abuso, eso es un abuso, hermano, dejar un cuerpo muerto 6 meses. Cuando el bautismo en agua lo resucita en un segundo. 6 meses. Dios tenga misericordia de nosotros. Alábalo si puede. Dice que la convicción del apóstol Pablo, que es el maestro para nosotros, es esta que hemos leído: recibieron el Espíritu Santo cuando creyeron. Le dijeron: Isa, no siquiera sabemos si hay Espíritu Santo. ¿En qué fueron bautizados? En el bautismo de Juan. Ellos fueron cuando Juan estaba preparando el camino del Señor, fueron y Juan los bautizó en un bautismo de arrepentimiento. Pero ahora no es un bautismo de arrepentimiento. Ahora el bautismo es un bautismo para gente arrepentida, gente salva, que no se puede permitir que sigan viviendo en un cuerpo muerto cuando ellos han aceptado a Cristo de corazón. Sonríese, que el Señor le ama. Pablo entonces, dice la Biblia, que dijo Pablo: Juan bautizó con bautismo de arrepentimiento. Pero dijo, para que creyesen que vendría aquel que vino, que fue Jesucristo. Cuando oyeron esto, fueron bautizados en el bautismo del Señor Jesucristo, que es el bautismo donde se te multan en las aguas y cuando tú sales, todo este cuerpo está hecho nuevo. Resucita un cuerpo que estaba muerto para que pueda dar testimonio de él. Habiendo impuesto Pablo las manos sobre ellos, vino sobre ellos el Espíritu Santo y los bautizó a todos con el bautismo del Espíritu Santo. Y a todos los bautizó en las aguas. La Biblia dice que tenemos que recibir, todo el que creyere y fuere bautizado será salvo. Todo el que creyere y fuere bautizado será salvo. Bautismo en agua y bautismo en el Espíritu. Los dos bautismos. En agua lo sumerge en las aguas y este de afuera resucita. Y bautismo en el Espíritu, se sumerge el Espíritu Santo dentro de usted y se liga a usted. Usted no es lo que yo veo. Una vez yo estaba predicando y le dije a la gente, en son de broma, yo no los veo a ustedes. Estaba diciendo una verdad, no los veo a ustedes porque ustedes están dentro de ese cuerpo, ¿cómo lo voy a ver? Pero cuando dije eso, yo no los veo a ustedes, saltó uno que estaba allá atrás y me dijo: yo no sabía que usted tenía miopía. Yo le dije: miope será usted y el diablo que le dijo eso. Alábalo si puede. Pero después le expliqué, le dije, ¿cómo los voy a ver si ellos están dentro de ese cuerpo, cabezón? Sonríe si puede. Usted es una trinidad como Dios es una trinidad. Dios nos creó a imagen y semejanza de Él. Si Dios es una trinidad, usted tiene que ser una trinidad. Yo veo, lo único que veo es el cuerpo. Pero dentro del cuerpo está el espíritu. Ese es usted, que tiene inteligencia y puede hablar con Dios. Ligado al espíritu hay un alma. Y ahí está el asiento de las emociones y los anhelos del hombre. Todas las emociones suyas tienen que ser santas. Todos sus anhelos tienen que ser santos. Y esa persona interior, espíritu y alma, está ahí dentro. Y cuando usted se muere, esa persona interior sale afuera. Y como usted está salvo, se lo llevó un ángel para allá arriba. Pero si la persona muere en pecado, aparece un ángel de Satanás y se lo lleva para abajo. La Biblia lo dice claro, unos ascienden y otros descienden, los de Cristo para arriba y los del diablo para abajo. Y también dice, unos son hijos de Dios y otros son hijos del diablo. ¿Está en la Biblia eso? Levante la mano si está o no está. Hay gente que no se atreve a parar eso, no, yo digo eso, que son del diablo, me van a estar a pedrar. A mí, como yo lo hablaba así mismo, como lo estoy hablando ahora, había veces que me amenazaban. Nada, nada sucede si Dios no lo permite. Y el que tenga miedo, cómprese un German Shepherd para que Dios lo cuide. Alábalo si puede. Dios con nosotros, ¿quién contra nosotros? Alábalo si puede. Corríjase que el Señor le ama. Hay que predicar la verdad y hay que predicarlo en amor, pero no se puede esconder las cosas que son claras. Sea glorificado el nombre de Jesucristo. Y Pablo, acabado de convertir, ya hablaba como eran las cosas. Y esos hermanitos que tenían el bautismo de Juan, los bautizó en las aguas y les puso las manos y todos fueron llenos del Espíritu Santo. Y la Biblia dice bien, bien claro, que hablaban en lengua y hasta profetizaron el mundo. Sonríese, que el Señor le ama. Fíjese que hemos visto bautismo en agua. Perdón, bautismo en el Espíritu Santo. Sanidad divina. Y ahora aquí, bautismo en agua. Bautismo en el Espíritu, bautismo en agua y sanidad divina. Ahora, en 1 Corintios capítulo 11. 1 Corintios, capítulo 11, verso 23. Los pastores estén muy alerta a este puntito, porque hay una cosita ahí muy importante en cuanto al ministerio hermoso que Dios les ha dado a ustedes. Dice que el Señor está hablándole a los discípulos y le dijo, por cuanto yo recibí del Señor, bueno, le está hablando el apóstol Pablo, pero Pablo lo recibió directamente de arriba. Los discípulos de los apóstoles para Israel, para el pueblo judío, ellos recibieron enseñanza personalmente de Jesús que andaba con ellos. Pero ahora el Señor se va y entonces aparece Pablo, que va a ser apóstol para nosotros los gentiles. Y a ese Dios le enseñó directamente desde arriba. Porque yo recibí del Señor, fíjense cómo él lo dice claro, que lo que está hablando ahí lo recibió el Señor. Lo que yo os he enseñado, que el Señor Jesús, la noche que fue entregado, tomó pan. Oigan esto con cuidado. Y habiendo dado gracia, lo partió y dijo, tomad, comed, esto es mi cuerpo. Y era pan lo que tenía en la mano. Esto es mi cuerpo, que por ustedes es partido, hacer esto en memoria de mí. Quiere decir que cuando comieron ese pan, no le supo a carne, le supo a pan. Pero en ese pan estaban para manifestarse las características
0: del cuerpo de Jesucristo. Sonríe si puede. Y él se lo habló. El Señor me dijo esto, que este es su cuerpo. Pero el cuerpo del Señor era un cuerpo como este, que tenía carne. Quiere decir que estaba hablando de un cuerpo, de un pan, que cuando ellos se lo comieran, ese pan le iba a dar las características del cuerpo de Jesucristo. Fíjense la importancia de ese sacramento. Si lo enseñamos como está, la gente va a tener una fe muy especial, porque cuando le pongan el pan en la boca y come ese pan, él está acá diciendo: gracias Señor, que estoy comiendo de tu cuerpo. Porque sabe que la naturaleza del cuerpo de Jesucristo se va a manifestar por la fe en ese sacramento. La fe de comer pan y decir: estoy seguro que estoy comiendo tu cuerpo. La naturaleza del cuerpo de Cristo se manifiesta a través de la fe en ese sacramento. Pero lo más grande es lo otro. Porque entonces tomó la copa, después de haber cenado, y dijo: esta copa es el nuevo pacto en mi sangre. Haced esto todas las veces que lo bebieres en memoria de mí. Ahora, ¿qué era lo que le estaba dando? En otra parte de la Biblia dice vino, pero es vino con alcohol. Oíase por si acaso. No es vino con alcohol. La misma Biblia dice que es fruto de la vid. La vid es la mata de uva. Y el fruto es un juguito. Salen unas uvitas y se exprimen. Y está el jugo. Y eso es lo que le estaba dando. Jugo de uva. Fruto de la vid. Fruto de la mata de uva. Y eso lo usó él como tipo de su sangre. Y cuando le dio eso, es como si estuvieran tomando la sangre de Cristo, que tiene cualidades de vida eterna. Ahí está lo más grande, porque por su sangre es que se desaparece el pecado. Consíguese si pueden, por su sangre se desaparece todo. Eso lo sabían en el Antiguo Testamento. Por eso mataban animalitos, los pobres animalitos que no las pagaban las que no eran de ellos. Y la sangre de esos animalitos era la que ellos usaban en todo eso, para que le perdonaran los pecados. El único punto que había era que Dios los perdonaba, pero el pecado no desaparecía. El pecado estaba ahí todavía, que Dios lo veía, perdonados, pero el pecado no lo quitaba la sangre de ningún animal. Por eso que en el Antiguo Testamento usted ve que nadie se fue al cielo, aunque eran hombres tan rectos como Abraham, Isaac, Jacob. Se murieron y tuvieron que irse al seno de Abraham, una parte abajo de la tierra, bien en lo superior, pero abajo de la tierra, ahí estaban ellos. Y después en lo profundo estaba el infierno. Ahí estaban otros que morían en pecado. Y los que estaban abajo veían a los que estaban arriba. ¿Cuántos han visto eso en la Biblia? Levante la mano si usted lo ha visto. Eso está en la Biblia. Pero cuando Cristo muere en la cruz y desciende, dice que se fue a las partes más bajas de la tierra. Ahí, al interior de la tierra. Y cuando Él llegó ahí, de ahí sacó todo lo que estaban en la parte superior y se los llevó para el cielo. ¿Y por qué ahora se los pudo llevar al cielo? Porque se había derramado la sangre de Jesús en la cruz, y esa sangre sí quitó el pecado. Esa lo desapareció. Alábelo si puede. Por eso, hermano, que sin Cristo no hay vida. Abraham fue de lo más de lo más sincero que Dios jamás tuvo. Tanto que el Señor bajó a su casa y comió con él en la casa. ¿Cuántos de los que estamos aquí, Dios ha bajado y ha comido en la casa con nosotros? Bajó a su casa y comió con usted. Es posible, porque si lo hizo con Abraham, que lo haya hecho con estas manitas, gloria a Dios. Yo estoy pidiendo que lo haga conmigo, pero todavía estoy pidiendo, todavía no lo ha hecho. Sonríe si puede. Cada cual tiene que pedir, que te pida. Pero en el Antiguo Testamento, mientras no se derramó la sangre de Cristo, nadie pudo entrar al cielo. Murieron perdonados y estaban en la parte superior del Seol. El Seol es abajo de la tierra. Y en lo profundo del Seol estaban los que murieron condenados. En la parte superior, los que murieron perdonados, pero no se, ninguno pudo entrar al cielo, ni Abraham. Sugiese pues. Cuando Cristo derrama la sangre y desciende abajo, entonces sí que se llevó los cautivos con él para el reino de los cielos. Porque la sangre del Señor sí desaparece el pecado. Sonríe si pueden. Por su sangre tenemos la redención, el perdón de los pecados conforme a la riqueza de su gracia. Alábalo si pueden. Pero ¿cuál sangre? La de Cristo. Y desciende abajo, entonces sí que se llevó los cautivos con él para el reino de los cielos. Porque la sangre del Señor sí desaparece el pecado. Sonríe si pueden. Por su sangre tenemos la redención, el perdón de los pecados conforme a la riqueza de su gracia. Alábalo si puede. Pero ¿cuál sangre? La de Cristo. Sonríe, que el Señor le ama. Yo siempre visualizo esa escena tan hermosa. Cuando el Señor entra ahí. Bueno, le pusieron a esa parte donde estaban los perdonados, pero abajo de la tierra le pusieron el seno de Abraham. Mire cómo Dios honra a su gente. Pero los honró con eso, pero para el cielo no se lo pudo llevar, porque Dios no puede moverse contrario a su palabra. Y yo me parece ver a Cristo cuando entra. Y cuando comienzan a verlo, me parece oír a la viejita Sara, la esposa de Abraham. Me parece, mira, mira Abraham, el que comió cabrito con nosotros, míralo dónde viene, alábalo si puede. Sonríe si puede. Sí, porque hermano, el Señor descendió a casa de Abraham, pero si lo estaban viendo con una persona, ¿quién era? Jesucristo. La única forma visible de Dios es Jesús. Y la viejita Sara, mira, el que comió cabrito con nosotros, mira dónde viene. Y el que comió cabrito se los llevó para allá arriba, alábalo si puede. Limpió el seno de Abraham. Por eso es que nosotros en Cristo estamos completos. Ellos vinieron a estar completos cuando Cristo muere y derrama la sangre, entonces estuvieron completos. Pero ya la sangre fue derramada y ya Él murió por nosotros. Y ahora solamente es, vienes a Cristo y te mueres derechito para el cielo. Alábalo si puede. ¡Ay, Samán Salaya! Y desciende abajo, entonces sí que se llevó los cautivos con él para el reino de los cielos. Porque la sangre del Señor sí desaparece el pecado. Sonríe si pueden. Por su sangre tenemos la redención, el perdón de los pecados conforme a la riqueza de su gracia. Alábalo si pueden. Pero ¿cuál sangre? La de Cristo. Sonríese, que el Señor le ama. Yo siempre visualizo esa escena tan hermosa. Cuando el Señor entra ahí. Bueno, le pusieron a esa parte donde estaban los perdonados, pero abajo de la tierra le pusieron el seno de Abraham. Mire cómo Dios honra a su gente. Pero los honró con eso, pero para el cielo no se lo pudo llevar, porque Dios no puede moverse contrario a su palabra. Y yo me parece ver a Cristo cuando entra. Y cuando comienzan a verlo,
1: Me parece oír a la viejita Sara, la esposa de Abraham. Me parece, mira, mira Abraham, el que comió cabrito con nosotros, míralo dónde viene. Habla ahora si puede. Sonríe si puede. Sí, porque hermano, el Señor descendió a casa de Abraham, pero si lo estaban viendo con una persona, ¿quién era? Jesucristo. La única forma visible de Dios es Jesús. Y la viejita Sara, mira, el que comió cabrito con nosotros, mira dónde viene. Y el que comió cabrito se los llevó para allá arriba, a la vez se puede. Limpió el seno de Abraham. Por eso es que nosotros en Cristo estamos completos. Ellos vinieron a estar completos cuando Cristo muere y derrama la sangre, entonces estuvieron completos. Pero ya la sangre fue derramada y ya Él murió por nosotros. Y ahora solamente es, vienes a Cristo y te mueres derechito para el cielo. Alábalo si puede. ¡Ay, Samán Salaya! Por eso para nosotros el morir es ganancia. Alábalo si puede. No se me muera por eso, porque es ganancia, no. Quédese aquí dándole leña al diablo y buscando a la gente perdida y hablándole de Cristo para que se arrepientan y se salven. Que cuando usted vaya para allá arriba, tenga fruto de sus pequeños movimientos. Aquí nosotros, ninguno de nosotros ha hecho gran cosa, pero amamos al Señor y hemos ganado almas para el Señor. No se callen aunque le corten la lengua. Si cortan la lengua, hable por señas. O haga como uno que yo vi en una calle en Nueva York. Miren, un letrero así de grande. Y ahí estaban textos bíblicos y él al lado de eso. No hablaba una palabra. Y dije, Señor, yo no me atrevo a hacer una cosa como esa. Por favor, no me mandes a hacer eso, que yo no me atrevo. Y él allí tranquilo. Y la gente se burlaba a alguno y le decían cuatro cosas. Y él con su letrero de la palabra. Estaba todo el día ahí y se iba para su casa. Alábalo si puede. Cada cual hace con su conforme a su capacidad, pero haga algo. Que ningún vago, sin ningún fruto, se va a ir para allá arriba ni en sueño. Sonríe si puede. Conforme a nuestra capacidad, Dios demanda que hagamos. Y unos pueden hacer más y otros pueden hacer menos. Y unos son muy inteligentes y otros no son tan inteligentes. Pero que todo el mundo tiene que dar fruto, hermano. Todo árbol que no da buen fruto será cortado y echado al fuego. Eso no le gustó. Alábalo si puede. Sonríase, que Dios le ama. A la fin, hermano. Ese sacramento que hemos visto ahí es un sacramento que en las iglesias lo practican. ¿Cuántos de los pastores han ministrado ese sacramento en su iglesia? Levanten la mano. Que poquito. Pero yo una vez, con un pastor que teníamos mucha confianza y nos amábamos mucho, yo dije, ¿cuándo fue la última vez que le ministraste la cena? A los, ni me acuerdo. Yo dije, irresponsable, cabezón. Alábalo si puede. A otro que yo no tuviera confianza no le hubiera dicho eso, pero él se echó a reír. Yo le dije, pero tú sabes que esto es un sacramento poderoso. ¿Por qué? Vamos a ver la partita para que ustedes vean el valor que hay en ese sacramento. Sea bendito el Señor Jesucristo. Así pues, todas las veces que comierais este pan, está el apóstol Pablo hablando de ese sacramento. Todas las veces que comierais este pan y bebierais esta copa, la muerte del Señor anunciáis hasta que Él vuelva. Porque el pan es tipo del cuerpo de Jesucristo. Y ese juguito de uva, fruto de la vid, dice la Biblia. Ese es tipo de la sangre de Cristo. Que cada vez que usted le ministra ese sacramento tan hermoso, le está ministrando la sangre de Cristo
0: y el cuerpo de Jesucristo a su gente. Lo del cuerpo para este de afuera y la sangre para el de adentro. Quiere decir que cada vez que le ministra eso, usted los pone capacitados para hacer cualquier cosa en el Señor. Porque ya están limpios por fuera y limpios por dentro. Alábelo si pueden.

y a los que están de medio lado, alaba si puede, los reúne, les habla cuando tú comiences a dar testimonio, esto y lo otro, y les predica lo contrario que tienen que hacer. Yo te ministro la cena. Cualquiera que bebiere el Señor, esta copa del Señor, indignamente, que sí, que estaban en pecados escondidos, hacían cosas que no eran dignas de Dios, serán culpados del cuerpo y de la sangre del Señor. Por lo tanto, pruébese cada uno a sí mismo y coma así del pan y beba de la copa. Eso uno tiene que enseñar a ustedes ahí, antes de ministrarles ese sacramento. Y se lo dice, y si usted indignamente participa de la cena, ¿qué va a pasar? Se lo voy a leer de la Biblia. Lo que va a pasar. Sonríe si puede. No es lindo, pero vamos a pasar a leérselo. Por lo tanto, pruébese cada uno a sí mismo y coma así del pan y de la copa. El que come y bebe indignamente, sin discernir el cuerpo del Señor, juicio come y bebe. ¿Y cuál es el juicio? Bueno, ahí lo dice. El juicio es enfermedad o se muere. ¡Qué bombón! ¡Qué silencio! Se le fue el gusto a los zapatos. ¿Qué pasó? Hermanos, es así. Porque eso no es cualquier cosa. Eso es un tipo del cuerpo de Cristo y un tipo de la sangre de Cristo. Donde está la vida totalmente. Pero eso solamente lo pueden ingerir a aquellos que están capacitados, que están limpios en las cosas de Dios. Ahora, ese es el sacramento, oiga bien los pastores esto, ese es el sacramento que le va a mostrar a usted qué tipo de iglesia usted tiene. Porque cuando usted va a ministrar, este domingo va a ministrar la cena, y hay varias gente que no viene, y al otro domingo usted vuelve, voy a ministrar, no viene tampoco. Ya usted sabe que está mal. Porque ¿quién no quiere ser partícipe, hermano, del cuerpo y de la sangre de Cristo? ¿Quién no quiere ser partícipe aquí? ¿Cuál no quiere ser partícipe de eso? Yo creo, ¿y cuáles quieren ser partícipe de eso? Alábalo si puede. Quiere decir que cuando faltan es porque están mal. Y como usted le ha dicho, si come indignamente, come muerte o enfermedad. Cualquiera la va a comer. Alaba si puede. No se atreven. Por eso, hermano, es que el pastor que quiera la iglesia más pura y más santa que jamás ministre todos los domingos la cena. Yo sé de iglesias que ministran todos los domingos la cena y son iglesias donde se queda atónito uno de ver la pureza y la bendición que se siente todo el tiempo. Porque los que están es porque están capacitando. ¿Qué le pasó? Sonríe, se le ama. ¿Cuál de los pastores quiere una iglesia limpia y santa y pura a toda profundidad? Vamos a ver, levanten la mano los que quieran eso. Pues ese sacramento, hermano, yo sé de ciertos países que las iglesias, todas las iglesias, ministran todos los domingos la cena del Señor. Y si viene la persona y falta hoy, porque se ministró eso, y vuelve y falta, lo llaman seguido. ¿Qué es lo que está mal contigo? Cuando tú te niegas a recibir de la sangre y del cuerpo de Jesucristo, es porque algo está mal. ¿Y para qué quiere estar en la iglesia? ¿Para irte al infierno? Háblame con... Y las personas, Dios lo va a tocar para que confiesen qué es lo que está mal. A lo mejor están en adulterio escondido, o están en fornicación, o cualquier otro pecado. Pero ese es un sacramento que limpia las iglesias. Por eso no lo puede ministrar una vez al año. Sonríe si puede. Si usted quiere lo mejor como iglesia, ministrese todos los fines de semana, todos los domingos, que cuando la gente va.

0: más gente. Alábrele si puede. Pero háblele eso que está en la Biblia, para que usted vea que no se va a atrever a participar de la cena a nadie cuando sepa que si está indigno, indigno, va a participar, va a recibir muerte, muerte o enfermedad. No participan por nada, alábrele si puede. Pero se descubre que está mal. Corríe si puede. Alaba lo que él vive. Verso 29 dice, porque el que come y bebe indignamente, sin discernir el cuerpo del Señor, juicio come y bebe. Y muchos de esos que, estando mal, participaron de la cena, dice, por eso muchos de ellos están enfermos y otros se murieron. Oye, que si se murieron porque estaban mal, se los llevó el diablo. Sonríe si puede. Se le fue el gozo a los zapatos. Alaba lo que Dios le ama. Dios tiene sus puntos para que las iglesias se llenen de toda la santidad que Él demanda. Alábalo si puede. Y yo sé que todos los pastores que están aquí y mujeres que están como pastores quieren que su iglesia sea una iglesia limpia, una iglesia santa. Alábalo si puede.
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2: Son las 6:06.

0: La mujer ha sido objeto de muchas cosas en la historia de la humanidad, principalmente objeto de abuso. Hay una mujer que se destaca en la historia de la humanidad y que podemos llamar con toda justicia la madre de las mujeres. Y esta madre de las mujeres fue la primera mujer creada sobre la faz de la tierra. Su nombre era Eva. Le tocó el papel de ser la mejor ayuda para el hombre que recién había sido creado. Junto con el hombre tenía que organizar y administrar una creación salida de las manos del Creador. ¿Qué papel más importante y trascendente tenían estos primeros seres humanos? Eva fue protagonista y testigo de primera mano de todo este acontecimiento grande e increíble que significó vivir y actuar en un mundo recién hecho. Es posible que tú que me oyes hoy te encuentres de alguna manera en una situación parecida a la de Eva. A lo mejor te has casado recientemente o estás por hacerlo. Tienes grandes y hermosos planes. Junto con tu esposo vas a crear una familia. Participarás de todo lo que significa el implementar las bases para una familia. La primera cosa que se te viene a la cabeza es: yo no voy a ser como mi madre. Claro, tú lo harás mejor. Pero quizás las cosas no te están saliendo, o lisa y llanamente, no te han salido como soñabas y como querías. Han habido dificultades y problemas. Aquello que tú veías tan claro en tus planes está en realidad oscuro. Estás hasta repitiendo las fallas y los fracasos que has visto en tu madre o en tu abuela. Claro, también has heredado y en una forma automática has practicado algunas cosas buenas, como algunas virtudes, algunas habilidades que has visto en tus parientes y familia inmediata. Bueno, como en el caso de Eva, y para ser exactos, como en el caso de Adán y Eva, aquello que se interpuso en su propia relación y en la relación con el Creador es lo mismo que hoy produce toda esa mala relación a todos los niveles. Existe sí una manera de arreglar, vamos a llamarlo así, tan mala relación, pero se requiere de cierto estudio, de algún grado de conocimiento, de una verdad que siempre ha estado a disposición del hombre, pero que estos han ignorado de una manera consciente y a veces hasta organizada. Es increíble, pero es la verdad.
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1: 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La hora en los estudios.
0: La hora en los
2: estudios. Son las 6:41.

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1: 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La hora en los estudios.
2: La hora en
1: Son
2: los estudios.
1: Las 7 con 2 minutos.
3: Nuestra esperanza y el que siempre va a estar con nosotros. Vamos ahí.

Estamos en esta noche aquí porque creemos que hay una nueva generación que Dios está levantando en las naciones y aquí en Perú también, de gente que ama su presencia con todo el corazón, que ama más su presencia que la vida misma y que está desesperada por Él, que se muere por Dios. ¿Hay de esa gente aquí esta noche? Dígaselo ahí con todo.

0: 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La hora en los estudios.
1: Son las 7:20.

0: Mejor casarse que quemarse. Este es un proverbio antiguo, pero muy actual. Al hablar de la necesidad de relación que el hombre y la mujer tienen, el proverbio dice en una línea que es mejor casarse que quemarse. Reconoce de esa manera una necesidad vital en las relaciones humanas. La idea de casarse ronda en las cabezas de todos los jóvenes y señoritas del mundo. Algunos de estos equivocadamente piensan que el matrimonio es la solución a todos los problemas que tienen. Y se casan tan equivocados que a las primeras de cambio comienzan a naufragar en este estado normal pero difícil que llamamos matrimonio, y tratan de escapar a esos problemas con aventuras extramatrimoniales y en algunos casos con el divorcio. ¿Qué es lo que estará mal en esto del matrimonio? Parece que el problema no es el matrimonio en sí, sino la falta de información que mucha gente tiene respecto de esta relación. Algunos le cantan gloria y loores como si el matrimonio fuera la panacea, la solución universal a los problemas de la humanidad. Y sin embargo, el libro milenario del que hemos hecho mención sigue diciendo lo mismo. Es mejor casarse que quemarse. Porque aquel libro milenario está apuntando a la raíz de esta situación y reconoce que todas aquellas necesidades de relaciones interpersonales que el hombre y la mujer experimentan encuentran su solución y su encauzamiento en la institución que llamamos matrimonio. Tú, joven, señorita que oyes hoy día este programa, a lo mejor estás a punto de casarte, te has hecho muchas ilusiones y has soñado ya demasiado con aquel instante en que te convertirás en esposo o esposa. Yo te animaría a que buscaras consejo y ayuda para prepararte para ese momento. Es muy importante. De ese aconsejamiento y de ese entendimiento dependen en muchos sentidos el éxito y la estabilidad de tu futuro matrimonio. Busca ayuda y consejería cuanto antes en aquellos que están realmente capacitados para hacerlo.
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clamamos a ti. Tú eres el único que puedes abrir el mar en dos y dejarnos pasar a la tierra que fluye leche y miel. Oye nuestra oración hoy, Señor.